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8: Exactamente las 19 horas con 20 minutos.
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8: Exactamente las 19 horas
0: un dial que los
8: con 20
0: con la
8: minutos.
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7: Exactamente las 19 horas con 47 minutos.
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7: Exactamente las 20 horas con 18 minutos.

Exactamente las 20 horas con 21 minutos.

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1: Exactamente las 20 horas con 34 minutos.

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1: Exactamente las 20 horas con 47 minutos.

0: Exactamente las 20 horas con 51 minutos.
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0: Exactamente las 20 horas con 52 minutos.

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1: Exactamente las 20 horas con 58 minutos.

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4: Ok, buenas noches, bienvenidos y bienvenidas al programa el día de hoy, ¿eh? Hoy estamos 2 de agosto de 2026, con todas las ganas de acompañarles, ¿eh? ¿Cómo estamos? ¿Estamos bien, verdad? Bueno, pues una noche bastante interesante, una noche bastante propicia para escuchar temas geniales de toda la vida, esos temas que siempre nos traen. Pues recuerdos y por supuesto pues pasamos momentos agradables recordando. En fin, pues una noche bastante especial. Vamos a acompañarles hasta las 12 de la noche aquí en RBT Satelital en nuestro programa De Retorno a Casa. Pueden comunicarse con nosotros a través del 0999-46-5693. Te repito, 0999-46-5693. Vamos con más en esta noche. Aquí está Ducandú. A un minuto. Buenas noches, ya estoy aquí con ustedes.

Duncan Dhu en esta noche sonando, ¿no? Así empezamos el programa el día de hoy con el tema A un Minuto. Buenas noches, ¿cómo estamos? Aquí estamos con ustedes con todas las ganas de acompañarles en esta noche. Una noche bastante especial, una noche de música, de amigos. Y realmente, pues, me complace sobremanera que todos ustedes estén, pues, en la sintonía. Pueden comunicarse con nosotros, 0999-465693. Vamos con los enanos verdes. Aquí están los enanitos verdes. Igual que ayer. Escuchamos.

0: Bueno, aquí estamos acompañándoles en esta noche. Queremos saludar en la parroquia La Esperanza a Freddy Cortés y a toda su familia. Buenas noches, qué gusto. Vamos a la pausa, estamos de regreso con música de tranzas. Muchísimas gracias.
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6: Las 21 horas y 18 minutos.

Avanzamos en esta noche. Ahí estaba Tranzas para complacerles el día de hoy. Qué gusto en esta noche acompañarles con buena música. Bueno, vamos con más. Aquí están los muchachos de Elefante Ángel.

Vamos con más. Aquí está Ava, chiquitita. 21:27. Vamos con más.

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2: Avanzamos en esta noche, señoras y señores. Aquí está Raúl Padovani para complacerles en Valencia.

Bueno, ahí estábamos con Raúl Padovani escuchando el 2x1. Complacíamos en Valencia. Muchas gracias. Vamos con Top 10. 21 horas con 41 minutos.

0: ¿Dónde están tus ojos negros? Qué buena canción. Vamos a la pausa, estamos de regreso, no se cambien, ya regresa. Bueno, ya regresamos con música de Vilma Palma para complacerles en esta noche. Ya retornamos, no se cambien.
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Complacemos con Vilma Palma y Vampiros. Un camino hasta vos. Y la esperanza nos amplifica. Buenas tardes, buenas noches.

0: Daniel Magal en esta noche con el tema Cara de Gitana. Vamos a la pausa, estamos de regreso, no se cambien. Más música, por supuesto. Estamos programándoles, gracias a ustedes, que nos ayudan a programar al 0999-465693. Ya retornamos.
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22 horas, 4 minutos. Vamos con Manuel Alejandro y Ana Magdalena. Me lo pidieron. Bueno, realmente para mí es un placer ponerles estas canciones. Gracias. La siguiente canción es para complacerles a nuestros oyentes en buena fe. Manuel Alejandro y Ana Magdalena, qué buena elección en este gran éxito, en esta recopilación de éxitos de toda su vida.

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1: Manuel Alejandro y Ana Magdalena en esta noche. Qué buenas canciones que escuchar de este par, pues Manuel Alejandro es uno de los grandes compositores de la música. Tema de su autoría, junto a su esposa Ana Magdalena, cantando todas estas canciones que fueron muy famosas en otros artistas, con la interpretación de otros artistas. En fin, qué buena canción, qué buenos temas. Son las 22 horas con 21 minutos. Yo recuerdo que este disco es un disco de vinilo, de dos caras solamente. De un lado viene Amor 1 y Amor 2, donde está un mixeado, un mix tanto de lado y lado, lógicamente, y donde están de todas sus canciones que Manuel Alejandro ha compuesto. Vamos con la última parte de este disco que vale la pena escucharlo.

0: Bueno, la inolvidable Rocío Dúrcal en esa noche, sonando con La Gata Bajo la Lluvia. Un temazo, un tema muy profundo que esta noche escuchábamos. Las 22:29, vamos a la pausa musical para comerciales y retornamos dentro de breve.
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1: Avanzando en esta noche, señoras y señores, 22:39. Recuerden que pueden comunicarse con nosotros, 0999-465693. Aquí estamos inspirados con ustedes y bueno, tratando de complacerles a cada uno de ustedes. Las llamadas y el reporte desde Mocache, desde Jauneche. Gracias, Jauneche, nos están amplificando el día de hoy. Como estamos en Vinces, también nos están escuchando en... A ver, allá, me dicen por acá, en Balsar. ¿Cómo estamos también en el Empalme? Gracias, qué gusto. Nuestros amigos taxistas, gracias por estar también en la sintonía de la radio. ¿Quiénes están en las carreteras? ¿Cómo están? Hoy no he tenido ese reporte de ustedes.

Escuchar voces como la de Janet interpretando temas profundos es bastante emocionante. Y saber que hay sentimientos, ¿no? En cada canción que nos despierta a nosotros y nos arranca esos recuerdos de aquellos momentos vividos. Esta es otra canción profunda con Rocío Jurado. ¿A dónde estás, amor? ¿Dónde estás, amor? 2247. La voz de Rocío Jurado, potente, emotiva. Eso nos cae.

21:50. Gracias por estar con nosotros. Quiero saludar a nuestros oyentes que nos están amplificando en Estados Unidos. Nos escuchan con colegas de radio, gracias. En Alemania, gracias Jimena, colega de radio que nos está escuchando, felicidades. A propósito, hablando de amigos, de grandes amigos, saludamos a Gabriel Moreira, que está en la sintonía. Felicidades, un fuerte abrazo, mi estimado. Un placer enorme y sobre todo un gusto que escuche la radio.

Vamos con una canción de Adele para complacerles. Someone I Like You. Temazo en esta noche.

0: 21 horas con 57 minutos. ¿Cómo estamos? Una canción. Bueno, con esto saludamos a Gabriel Moreira, quien está viajando hacia la capital del Guayas, hacia el Manso Guayas, Guayaquil. Felicidades. Esperemos y espero que prácticamente pues sea un viaje agradable en compañía de RBT Satelital. Avanzamos 22 con 57. Vamos a la pausa primero para continuar con más. Recuerden que pueden comunicarse con nosotros, pedirnos música y por supuesto estamos para complacerles. Ya retornamos dentro de breves. No se cambien.
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Avanzando en esta noche, muchísimas gracias y por supuesto quiero saludar a nuestros oyentes que nos escuchan en la península, nos están amplificando en esta noche. Aquí estamos con el sonido puro, mágico de RBT Satelital, escuchándose donde quiera que tú estés. Pablo Alborán, ¿quién?

Emilio José en esta noche con el tema Mi Barca. 23 horas 15, aquí estamos acompañándote hasta las 12 de la noche. Buena música, por supuesto, a través de la radio. Bien, quiero saludar a nuestros oyentes que nos están amplificando en las carreteras. Rumbo a Guayaquil, Gabriel Moreira. También rumbo a la ciudad de Santo Domingo. Juan Carlos Zambrano está en la sintonía. Felicidades. Vamos, compadre. Juan Pardo, no me hables. 23, 15.

Maná en esta noche con el tema en el muelle de San Blas. Un gustazo saludarles a nuestros oyentes en Pichincha que nos están amplificando el día de hoy. 23-24. Aquí está Jesse Joy para complacerles. Corre.

Ticheno Ferro en esta noche, con un 2x1 buenazo. Son las 23:38, estamos en la recta final del programa, vamos con Rafael.

Rafael en esta noche. Y el tema, como yo te amo. Esta noche estamos programando lo que ustedes nos piden. Así es que historias hoy la hemos dejado a un lado. Bueno, vamos con Miguel Bosé para complacerles. Aquí está el tema, amiga.

Bueno, ahí estaba los Hanson y el tema I Will Come To You, un tema genial que habla sobre la amistad, sobre lo importante de la familia y de valorar los amigos, ¿no? Bien, gracias, hemos llegado al final del programa. Dios mediante, estoy con ustedes el viernes en las mezclas retro desde las 21 horas. Gracias por todo, que tengan una excelente semana. Y por supuesto, la bendición de Dios. Gracias, los dejo con Ana Gabriel.

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1: Exactamente las 0 horas con 2 minutos.

0: Portero es un grupo.
1: Exactamente las 0:10.
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1: Exactamente las 0 horas con 17 minutos.

0: Exactamente las 0 horas con 22 minutos.
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0: Exactamente las 0 horas con 22 minutos.

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1: Exactamente las 0 horas con 33 minutos.

0: exactamente las 0 horas con 44 minutos.
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1: Exactamente las 0 horas con 47 minutos.

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0: exactamente las 0 horas con 50 minutos.
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1: Exactamente las 0 horas con 58 minutos.

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1: Exactamente, la una de la madrugada, con 18 minutos.
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0: Exactamente, la 1 de la madrugada con 21 minutos.
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0: Exactamente, la 1 de la madrugada con 21 minutos.

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1: Exactamente, la 1 de la madrugada con 58 minutos.

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2: exactamente
1: aquí,
2: las 2 de la madrugada con 9 minutos.
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1: Exactamente, las 2 de la madrugada con 11 minutos.

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1: Exactamente.

0: Exactamente las 2 de la madrugada con 21 minutos.
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0: Exactamente las 2 de la madrugada con 22 minutos.

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1: Exactamente las 2 de la madrugada con 49 minutos.

0: Exactamente las 2 de la madrugada con 51 minutos.
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0: Exactamente las 2 de la madrugada con 52 minutos.

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1: Exactamente las 2 de la madrugada con 59 minutos.

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1: Exactamente las 4 de la madrugada en punto.

0: exactamente las 4 de la madrugada con 49 minutos.
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0: Exactamente.

0: Exactamente las 5 de la madrugada con 39 minutos.
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0: Exactamente las 5 de la madrugada con 57 minutos.
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0: Exactamente

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1: Exactamente las 6 de la mañana con 20 minutos.

amigos en todo el país. ¿Qué tal? Familia ecuatoriana, buenos días. Buenos días, Ecuador. Buenos días a toda la fuerza laboral ecuatoriana. Buenos días a nuestros amigos y amigas que se levantan muy por la mañana para empezar ya este nuevo día de labores. Hoy estamos San Lunes 3, ya amigos, 3 de agosto. Sí, amigos, ya estamos agosto. Rata Peter, ya estamos agosto. Hoy estamos 3 de agosto del 2026. Ya estamos 3. Bienvenidos, amigos. Bienvenidas, amigas, a compartir las noticias aquí en la 91.5. Amigos satélite, lo que se viene. Atención, amigos, viene la pregunta. La tribuna pública. Tribuna abierta para ustedes, amigos. Aquí la voz del pueblo es la voz de Dios. Recuerden que pueden mandar mensaje de texto normal. Mensaje de voz al WhatsApp. O la llamada directa. El teléfono que estará habilitado 0959-42-69-75. Ahí está el número. 0959-42-69-75. La pregunta de hoy, ¿a qué se refiere, amigo satélite? Ah, caray. All right. Muy bien, nuestro amigo satélite dice que la pregunta de hoy, amigos, se refiere a un tema de el ingeniero que me envió. ¿Cómo era que se llamaba? No le anoté. Déjeme acordar. ¡Ah, ya! Antonio. Pues entonces le voy a poner Toño. Ya póngale Toño, dice. El ingeniero Antonio. ¿Qué dijo el ingeniero? Dice el licenciado. Trate sobre este tema de los consorcios. ¿Se han visto ustedes, amigos, que mucha gente se ha metido en estos consorcios para comprarse un carrito de segunda, en buenas condiciones? Le presentan maravillas a ustedes. Ahí hay un Kia Sportage, hay ese Kia Rio, hay el Tucson, hay Mazda. El carro que usted necesite, ahí está. ¿Cuál es la temática? Usted tiene que dejar separado su carro, entrega una cuota inicial y de ahí para adelante, dice nuestro amigo Toño, que empieza una verdadera odisea, un calvario en algunos casos, no en todos, sino en algunos casos. Sobre eso vamos a preguntar. Sobre eso vamos a consultarles a ustedes, amigos, a ver qué opinión tienen al respecto. La pregunta del día es sobre este tema y dice así. ¡Atención, amigos! ¡Viene! La pregunta. Lunes 3 de agosto. La pregunta del día de hoy dice: atención, amigos, a la pregunta para hoy, lunes 3 de agosto. El ingeniero Toño la mandó. La pregunta dice: sobre el tema de los consorcios que ofrecen vehículos, y una vez que usted entrega el valor de la cuota inicial, en algunos casos comienza una odisea para luego poder obtener el vehículo. La pregunta es, ¿usted cree que se debería investigar cómo funcionan y si es verdad que entregan el vehículo en el tiempo pactado?
¿Ah? ¿Qué les parece? Diga sí o diga no. Comenten, llamen, escriban. El teléfono 0959-42-69-75. Ahí está la línea telefónica. Anoten para otras cosas también que quieran mandar mensajes de texto, mensajes de voz. Quieren hablar sobre los problemas de su sector, de su barrio, de su comunidad. Quieren agradecerle a nuestras autoridades porque han sido atendidos. Llamen, comenten. 0959-42-69-75. Repito la pregunta de hoy, amigos. La pregunta dice: sobre el tema de los consorcios que ofrecen vehículos, y una vez que usted entrega el valor de la cuota inicial, en algunos casos, comienza una odisea para luego poder obtener el vehículo. La pregunta es, ¿usted cree que se debería investigar cómo funcionan y si es verdad que entregan el vehículo en el tiempo pactado? ¿Sí o no? Llamen, opinen y comenten. La pregunta, aquí en el noticiero.

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0: son las 6:35. 6:35 en el noticiero de la 91.5. La radio de Quevedo, amigos, la radio que está aquí, allá y en todas partes. 6:35 acá, 1:35 en España. Allá están en el restaurante Come Callao, disfrutando de un buen almuerzo. Gracias a mi pana Amílcar Barco, Amílcar Barco, que está en el Come Callao. Darwin, buenos días. Estamos sin energía desde ayer a las 21 horas. En toda la calle 17, desde Babahoyo hasta la Jaime Roldós Aguilera, en San José. Y la CENEL no responde. Atentos, señores de la CENEL. Atentos, amigos de la CENEL. Desde ayer, desde las 9 de la noche, están sin energía eléctrica. En toda la calle 17, desde Babahoyo hasta la Jaime Roldós Aguilera. Así es que ya saben, amigos. Hoy, 3 de agosto, es el Día Internacional de la Planificación Familiar. Una fecha que nos recuerda la importancia del control de la natalidad en la población como un elemento esencial para el ejercicio pleno de los derechos a la salud sexual y reproductiva. Gracias, licenciado Nicolás Enríquez, que nos comparte todos estos datos. El ministro Reinberg ha dicho que han dado de baja a 6 delincuentes, han sido abatidos, y 2 de ellos han sido también heridos. Esto fue acá en la provincia de Los Ríos, dice, durante la madrugada. Ha habido enfrentamiento entre la UNACE y el GOE, que ha dejado como resultado 6 abatidos y 2 heridos. Ahí está, amigos.
1: Ecuatorianos, buenos días. Como les dije, nos quedó corto las horas del toque que queda el día de hoy. Operaciones que continuaron por parte de Policía Nacional en la provincia de Los Ríos en estos momentos acaban de neutralizar, dar de baja a 6 delincuentes, 6 peligrosos criminales en la provincia. En un enfrentamiento que se dio, quedaron 6 delincuentes abatidos y 2 que están heridos y detenidos. En estos momentos continúan las operaciones en la zona, estamos atrás de otros objetivos y es parte de las operaciones que estamos realizando en las diferentes provincias. Más adelante les daremos más información.
0: Muy bien, y ahí le ponen la música como de Rambo. Ahí le ponen como de Rambo. 6:38. Son las 6:38 ya aquí en el noticiero de la 91.5. La radio que está aquí, allá y en todas partes. ¿Qué dice la prensa nacional, amigos? Diario El Universo. Tribunal del caso Triple A entra a deliberar sentencia contra Aquiles Álvarez y 21 procesados más. Tras más de 12 horas de audiencia, el Tribunal de Garantía

estar, como quien dice, al día actualizado, amigos. Dice que el SRI le fija nuevo plazo para que los transportistas comerciales, actualicen el RUC. 6:40. La ARCH y Petroecuador también piden pena máxima para Aquiles Álvarez y procesados en el caso Triple A. Están pidiendo la pena máxima para Aquiles. El CNE convoca a las elecciones seccionales y del Consejo de Participación Ciudadana y Control Social del 29 de noviembre. Ya el CNE está convocando, recuerden amigos, que la etapa de inscripción es desde el 2 de agosto, del domingo, hasta el 17. Atención amigos, la demanda de crédito aumenta en los bancos, cooperativas y mutualistas según encuestas del Banco Central del Ecuador. El estudio revela los factores que impulsan el aumento de las solicitudes de financiamiento por parte de empresas y hogares. Un estudio realizado por el Banco Central reveló que las entidades del sector financiero privado, como bancos, cooperativas y mutualistas, estiman que la demanda de crédito aumentará para el tercer trimestre del 2026. La encuesta de perspectiva de oferta y demanda de crédito fue realizada por el Banco Central entre el 7 y el 17 de julio para el año en curso, con la participación de 23 bancos privados, 334 cooperativas de ahorro y crédito y 4 mutualistas. Los resultados muestran optimismo en las entidades financieras privadas sobre el apetito de financiamiento por parte de los clientes, lo que ya se observó en el segundo trimestre de este año, que registró un alza en las solicitudes a pesar de que los estándares de aprobación fueron ligeramente más estrictos. Sí, amigos, en ese sentido, yo sí he visto que hay, ¿cómo se llama?, un aumento en el sentido de los créditos. Antes, yo me acuerdo, amigos, una vez tuve que sacar mi plata de una cooperativa de ahorro y crédito que tenía ahí, unos centavitos, porque hacer un préstamo de unos dolaritos más era una odisea, amigos. Ahora el banco le llama a usted, le dice que tiene aprobado, que tiene un crédito preaprobado. ¿Y cómo funciona eso? Usted me autoriza y yo en este momento le pongo en su cuenta. Así trabajan ahora, amigos. Así trabajan ahora. No sé si a usted lo investigan, si trabaja, en qué trabaja, qué es lo que tiene, qué movimientos tiene. Y pin, según eso, lo llaman para darle crédito. Cuando antes era una odisea, amigos. La plena. 6:43. Son las 6:43. Don Darwin Reina, buenos días. ¿Cómo es posible que a los señores del área de barrio de calle y recolección de basura solo les hayan pagado $234? ¿Qué manera de tratar al personal, sabiendo que ellos están sacando el aire en estos momentos difíciles para la ciudad, cuando ellos quedaron en pagar $600 y puntuales? ¡Qué falta de seriedad! Pase el mensaje, por favor, gracias. Ya está pasado el mensaje. Dice el amigo que escribe que a los chicos que los han contratado para el área de barrido de las calles les han ofrecido $600 mensual, puntuales, puntualita. Y dicen que les han pagado solamente $234. Vaya usted a saber. 6:44. Marcos Reina, saludos Darwin, escuchando tu programa.
Gracias, Marcos. Viva el que sabemos y abajo el triple mentiroso.

0: Oso de cartón. Ahí está Marcos Reina. 6:44. Son las 6 de la mañana, 44 minutos. Aquí en el noticiero de la 91.5, amigos. La radio de Quevedo. La radio que está aquí, allá y en todas partes. ¿Qué dice Coavisa? El río de las desapariciones y muertes crónicas del Machangara en Quito. ¡Ay! Ecuador bajo el agua. El devastador fenómeno que del Niño de 1997 y 98, que dejó de miles de casas inundadas. Otro más. Estos son los candidatos a la Fiscalía General del Estado que concentran más impugnaciones, ¿ves? También por allá. Fin del caso Triple A. La Fiscalía exige pena máxima y la defensa de Aquiles Álvarez denunció un delito inexistente. Nuevos pasajes en el Gran Guayaquil superan el límite de la ANT. Subieron entre 15 y 20 centavos más. Conductor de moto eléctrica fallece en siniestro de tránsito en el sur de la ciudad. Qué pena, amigos. Esas motillos eléctricas son pero como una bicicletita nomás. Un hombre falleció en un siniestro de tránsito ocurrido en la noche de este domingo 2 de agosto en el sur de Guayaquil. Ayer anoche, la víctima se movilizaba en una moto eléctrica cuando ocurrió el percance, cuyas causas aún son investigadas. El cuerpo del motociclista quedó sobre el parterre central de la avenida 25 de Julio, a la altura del hospital Teodoro Maldonado Carbo del IES. La emergencia fue reportada alrededor de las 22 horas en el sentido centro-sur, en Guayaquil. 6 de la mañana, 47 minutos. ¡Harold! Un saludo para nuestro compañero y amigo, el licenciado Harold Escobar, su querida esposa y mi amiguito Jeremías. Buenos días, Jeremías. ¡Qué amiguito! Mi amigo está grandote. Más grande que mí, más rápido. Mi amigo Jeremías, destacado estudiante de El Génesis. Allá estudia mi pana Jeremías, a quien lo saludamos atentamente a través del noticiero de la 91.5, la radio de Quevedo. ¡Chavalito! 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
0: 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Son las 6 de la mañana, 49 minutos, 6 horas y 49 ya, aquí en el noticiero de la 91.5.

0: son las 6:51 en el noticiero de la 91.5. La radio que está aquí, allá y en todas partes, informando para todo el Ecuador. Licenciado, buenos días. Le cuento un caso. A ver. Yo accedí una vez a uno de estos consorcios en Quito. Me hicieron depositar $2,000. Me decían que a los 3 días ya me arreglaban toda la documentación y me entregaban el vehículo. Créalo, licenciado, que fue una pérdida de tiempo y también pérdida de mi dinero. Nadie responde por esto. Por favor, que se investigue. Oye, cito. La pregunta dice, atención a la pregunta, amigos, la pregunta dice, sobre el tema de los consorcios que ofrecen vehículos y una vez que usted entrega el valor de la cuota inicial, en algunos casos comienza una odisea para luego poder obtener el vehículo. ¿Usted cree que se debería investigar cómo funcionan y si es verdad que entregan el vehículo en el tiempo pactado? ¿Sí o no? Llamen, escriban, comenten, manden audios. Recuerda que su opinión es importante. El teléfono 0959-42-69-75. Ahí está, 0959-42-69-75. Los amigos que comenten a través de la 91.5. Licenciado, buenos días. ¿Hasta cuándo seguiremos soportando el tema de la basura aquí en Quevedo? Llevo 3 días por mi sector y no pasa ni el recolector, ni el carretillero, no pasa nadie, licenciado. ¿Qué hacemos? Parroquia 7 de octubre. Gracias, amigo. ¿Qué hacer? Independiente del Valle sigue creciendo y compró a otro equipo más. Sí, amigos, ha comprado otro equipo más el Independiente del Valle. Una vez quiso comprar al Deportivo Quevedo, pero el problema es que ellos querían comprarlo y querían adueñarse del Quevedo. Ya el Quevedo no existiría, porque así compraron la UTC de la Tacunga, la compraron, bajo las mismas condiciones que querían comprar al Quevedo. Y la UTC al poco tiempo pasó a llamarse Independiente Junior. Y el Independiente Junior luego se lo llevaron de la Tacunga y le hicieron en Quito un estadio. Y ahí está. Así estuviera desaparecido el Quevedito. Amigos del Facebook Live, Víctor Hugo Barcelonista, buenos días. José Alvarado, Pepín, buenos días. Omar Castillo, José Javier Chica, el amigo de los panes. Excelente y bendecido inicio de semana, mi estimado amigo Darwin. Walter Mina Mayorga, buenos días, don Walter. Orly Arias, buenos días, licenciado. Excelente inicio de semana, bendiciones. Clever Adolfo Alvarado Lomas. Gracias, don Clever. Juan Egas, Fausto Bonoso, Javier Bermúdez, nuestros amigos que están conectados con el Facebook Live. Flaco Fran, mi pana, Flaco Fran. Saludos, licenciado Darwin Reina, bendecido inicio de semana. Gracias, Flaco. No lo vi ayer en la cancha, allá donde jugamos, en la cancha de mi compadrito, el doctor Carlos Mendoza García. No lo vi, a mi amigo el Flaco Fran. ¿Por qué no lo vi? Porque simplemente no jugaba todavía el equipo de Brasil. Ahí juega mi pana, el Flaco. A propósito ayer, en la cancha del abogado Mendoza. Y vean cómo es la vida, amigos. un señor mayorcito de por ahí cerquita que le gustaba ver los partidos de fútbol. Bromeábamos siempre con él. Pues le decía, usted viene a ver cosas buenas, por eso me viene a ver jugar a mí. Sí, dice, pero el cuadro de ustedes les falta todavía. Sabía conversar conmigo el señor. Ayer, amigos, el señor estaba sentadito ahí. Cuentan los amigos porque yo ya llegué cuando ya había ocurrido el hecho. Estaba sentadito en una de las bancas. Se chupó un bolo. Un bolo, amigos, un bolo. A veces dicen que ¿cómo se llama? Que ya el destino está escrito. Se chupa el bolito y ¡pum! Dobló la cabecita. Hasta ahí llegó, amigos. Luego sus familiares lo llevaron al hospital, todo eso. Y ya en el hospital dijeron que el señor ya no tenía signos vitales. Había fallecido, amigos. Había fallecido. Qué pena, qué tristeza en pleno campeonato. El señor tuvo que suspender el partido, amigos, o los otros partidos, porque obviamente ya estábamos de duelo, como quien dice, en la cancha de la victoria, la cancha de mi compadrito, el doctor Carlos Mendoza García. Lamentable lo que ocurrió con este señor. Repito, el día de ayer, amigos, cuando él estaba sentadito ahí como siempre. Él siempre, ya esa era su forma de salir. Se sentaba en una de las bancas y de ahí él observaba los partidos que se juegan los días domingos. Y ayer fue su último día. Qué tristeza, amigos. Diario Aldía.com de mi pana Guido Bricio, ¿qué dice? Un sueño que trasciende generaciones, la historia de amor y tradición detrás del icónico Johnny Bar. Hablar de San Camilo es recordar sus calles, su gente y aquellos lugares que han permanecido en el tiempo y que forman parte del desarrollo de San Camilo. ¿Qué más? Crisis en Ceuta, España. Cruce masivo, dejan 19 muertos. Sí, vi esos videos, amigos, donde dicen que eran marroquíes los que corrían ahí, pero de una forma voraz. Vocales de la Junta Provincial Electoral de Los Ríos designaron a sus autoridades para las elecciones seccionales del Consejo de Participación Ciudadana y Control Social 2027. La democracia en Los Ríos ya tiene a los garantes de las próximas elecciones. En un paso clave para la provincia de Los Ríos, la Junta Provincial Electoral se reunió el viernes 31 de julio para estructurar a su equipo de trabajo con el firme compromiso de velar por el voto ciudadano. Los vocales eligieron a Patricio Raúl Aguilera Aguirre Triana como su presidente. A su lado, Inés Clotilde Estupiñán Aguirre asumió el rol de la vicepresidencia, mientras que el abogado Yannick Vladimir Cardona Cabrejo fue designado como secretario de este organismo. Esta organización interna se concreta luego de que el CNE nombrara a los integrantes de la Junta el pasado 21 de julio. Hay nuevos vocales. Un nuevo caso de desaparición consterna a Quito. El rastreo de Pablo Yanes se perdió en el norte de la ciudad. Otro más, impulso al campo en Mocache. La prefectura entrega plantas y abonos a agricultores para mejorar sus cosechas, dice la página de diarioaldía.com de mi pana Guido Bricio. Los mensajes de ustedes, amigos. Doña Nelly Barco, buenos días. Un mensaje dice, un feliz comienzo de semana para todo el staff de RBT Satelital. Gracias, amigo. Licenciado, buenos días. sobre la pregunta de hoy, si estoy de acuerdo que se investigue a fondo a estos consorcios que se dedican a vender vehículos. Gracias, amigo. El resto no le puedo leer, está feo. Está feo el resto. Por favor, está feo. Licenciado, buenos días desde Caracol, como siempre, escuchando fuerte y claro su noticiero. Sobre la pregunta de hoy, mi respuesta es afirmativo, que sí, licenciado. Gracias a usted. Licenciado, buenos días. Sobre el tema que están tratando el día de hoy, yo sí estoy de acuerdo que las autoridades investiguen. Gracias, amigo. Licenciado, recibo un cordial saludo de parte de la familia Pérez, acá en el sector de la Venus del río Quevedo. Postdata, full basura. Uy, Diosito. Gracias, amigo. Otro mensaje dice, los consorcios aprovechan por lo caro que es comprar un carro nuevo en Ecuador. Muy caro. Muchos impuestos por parte de las casas comerciales importadoras. Buenos días, amigo Darwin Matute. Uy, Diosito. Licenciado, buen día. A quien corresponda, tome cartas en el asunto. En la ruta ecológica botan mucha basura y animales muertos a la altura del puente. Eso es demasiado. Por ahí se hace deporte y no se puede transitar. Gracias, mi amigo. Hola, don Darwin. Hasta para apelar esas multas inventadas demoran tanto, en vez de que las ejecuten con rapidez. Ah, cuando a usted le multan y quiere apelar, ¿verdad? Gracias, mi amigo. 7 de la mañana con 2 minutos. Son las 7:02 aquí en el noticiero de la 91.5. La radio de Quevedo, amigos. La radio que está aquí, allá y en todas partes, informando para todo el Ecuador. Ya visitó el campeón. 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
4: La hora son las 7 de la mañana, 9. Rata Peter. 7:09 aquí en el noticiero de la 91.5. En antes puse la cómo se llama, porque me tocó cambiar esa poma de agua licenciada. Por eso puse la cortina. No me vayan a llamar la atención, bien clarito, más rápido y más rápido.

0: Vaya.
1: Ahí está el señor Gavino, dijo alguien Pamplini.
0: Gavino Pamplini vino. Gavino sí vino.
1: Gavino sí vino.
0: Gavino sí vino. Yo no sé por qué es que algunos no creían que venía el Gavino.
1: ¿Usted? ¿Cómo algunos? ¿Usted no creía?
0: No. Yo estaba muy al tanto de lo que estaba pasando y vea. Estaban asegurando y pusieron a la gente a correr.
1: Vea, licencia, lo importante de todo es que a Quevedo no le costó ni un centavo la venida de Gavino Pampín.
0: Ah, no, ¿a quién le costó?
1: Eso, los amigos por ahí colaboraron y hicieron que venga.
0: Ah, a los amigos nomás.
1: A ver, vaya a averiguar las cuentas del municipio.
0: No.
1: Del municipio no se ha tocado ningún centavo.
0: Nada. Aquí no ha habido ninguna fiesta, nada ha pasado.
1: Claro,
0: nada.
1: Por eso le digo, entonces ya eso es. Pero es que usted puede hacer, ¿cómo se llama?
0: Regálame una noche.
1: Regálame una noche.
0: Así le dice usted a los amigos, sí, ya ve, chévere.
1: Ya, pero
0: 7:12.
1: Pero lo que pasa, licenciada, es que usted puede hacer autogestión.
0: Claro, por supuesto.
1: Y con la autogestión usted puede darle alegría también a su pueblo.
0: Por supuesto, ahí está planteado, ahí está lo que pasó.
1: Ahí lo vi a mi amigo Marlon Astudillo.
0: Ajá, sí, estaba pegadito.
1: Mi amigo
0: él.
1: Al 100%,
0: ajá,
1: Marlito.
0: Estaba pegadito él.
1: Que él dijo que habían más de 30,000 personas.
0: Sí, debe ser.
1: Claro.
0: Claro. Y el día siguiente estuvieron los iracundos también, vea.
1: No le creo.
0: Sí, los iracundos estuvieron también al día siguiente. Muy bien, perfecto. Estuvo Danilo San.
1: Me dice un amigo.
0: Muy bien, Danilo San.
1: Me dice un amigo que Gavino Pampini cantó como 4 canciones nomás.
0: Ah, no le creo.
1: No me dicen, yo, ajá, no fui.
0: Yo
1: no
0: tampoco,
1: he ido.
0: No. Ese detalle no.
1: Pero
0: lo
1: me
0: conozco.
1: Dice que en las 4 que cantó, yeah, ha sido espectacular.
0: Claro, es que por ejemplo la canción que usted acaba de poner ahorita,
1: y
0: increíble
1: él dijo,
0: bailarla ahí.
1: Y que él dijo, me dijo un
0: amigo.
1: Y que él dijo que también deben entender que él ya tiene sus años y él no está para esos trotes de estar cantando
0: él
1: 20 ni 30
0: viejito,
1: canciones.
0: Pues está bien viejito.
1: Pero cantó, sí, pues, licenciado.
0: Sí,
1: la
0: pero
1: gente iba por escucharse una o dos canciones.
0: Sí,
1: cantó
0: bien
1: 4.
0: Viejito,
1: está bien.
0: El señor, y de verdad que es impresionante que todavía esté en ese corre-corre, porque
1: ese
0: día llegó él en vuelo a Guayaquil recién. No, ajá, es que estaba en el Ecuador, él llegó de Panamá a Guayaquil.
1: Oiga,
0: ese día. Entonces, con el trajín fuerte para él.
1: Entonces, licenciado, hay maldad. Dijo alguien, hay maldad. Aquí en Quevedo.
0: ¿Por qué?
1: Hay maldad.
0: ¿Por qué?
1: Porque habían publicado que Gavino Pampini había puesto en su cuenta de
0: ajá. A
1: de
0: ver,
1: Twitter.
0: No es maldad aquí en Quevedo, Darwin.
1: ¿Y entonces?
0: Esa publicación fue real y salió desde uno de los representantes que aquí en el Ecuador tiene él. Él dice que él es el representante.
1: Pero
0: de
1: no
0: parte
1: salió.
0: De la cuenta
1: pero
0: oficial
1: no salió
0: del representante.
1: Del, aquí se va a conocer que era el mismo Gavino Pampini que había escrito que nadie lo había contratado.
0: Lamentablemente,
1: que no había
0: ahí está el problema, Darwin. Por eso le digo, no es maldad en Quevedo.
1: Hay
0: porque
1: maldad.
0: Si el señor es el representante de Gavino Pampini, no ponga en esa cuenta, a mí no me han contactado, yo no voy a cantar porque yo no sé nada, no, él tenía que hablar en tercera persona, como representante.
1: No, la cuenta no debe ser representante, la cuenta decía Gavino Pampini.
0: Gavino Pampini oficial, pero quien maneja esa, ¿verdad?, cuenta es el representante, Darwin. Le digo porque yo hablé
1: yo
0: con
1: Gavino
0: el
1: Pampini
0: señor.
1: Yo Gavino Pampini lo voto ese señor.
0: Yo hablé con ese señor y él me confirmó que él era el representante y que él no tenía confirmado, míreme, no tenía confirmado nada para
1: sí,
0: San Camilo.
1: Pero ese representante
0: entonces,
1: se hace pasar, ¿no?
0: Él... Él comete el error. Aquí en Quevedo, ¿qué es lo que hicieron? Mira, la cuenta de Gavino Pampini dice que no va a venir.
1: Yo abro una cuenta también oficial Gavino
0: Pampini.
1: Yo
0: de usted, siendo Gavino, también lo despido a él.
1: Pero
0: porque lo hace quedar mal.
1: Ahora
0: al
1: vamos a otra. Yo abro una cuenta Gavino Pampini oficial.
0: Ya.
1: Y yo digo, no me voy a presentar porque no, es mentira, nadie me ha contratado. Usted me llama a mí.
0: Ya.
1: Y yo le digo a usted, sí, es verdad, yo soy representante de él y nadie me ha pagado. Pero ¿y quién quita que esa persona le esté haciendo una maldad?
0: No, porque él es representante de varios artistas aquí en el Ecuador. Por eso le digo. Él sí es representante de varios artistas,
1: incluyendo
0: a Gavino Pampini. Yo más bien
1: esa pregunta se
0: le
1: hubiera hecho a Gavino Pampini directamente.
0: Yo lo que sí le digo es que él como representante no debió haber jugado con la figura del artista, porque lo hace quedar mal al artista. de que la gente comienza a especular si viene o no viene. Pero eso es un problema ya entre terceros, entre privados.
1: Mándele a ese representante que vaya a comprar llantas.
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1: De los chongos.
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1: Pero por ahí se va los chongos.
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1: ¡Nos vamos a la pausa publicitaria! 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
1: Ahora son las 7:24 ya. Gracias, Chicho. Chicho. Buenos días, mi pana. Buenos días. Saludo para mi pana Chicho, para mi pana William. Hoy viene en colectivo, dice, pues se le ha dañado la moto. Mi pana William, aquí en la carreta Barcelona, gracias amigos, en la sintonía de la 91.5. Antes de ir con los oyentes, la pregunta para hoy, mi querida licenciada. Ahí va la pregunta. La pregunta dice, licenciada, escuche, Lice.
10: Ya.
1: Sobre el tema de los consorcios, esto me mandó un señor que me dijo, un ingeniero, Toño, Antonio, yeah. Dice exacto. Sobre el tema de los consorcios que ofrecen vehículos, y una vez que usted entrega el valor de la cuota inicial, en algunos casos comienza una odisea para luego poder obtener el vehículo. La pregunta es, ¿usted cree que se debería investigar cómo funcionan y si es verdad que entregan el vehículo en el tiempo pactado, sí o no? Ahí está la pregunta, licenciada.
10: Sí, definitivamente. Antes de hacer una inversión, los compradores deben saber, deben ponerse a investigar, porque créame que ya a nivel nacional han ocurrido varios casos.
1: Ese no fue el caso, licenciada, del otro día, el que le cayeron a palo a una oficina y rompieron vidrios y todo eso.
10: Claro, sí.
1: Creo que fue en Quito también.
10: Sí, le cuento que se ve bastante, especialmente en la sierra. Ajá. Lo que es la zona de Quito, lo que es la zona de Ambato, en el que llegan supuestas empresas que hacen esto. Claro que también hay empresas a nivel nacional que son muy serias. Por eso uno tiene que investigar a ver cuál es, qué tipo de empresa es, se dedica, qué tiempo tiene, ha habido alguna queja anteriormente, porque sí hay empresas que son serias, pero hay otras que...
1: ¿Cuáles, cómo funcionan entonces, licenciada?
10: Que cuando ya le toca entregar el vehículo, le dan peros, le dan largas y nada que le entregan. Y las denuncias, en ciertos casos, ha sido que nunca le entregaron el vehículo.
1: Hay gente que ha perdido plata, licenciada.
10: Sí, efectivamente.
1: Han hecho depósitos primero con el fin de que le den su carrito.
10: Van haciendo poco a poco.
1: Poco a poco. Y después le dicen que tiene que esperar 3 días.
10: ¿Qué tiene que esperar?
1: El papeleo.
10: Ajá, que de pronto no, que no se ha cumplido. Sí. Comienzan a ponerle peros.
1: De ahí le comienzan a pedir otra cuota para no sé qué cosa, para legalización, y nada, que le dan el carro. Y por último, en algunos de los casos usted ni el carro lo ve, licenciado.
10: Claro, claro. Y ahí algunos después le dicen que esto de aquí no, porque una vez que usted completa la cuota, esto entra en sorteo. Y ahora espérese que le toque a usted la buena suerte de que le salga, pero si usted ya ha pagado la cuota que tenía que haber completado. Pero así es como esto de aquí se ha dado. Y sí, en nuestro país hay casos de estafa a pretexto de que tiene que ir dando una cuota para poder sacar un vehículo. Pero por eso le digo, no es que todo funcione así. Estas son las empresas ilegales, las empresas que no son reguladas, porque hay otras que en cambio en nuestro país sí cumplen este tipo de negocios.
1: Las autoridades deben hacer una investigación ahí a fondo.
10: Sí, por ejemplo, un lado sí, Darwin.
1: Usted tiene un consorcio y ya ha sido cuestionado. Mucha gente lo ha cuestionado. Entonces, ¿cómo pueden actuar ellos? Venir a este consorcio a comprarse un carro. Hacen su pago normal, pactan cuándo va a ser la entrega del vehículo, espera su tiempo prudente y cuando ya ve que no le entregan el carro y se da cuenta de que es como una manera de estafa, automáticamente la misma autoridad ya cae, pues, licenciado.
10: Sí, mire, usted tiene razón en el sentido de que las autoridades tienen una parte, pero créame que también la ciudadanía tiene que también estar muy pilas, porque es su dinero, entonces tiene que ver dónde va a poner su dinero.
1: ¿Cómo sé si el consorcio es legal o es ilegal? Si yo veo que ahí están los carros, está todo y me ofrecen el oro y el moro. Yo
10: usted
1: doy mi
10: podrá
1: plata
10: encontrar,
1: y después el problema.
10: Claro, usted podrá encontrar algunas opciones, pero búsquese la que es una empresa ya reconocida.
1: ¿Cómo la adivino?
10: Existen empresas reconocidas en nuestro país, Darwin. El problema es porque le aparecen ahí nombres que no son conocidos. Ese es lo primerito. Pero mire, no se vaya muy lejos, Darwin. En estas semanas también ha saltado el hecho de que aquí en el Ecuador se estaba comercializando las granjas virtuales. No sé si usted ha escuchado. Y que varios influencers estaban promocionando que había ganancias por criar pollos virtuales. Y así también la gente tenía que pagar un dinero y usted supuestamente ya era dueño de granjas virtuales. Entonces, hay que tener mucho cuidado.
1: Perfecto.
10: Con el dinero donde uno va a invertir. Cuidado, me lo cuentean. Hay
1: Oiga,
10: que investigar bien.
1: Un saludo para mi pana, mi amigo, compañero periodista, no sé si usted lo conozca, a mi amigo el licenciado Cifrido. ¿Lo conoce, licenciado?
10: ¿Y el apellido?
1: Cifrido Alarcón.
10: Henry Cifrido debe ser.
1: No, Henry no.
10: No, Henry. Entonces debe ser el hermano.
1: Tampoco.
10: Sobrino, primo.
1: Nada.
10: No conozco a Cifrido.
1: ¡Aurin!
10: ¡Ah, mire!
1: ¡Aurin Cifrido Alarcón!
10: Ah, no, para nada.
1: ¿Por qué
10: no
1: hubiera saludo
10: dado
1: a mi pana,
10: no hubiera
1: Aurin
10: dado con Cifrido ahí?
1: Licenciada.
10: Pero con Aurin sí, por supuesto.
1: Porque su querido hijo es ingeniero de la República del Ecuador.
10: Ya.
1: El ingeniero Aurin Arturo Alarcón Avellán. A nombre de sus padres.
10: Está recién graduado.
1: El licenciado Aurin Alarcón y su querida madrecita, la licenciada María Elena Avellán Pico, de su hermano Daniel Eduardo. Y de toda su familia, le desean mil felicidades. Mire, el día lunes 3 de agosto, hoy licenciada,
10: ¿ya?
1: En el Auditorio Central Carlos Cortázar González de la Universidad Técnica Estatal de Quevedo, primera jornada 9 horas, carreras de zootecnia y biología, segunda jornada 11 horas, carrera de agropecuaria y agricultura. Se solicita a los participantes asistir con 30 minutos de anticipación al inicio del evento con la finalidad de facilitar la organización y garantizar un adecuado desarrollo al mismo. Ahí
10: ya,
1: está.
10: Ya, entonces el día de hoy se va a incorporar
1: el
10: ingeniero, el nuevo ingeniero.
1: Carlos Cortázar, el nuevo
10: Ecuador.
1: Ingeniero.
10: Felicitaciones.
1: De nuestro país.
10: Felicitaciones al... a la familia entera, porque eso de ahí es un logro de la familia. Qué bien, celebre
1: mi amigo,
10: mucho.
1: Aurin Junior. Su querido papá, el licenciado Aurin Cifrido Alarcón, él es periodista, compañero, claro, periodista. Ajá. Y su querida madrecita, la licenciada María Elena Avellán, ella es laboratorista, trabaja en CEPAC.
10: CEPAC.
1: En el laboratorio clínico CEPAC. Así que felicidades para ustedes. Y que lo disfruten a lo grande, lo de su querido hijo, que está hoy a las 10 de la mañana, las dos jornadas hay, de 9 a 11 de la mañana. Va a estar la jornada en la Universidad Técnica Estatal de Quevedo. Dice aquí un mensaje, licenciada. Buenos días, licenciado. Debería haber una ordenanza para regularizar el paso de carros pesados dentro de la ciudad en horas picos. Es un caos. Licenciada. Créamelo que usted no me lo va a creer. O no sé si me crea o no me crea. Ayer, una macuchi cruza la calle décima primera. Creo que venía por la calle 12 de octubre y toma la décima primera para ir rumbo a la Loma de los Payasos.
10: Ya, ya. Para desviarse.
1: Claro. La calle José Laborde, que es principal, licenciada, obligadamente el que viene de la décima primera, que es transversal, debe frenar para que pasen los carros en la José Laborde. O mejor dicho, pase o no pase, debe frenar porque hay un disco par.
10: Claro, sí. Es transversal.
1: Es transversal. Pero, licenciada, no es que yo lo quiera justificar al chofer de la macuchi, pero yo lo entiendo. Pasó a alta velocidad, licenciada. ¿Sabe por qué? Porque tiene que coger velocidades de abajo para poder subir esa loma.
10: Ah.
1: Están subiendo los transportes por ahí. Aquí el otro día una Citar se rodó. ¿Se acuerda usted?
10: Sí,
1: que aquí llamaron que se había rodado.
10: Denuncia,
1: que felizmente no llegó a mayores. No hay un reacomodo de esta vía, licenciada.
10: No hay vías alternas.
1: No hay vías alternas.
10: Que se den a conocer de manera, primero, oficial. Segundo, para la gente es más fácil lanzarse por esta loma tan,
1: claro,
10: conocida, porque de pronto no saben si es que hay otras vías que están listas para pasar.
1: Eso es un peligro, pero mira, yo digo, en estos momentos de emergencia, ¿qué deberían hacer? Yo, siendo de tránsito, equivocado a lo mejor en mi ignorancia, digo yo. Pero usted ha visto que viene bajando la loma del barrio La Tolerancia para coger el paso a desnivel.
10: Ya.
1: ¿No es cierto?
10: Ajá.
1: Hay dos carriles, uno al margen derecho, otro al
10: en
1: izquierdo.
10: En los costados, sí.
1: El uno del costado es el que trae el tráfico de allá para la parte alta. Y el otro es el que lleva de la parte alta hacia Supermaxi.
10: Ajá.
1: Ese es Supermaxi, licenciada. Deberían habilitarlo para los dos tramos. Usted me va a decir, pero ¿cómo? Si es pequeñito.
10: Claro, es un solo carril.
1: Arriba deben haber esos conos que utilizan los agentes de tránsito y estar agentes de tránsito ahí, parando a los que van a utilizar esa vía de ahí, ¿no es cierto? Para que vengan en contravía, ajá, los transportes pesados, pasen y una vez que evacúen, paran acá y sigue el tráfico normal. Es cuestión de darle tránsito a la ciudad, licenciada.
10: Pero
1: es cuestión de ponerse
10: a
1: trabajar.
10: Que
1: no dejar
10: ahí
1: eso botado ahí.
10: Ajá, así como está actualmente.
1: ¿Usted ha visto cuando están asfaltando las carreteras, licenciada?
10: Sí, claro.
1: Está unos trabajadores vestidos como con chalecos reflectivos, están de un lado, claro, y del otro lado.
10: Y tienen el pare ahí, y el siga.
1: Pare,
10: sí. Ajá.
1: Y pasan los de acá.
10: Ajá.
1: Y luego,
10: pueden
1: hacerlo aquí, licenciada. Evitemos una desgracia que puede ocurrir, Dios no lo permita, licenciada.
10: O sea, para que en el mismo tramo, que es angosto, puedan circular
1: tramo los
10: vehículos, pero de manera,
1: claro,
10: ordenada y de acuerdo al paso que le da un guía.
1: Licenciada, pero es solo cuando venga el transporte, nada más. Cuando venga el transporte pesado, ahí está la gente detrás. Un ratito, pare.
10: Pero,
1: para allá,
10: pero,
1: siga.
10: Pero ese es casi todo el día, puedes dar un...
1: Sí, licenciada, ajá, pero claro, es casi todo el día,
10: sí.
1: Pero no es permanente. Pasan cada 20 minutos, cada media hora, si van pasando. Pero lo que yo digo, licenciada, es que hay que darle tránsito a la ciudad.
10: Sí, porque la verdad es que ya...
1: Hay que darle tránsito.
10: Habría que ver también qué tiempo más deben estar haciendo esta búsqueda.
1: No, es que está fraguando. Ya encementaron.
10: Ya.
1: El trabajo fue muy bueno, licenciada. Ahí tenemos que decir. El ingeniero, el director de obras públicas, mi amigo, el ingeniero Byron Bermeo, hizo un gran trabajo ahí, licenciada. Aquí no vamos a nosotros a decir que eso está mal hecho.
10: Para que
1: yo observé cuando estaban haciendo de hormigón armado, licenciada, de bien tuco. Bien tuco.
10: Y ahí entonces, ¿cuántas semanas? ¿Tres
1: eso
10: semanas?
1: Tiene que fraguar.
10: Dos semanas.
1: Ya una vez que frague, ya los carros pueden pasar. Ajá. Lo que pasa es que ahorita pueden abrir, licenciada. Y los carros pueden pasar y aparentemente no pasa nada. Pero ya después, con el tiempo eso se va desmoronando y ya el trabajo
10: afecta.
1: Va a ser por
10: gusto. Por supuesto que le afecta. Si le afecta el paso vehicular cuando todavía no ha terminado su proceso, más que nada porque no llevan a cabo otro procedimiento que acelere.
1: Ajá.
10: Entonces lo dejan ahí al ambiente. Pero sí, son varias semanas que ya van pasando, yo creo que dos. Todavía faltaría
1: aquí
10: una más.
1: Aquí hay un mensaje, licenciada. Dice, se ve muy poco a los agentes de tránsito. ¿Qué ha sucedido? ¿Verdad, no?
10: Bueno, estuvieron en la fiesta de San Camilo, bastante distribuidos.
1: Pero ¿y aquí Quevedo? ¿Quedó desabastecido?
10: Bueno, ya se terminaron las fiestas. Esperemos que desde el día de hoy nuevamente se los vea en todos los sectores. Además de que también se lo ha visto que han estado haciendo operativos para las motocicletas también. Ahí sí se los ve, Darwin.
1: Dice Aurin Alarcón, gracias a mi pana y también a la licenciada Luisa Escobar. Así dice el mensaje.
10: Ya le voy a decir todos los días cómo era Cifrido, así era, ¿no?
1: Aurin Cifrido.
10: Cifrido. Gracias, Cifrido.
1: Y eso Cifrido es el nombre de él.
10: Ya, pues está
1: y
10: bien.
1: Y Cifrido es Cifrido.
10: Simplemente le cambio el nombre, ya no le
1: Hola,
10: digo Audi.
1: Mi bendecido. Entonces usted se acepta que se llama Luisa usted.
10: No, porque le está diciendo
1: el otro nombre. Usted
10: puede,
1: no le está diciendo ningún sobrenombre.
10: Puede ser cualquier nombre. La cuestión es que me está cambiando el nombre.
1: Hola, mi bendecido amigo. Dice, vea y escuche. Para esto si hay plata y allí no está enfermo. Me da es rubia ver estas injusticias para con los empleados municipales.
10: Ay, ¿qué pasó?
1: Deje ver el video aquí, manda un... No será este Gabino Pampini. Déjenmelo ver.
9: Bueno, ya hablé con el alcalde.
10: Sí.
9: Y ya todo se arregló, gracias a Dios.
10: Todo se arregló, mire.
9: Nos vemos esta noche allá en la fiesta de San Camilo, donde va...
10: Todo se arregló, dijo Gabino.
1: Entonces se ha sido verídico el video.
10: Eso fue horas antes del evento, efectivamente, cuando ya había llegado a Guayaquil, ahí en el hotel, ahí le grabaron el mensajito de él para que la gente sepa que sí venía. Y él dijo, ya arreglé con el alcalde, ya todo está
1: listo. Es que el cantante como las que sabemos, Lisa.
10: Y no va a ser. Él estaba asegurándose.
1: La que sabemos primero, vea. Y pase. Si no, no.
10: No sé de qué me está hablando, pero yo sé del artista. Los artistas normalmente ellos cobran por adelantado, por cualquier cosa.
1: Está bien. Vamos a la pausa.
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1: Nos vamos a la pausa publicitaria. Aquí en la 91.5, un saludo para mi gran amigo, el abogado Kevin Menéndez, un gran abogado.

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0: La hora son las 7:43. A la final, licenciada, escuché por ahí en algunos medios y me llamó también el abogado Leonardo Jiménez manifestándome que él no se baja de la camioneta.
4: Así es, Darwin.
0: Pero él es él. Yo soy yo, usted es usted.
4: Ajá.
0: Pero la lista 2 es la lista 2. Y ellos van a hacer pacto con el correísmo o no, licenciada. La lista, digo yo.
4: Bueno, a nivel nacional, no. Eso tenían que hacerlo por localidad.
0: Ya.
4: Por localidad.
0: ¿Y a nivel local?
4: A nivel local, hasta lo que se conoce es que no. El concejal Leo Jiménez ha dado declaraciones incluso en estos días.
0: ¿Ya?
4: Aclarando precisamente que él sigue firme porque él lo llama un proyecto político. Y
0: proyecto
4: en ese proyecto político está considerado desde hace mucho tiempo que él iba de candidato y eso se mantiene. Y el proyecto político no es solamente para ahora, es a futuro, por eso se llama proyecto político. Así es que el concejal Leo Jiménez ha dado a entender que no existe forma de que él se baje de esa candidatura.
0: Oiga, y los otros, porque también escuché que en Crecer
4: sí,
0: es el
4: sí,
0: de...
4: Crecer es la lista 100.
0: El de mi amigo, el ingeniero Juan Carlos Delgado. Que él se bajaría para que ahí vaya de candidato el doctor Alexis Matute.
4: Bueno,
0: y Delgado iría de primer candidato a concejal.
4: en Crecer estarían conversando, pero yo creo que este fin de semana ya se tiene que haber definido, porque recordemos que ya a partir del día de ayer pueden inscribirse de manera virtual los candidatos hasta el día 17, ya.

0: se tiene que haber agotado las conversaciones, pero sí, en Crecer se hablaba que estaría yendo la alcaldesa de Buenafé, de Mocachi, que estaban en conversaciones con Quevedo. Pero lo mismo se decía también de que estaban en conversaciones con Avanza, lista 8, para que también se baje el candidato de ahí y suba allí el doctor Alexis Matute. Y también se hablaba de la lista 17, la cual también estaba bastante difícil porque el concejal que está de precandidato dijo que él se mantenía también firme en su candidatura, Orlando Barros.
1: O sea, él no se baja de ahí.
0: Él dijo que no, él estaba firme en su candidatura también.
1: Claro, porque decían que esa candidatura podría... Es que la gente también habla y habla. Sería bueno escuchar a los mismos protagonistas, licenciada.
0: Ya en esta semana tiene que darse a conocer, básicamente.
1: Claro, porque se decía en las redes sociales, ¿no?, que él se bajaría a cambio de que en un distrito vaya una persona afín a él y en el otro distrito otra persona afín a él.
0: Pero él lo dijo también públicamente en declaraciones públicas que no sería de esa manera. Sí, de pronto en las primarias se había colocado el nombre, pero es porque en las primarias tiene usted que dejar ya establecido los cupos.
1: Espacios, ¿ya?
0: Y después los nombres se cambian, no hay ningún problema, y estaba previsto hacer cambio de nombre, que no, eso no era parte de la negociación según lo que dijo en su momento.
1: O sea, él da a entender que eso fue parte de lo que manda la democracia.
0: Sí.
1: De lo que manda la
0: es para que usted pueda cumplir el requisito de que se realicen primarias. Usted ya tiene primarias con los nombres que tiene, y si después tiene que cambiarlo, la ley le permite cambiar los nombres. Lo que sí es cierto es que de los 10 nombres que sonaban para alcalde de nuestro cantón, uno se tiene que bajar como sea. Uno quedaría fuera.
1: ¿Por qué? 11 se anunciaban, o 10.
0: No, 10, eran 10. Eran 10. De esos 10, uno queda fuera.
1: ¿Pero por qué queda uno fuera?
0: Porque necesitan el cupo que es el que está buscándose para el representante del correísmo. Entonces, si él logra obtener su cupo, obviamente va de candidato. Si no logra, queda él fuera. Pero si él consigue ese espacio, el otro tiene que ceder y tiene que salir. Pues entonces, de ley, obligatoriamente, va a tener que bajarse a 9 los precandidatos.
1: A ver, aquí me manda Aurin Alarcón algo. ¿De qué es? No sé.
0: A ver, por
2: un
0: acá.
2: Un resultado positivo. Es muy probable que no se concrete, por lo tanto, ese diálogo. Y lo más probable es que el candidato Barros corra por la alcaldía.
1: Hicimos... es el de...
0: Él es el presidente del Partido Socialista. Sí, sí, recuerde que lo pusimos aquí,
3: David. Hay diálogos abiertos. A Daniel Macías en Valencia y Jenny Domínguez en Mocachi. ¿Qué pasa con Buenafé?
2: Probablemente en Buenafé no corrimos.
0: Ellos no hicieron primarias en Buenafé.
2: No corrimos.
0: Si no hicieron, no había chance.
2: Esos dos cantones son los que hay diálogos, y entiendo que hay la apertura de los compañeros de hacer listas tejidas. Y vuelvo y repito, en Pueblo Viejo y en Quevedo la cosa es muy complicada.
1: Pueblo Viejo y Quevedo la cosa es muy complicada.
0: Él lo dijo, recordemos que aquí mismo pusimos las declaraciones del presidente del Partido Socialista Ecuatoriano, y él decía, la cuestión es que en Quevedo el mismo candidato ha dicho que él no va a dejar la candidatura. Él ha sido muy enfático en decir que no. Entonces, las conversaciones, dijo él, van a seguir hasta el día de mañana. Se refería al día viernes para ver si es que lograban algo, pero estaba bastante difícil.
1: Listen, y en este ir y venir de rumores y de propuestas y de transacciones, porque usted sabe que en el mundo de los negocios funciona todo.
0: Negociaciones.
1: En el mundo de la política también. De pronto, digo yo, ¿no le habrían hablado también al movimiento JSC de mi pana licenciado John Salcedo para que se baje Karina Miranda y ahí meterlo a Matute? Ahí no ha habido conversación, ¿no?
0: Pero, bueno, no se ha escuchado de los rumores. Sí.
1: No han habido rumores conversación
0: ahí no
1: ni
0: se
1: nada.
0: Ha escuchado, no.
1: Porque ahí está en firme la ingeniera Karina Miranda.
0: Claro, sí, estaría firme, sí.
1: Hay una buena oferta, dice que hay una buena oferta económica para quien se baje de su candidatura y otros compromisos adicionales. Ah, vea.
0: Claro, porque no es solamente lo uno.
1: O sea, la cosa es tentadora, pues, licenciada.
0: Por supuesto.
1: No es que solamente ya me bajo porque ya es mi pana y se acabó el problema.
0: No, no.
1: Hay otras cosas.
0: En la política no funciona eso de ser pana. En la política funciona que hay aparte.
1: Licenciada, regáleme una noche.
0: Regáleme una noche. Cántela, a ver.
1: Regálame una noche.
0: Vea, le sale casi, ahí le sale. Esa voz así como ya de viejito.
1: Regálame una noche más. Regálame una noche más.
0: Ahí regalen los recolectores de basura en la parroquia San Camilo. Así, eso sí le voy a decir, oiga, porque la basura amaneció full acá en San Camilo.
1: Regáleme, licenciada.
0: Vengan a limpiar acá.
1: Social de feliz cumpleaños.

0: licenciada. En la ciudad de Guayaquil, hoy está cumpliendo el mejor de sus días mi querido cuñado, esposo de mi querida hermana, la licenciada Adriana Rey. El licenciado Santos Esteban Moreno Vázquez. ¡Que viva el cumpleañero! Hoy está de mantel largo.
1: ¡Que viva!
0: Dice, amado Dios, hoy te doy gracias con todo mi corazón por el regalo de la vida de mi esposo. Hoy cumple 70 años. Te pido que lo bendigas y le des sabiduría para tomar decisiones. Proteja sus pasos, que sienta su amor y su presencia cada día. Felicidades y feliz cumpleaños.
1: ¡Feliz cumpleaños!
0: A nombre de sus hijos, Eriquita, Adrianita, Darwincito, y a nombre de sus nietecitos, mil pero mil felicidades. A nombre de todos sus cuñados, sus amigos, sus hermanos, quienes lo queremos y lo apreciamos, mil felicidades al licenciado Santos Moreno, hoy que está de mantel largo. Que Dios Todopoderoso lo colme de dichas y bendiciones y le dé mucha salud. ¡Felicidades, Licen!
1: ¡Que viva el cumpleañero!
0: Dice aquí un mensaje, licenciada. Sería lo último que baje Miranda y suba Matute. Pero bueno, la plata es linda, dice.
1: No, no creo. No se ha escuchado ahí. Pero bueno, obviamente en política todo es posible.
0: En política todo es... Y el día y el corrector, licenciada.
1: Pero mire, tanto así en política que en Pichincha y en Quito, sorpresivamente, la candidata que estaba de ADN para alcalde, resulta que ella va para la prefectura. Y el candidato que iba para la prefectura de ADN va para la alcaldía. De un momento a otro, plum, al final... Quedaron cambiadas las ubicaciones. Entonces, en política todo es posible.
0: Le cuento una anécdota.
1: Cuenta.
0: De un amigo. Debe que dice aquí la de la basura, dice aquí. Ay, la basura en un pozo.
1: ¿Sí?
0: Le cuento que ayer pasó el recolector por mi casa, licenciada.
1: Por fin, pasó.
0: Entró una como volquetita pequeña, un camioncito pequeño.
1: Ya, qué bien. Mire, entró. Que sí pueden entrar, entonces.
0: Entró adentro, licenciada.
1: Ya, sí puede entrar.
0: Sí, entró adentro.
1: Qué bueno que no entró afuera.
0: Y de ahí
1: eso
0: viene,
1: sí hubiera sido preocupante.
0: ¿Y para qué, licenciada? Muy, muy atentos todos. El amigo que manejaba, los chicos
1: chévere,
0: que estaban
1: qué
0: ahí.
1: Qué bien.
0: Le dejaron limpiecito el callejón. Dejaron limpiecito, licenciado.
1: Pero ahí era de que le pregunte cada qué tiempo va ese carrito
0: eso,
1: allá.
0: Claro. Debería pasar hoy a la misma hora, porque ayer pasó como a las 8 de la mañana más o menos.
1: Ya.
0: Hoy debería pasar a la misma hora. Entonces, a las 8 de la mañana pasó y dejó limpiecito el callejón, licenciado. 8:30 ya estaba puerco el callejón otra vez.
1: Otra vez, no
0: otra
1: le
0: creo. La gente no entiende.
1: Y la gente ahí la gente no es que sea bastantes personas. No, y son algunas
0: puerca.
1: Casas nomás
0: la
1: que muy bien
0: puerca.
1: Deberían
0: créamelo,
1: ponerse
0: escúcheme.
1: De acuerdo.
0: La anécdota que le dije
1: a ver, ya.
0: En una campaña anterior esperaron hasta el último día para inscribir la candidatura. Siempre el candidato es vivo, se inscribe al último, licenciado.
1: Ajá.
0: A veces mientras no se asegure no se inscribe, y como hay hasta la última fecha espera. Era creo que hasta las 5 de la tarde la inscripción, licenciada. ¿Hasta qué hora?
1: Ahora es hasta las 18 horas.
0: ¿Hasta las 18?
1: Sí, hasta las 18 horas va a ser.
0: Creo que esa vez era 5, pues póngale 6 ya.
1: Ya.
0: Era el límite para inscribir. Y una distinguida candidata aquí en Quevedo había hecho su campaña, todo. Y había un cobrador que la buscaba mar, cielo y tierra. Que ñañito, mañana te pago. Ya. Que espera que... Y no le pagaba. Entonces, como no la podía ver en físico, solamente en teléfono, él dijo, ahorita me la voy a buscar a Babahoyo, donde se va a inscribir. Y ahí ahí caso la aguanta, me dijo.
1: Ya.
0: Se fue a Babahoyo. Y llega el hombre como a las 5, casi justo al límite cuando ya se van a inscribir. Y la encuentra la candidata desesperada, licenciada, desesperada, que no se podía inscribir. ¿Sabe por qué no se podía inscribir? Porque el suplente de ella no había llevado la cédula de identidad. y no se podía inscribir, y ella iba de candidata. Ya. Como no se podía inscribir, y lo del otro está que le cobraba, le dice, venga, préstame tu cédula. ¿Qué para qué? Préstame tu cédula un ratito. Y lo inscribe al cobrador. Como candidato, licenciado. Como suplente de ella. Porque era el suplente. Lo inscribe como suplente. Y ganó. Y ella luego salió y el suplente quedó actuando de principal, el cobrador.
1: ¡Caramba! ¡Vea eso!
0: Son anécdotas que pasan en la política, licenciada. Dese una vueltita por allá, de repente algún candidato...
1: Bueno, ahora va a ser diferente, porque ya no van a hacer las inscripciones en físico, así en persona, ¿ya?, como se lo hacía. Ahora todo es virtual. Así es que, bueno, virtualmente ya tienen que tener todos los documentos, subirlos y llenar el formulario.
0: Claro.
1: Ya...
0: Anteriormente tenía usted que estar ahí, claro, en físico, sí, licenciado, sí. Y firmaba.
1: Y sí pasaba que, de verdad, uh-huh, algunas personas que iban de candidatos resulta que no tenían su cédula. Eso de ahí es verdad.
0: No tenían.
1: Y no es un caso, son algunos casos que se dieron a conocer en su momento.
0: Yo también conozco un amigo que una vez él estaba de candidato, estaba bien. Y él decía que iba a ganar, licenciado.
1: Ya.
0: Entonces... cuando le tocó votar, me dijo, acompáñeme, don Reina. Le digo, vamos. Pero así mismo, a las 5 de la tarde, licenciado, fuimos justo en la UTQ, le tocaba votar. Cuando se acerca a sufragar, se busca por aquí, se busca por acá, la cédula, licenciado.
1: Ahí está.
0: No tenía la cédula.
1: ¿Ya vio?
0: Entonces, ¿qué pasa? Que en esa junta le dijeron, vea, usted puede hacer una cosa, puede sufragar, pero no puede, o sea, usted puede presentarse, pero no sufragar.
1: Claro, sí, no puede.
0: Yo aquí
1: no
0: le doy un certificado que se presentó, pero no puede sufragar porque no tiene la cédula. Que no, que por qué, y finalmente no lo dejaron votar. Ni él votó por él.
1: Ah, y estaba de candidato.
0: Es que estaba de candidato,
1: sí,
0: no pudo,
1: sí,
0: votar,
1: sí,
0: por él,
1: verdad,
0: licenciada.
1: No pudo. Entonces, así es que no les no coja pudo esos apuros a los candidatos. Recuerden que el periodo de inscripción va a ser hasta el día lunes 17 de agosto. Háganlo con tiempo. Miren, esto de las negociaciones ya tenían que estar listas. Ya deben saber quién se baja de la camioneta y, ajá, quién sube o quién sigue, para que no tengan ningún inconveniente. Recuerde que igual siguen siendo precandidatos. Incluso inscribiéndose, la candidatura se la pueden bajar por incumplir alguno de los requisitos, por no hacer bien la inscripción. Así es que háganlo con tiempo, eso sí.
0: Listen, ¿y si se baja Galo Lara?
1: No, eso es imposible.
0: Ahí es imposible.
1: Eso es imposible ahorita.
0: Ahí
1: eso
0: es imposible.
1: Sí, no, no.
0: Ahí sí, eso ya es innegociable.
1: No,
0: ahí
1: no, para nada. Él va con todo. Dice que él va, pero directito a la meta.
0: Pero todavía no está inscrito, licenciado.
1: Sigue siendo precandidato, por
0: supuesto.
1: Todos son precandidatos hasta que el CNE ya pase el proceso de impugnaciones, que también, sí, se tiene que dar después de las inscripciones.
0: El candidato es exactamente cuando ya se inscribe, licenciado.
1: No, incluso ahí todavía no, Darwin, porque
0: todavía
1: viene
0: no
1: el proceso de impugnación. Usted dice, no, ese candidato no, porque incumple y presenta ahí un reclamo, se lo pueden bajar. Una vez que pase el proceso de las impugnaciones, ahí sí ya se puede dar a conocer el listado de los candidatos.
0: ¿Se puede conocer los candidatos, Licen, antes de irnos a la pausa? ¿Los precandidatos?
1: ¿Los
0: 10 precandidatos?
1: Sí, hasta ahora sí.
0: A
1: pero,
0: ver, ¿cuáles son?
1: Pero 10 candidatos que... tendrán que ser 9, Darwin.
0: ¿Pero cuáles son, licenciada? Eso es lo que yo le digo.
1: Ver,
0: ¿se pueden conocer los candidatos?
1: Ahorita, en este
0: ahorita,
1: momento.
0: Ahorita, claro.
1: Ya, vamos a ver. Por la lista 1 que está en Alianza
0: lista
1: con
0: uno.
1: Fluminense.
0: Alianza
1: ahí está
0: Poder Fluminense.
1: Marco Troya.
0: Marco Troya Fuertes.
1: La lista 2 tenemos a Leonardo Jiménez.
0: Lista 2, Leonardo Jiménez.
1: La lista 3 está en Alianza con JSC. Karina Miranda.
0: Karina Miranda.
1: Claro. La lista 4 está en alianza con la lista 6 y la lista 20. Aquí es Marco
0: Franco Cortés.
1: Marco Franco Cortés. Ahí
0: usted.
1: Estamos 4. La lista 6.
0: 6 está en alianza.
1: La ya. Lista 6 ya
0: la
1: está
0: siete,
1: en alianza. Sí.
0: ADN.
1: La lista 7, Galo Lara.
0: Galo Lara.
1: La lista 8.
0: Avanza.
1: Tenemos Avanza
0: Jimmy
1: Aguirre. La lista, de ahí saltamos a la lista...
0: La 9, el Fadi no hay. No hay, ¿se acuerda el Fadi, licenciado?
1: No hay la 10, que era el pre.
0: No
1: también.
0: Hay la 10, que es el
1: la
0: pre.
1: La 11, que era Ponte 11, tampoco.
0: Tampoco. La 12,
1: no tuvo, primarias. La 13, 12, la 13, 14, 14 15, la 16, la 17.
0: 17.
1: La 17, que es el candidato Orlando Barros. Barros.
0: ¿Ya?
1: De allí viene...
0: Pachacuti, 18. No hay.
1: No tenemos candidato de Pachacuti.
0: No hay Pachacuti.
1: De allí tenemos ya la lista 100, que
0: la
1: es
0: lista
1: Juan, 100. Carlos,
0: Juan Carlos Delgado.
1: Delgado.
0: ¿Ya?
1: Y el que está sin lista, pues.
0: ¿Cuál es el que está sin lista?
1: Alexis Matute. Está sin lista.
0: Ah,
1: Juan.
0: Ya.
1: Está sin lista. Él no tiene lista. Por eso él necesita un espacio de los que ya acabamos de nombrar aquí.
0: Y Teixidor. ¿Dónde
1: supuesto?
0: Me lo deja Alfon Teixidor?
1: Que tenemos también allí la lista de Teixidor, es la lista 106, me parece que
0: Pensemos en grande.
1: Pensemos en grande. Me parece que es 106. Ahí están los candidatos.
0: ¿Son buenos los candidatos, licenciada?
1: Bueno, algunos tienen obviamente más virtudes que otros, algunos tienen más manejo administrativo que otros, algunos tienen experiencia política que otros.
0: ¿Hay esperanza, licenciada, que veo resurja?
1: Yo creo que la esperanza tenemos que mantenerla, Darwin, porque nuestra ciudad necesita del liderazgo de la persona que vaya a ganar.
0: Yo tengo esperanza en Barcelona, pero por más esperanza que tenga ese equipo, no va a llegar ni a la esquina, licenciada, con esa gente que tiene. Por eso le digo, ¿hay esperanza en Quevedo?
1: Yo creo que sí.
0: Si hay esperanza.
1: Sí, sí, para mí sí.
0: ¿Hay nivel competitivo para ganar una alcaldía quien vaya y que vaya a sacar adelante a la ciudad?
1: Yo creo que aquí se va a ver la pelea de unos poquitos y el resto va a quedar relegado. Aquí la pelea va a ser entre tres personas máximo. El resto va a quedar bastante relegado.
0: ¿Por persona o por partido, licenciada?
1: Yo creería que en este momento la ausencia como partido del movimiento RC sí le altera la
0: votación.
1: La votación sí le va a alterar y no hay una fuerza política.
0: ¿No la divide más bien, licenciada?
1: Por supuesto, le altera completamente porque usted ya no tiene un partido que sea fijo, que sea el que tiene, como se decía,
0: todo,
1: el 30% de aceptación lo tenía el correísmo. Pues en este momento no tienen y eso se les divide.
0: Por ejemplo, verá, supongamos que Alexis Matute va por un partido X, póngale ahí,
1: ya.
0: ¿No es cierto? Entonces, va a haber una votación para Matute, que es RC5, otra votación para Barros, que también es RC5, otra para Jimmy Aguirre, que también es RC5, así más o menos, ¿no?
1: Sí, por un
0: ya
1: lado.
0: Ya no se concentra todo en, en una sola
1: pero
0: lista.
1: Pero también el hecho de que usted no tenga un partido con el cual usted diga, yo soy el correísmo. Entonces también hace que la gente, a ver, se le perdió pues el correísmo, entonces se divide, igual se diluye esa votación hacia cualquiera de los otros. Yo por ahí sí creería que se va a ver bastante afectada la votación del correísmo por esta situación en la que se han visto involucrados, obviamente ellos sin querer, sino que fue una imposición debido a las decisiones que se tomaron por parte del Consejo Nacional Electoral, del Contencioso Electoral y todos los demás.
0: Saludos para el abogado Marco Suárez, mi pana, que está en sintonía de la radio. Buen día.
2: Licenciado Reina, buenos días.
0: Buen día.
2: Una consulta. En días anteriores me habían comentado que el alcalde de la ciudad de Quevedo se había ido de vacaciones. Por ahí también surgieron runrunes de que el señor se había dado a la chapeta. No lo sé, en todo caso. Me dicen que el señor continúa de vacaciones. ¿Qué hay de cierto? O sea, ¿cuál es el paradero del señor Matute? ¿Cuál es la realidad de ese caso? Disculpe nomás, licenciado, mi desconocimiento. Es lo que he escuchado y la verdad que usted como licenciado en la información pueda que tenga alguna noticia que me saque de la ignorancia. Que tenga un bonito día, saludos y bendiciones.
0: Muy bien, gracias a usted, mi amigo. Normal, lo que siempre se especula, licenciada.
1: Bueno, en su momento se especuló.
0: Aquí se viene de muchas especulaciones. Sí, sí. El alcalde tiene vacaciones por 15 días. ¿Cuándo se le cumple, licenciada?
1: Ya se le cumplieron el 31 de julio. Él
0: entonces,
1: tenía hasta el 31.
0: Hoy tiene que ya claro, ir normalmente
1: el fin
0: al
1: de
0: municipio.
1: Semana, de hecho, ya tenía que estar acá. El día 1 de agosto, de hecho, ya tenía que estar en la ciudad.
0: El 1 es feriado, pues, licenciada. No, normal.
1: ¿Qué feriado?
0: O sea, es no sábado feriado, y domingo.
1: No,
0: son,
1: ya, él tenía que estar acá. Días. Oiga, y déjeme decirle que a mí
0: pero
1: me contaron...
0: Quita que esté
1: a mí
0: acá,
1: me
0: licencia.
1: Contaron que estuvo por la fiesta.
0: Claro, pues entonces si estuvo acá,
1: si estuvo
0: ya
1: acá,
0: está aquí,
1: sí,
0: pues, licencia.
1: Acá,
0: ¿dónde está el problema? Hoy él va al municipio normalmente.
1: Sí, sí.
0: La gente
1: especula
0: también por
1: ya.
0: gusto, licencia.
1: El día de mañana deben tener la sesión de consejo ordinaria, como normalmente debería darse. Ya también ponerse al frente en cuanto a las declaraciones, asumir los problemas que le toca obviamente asumir como al primer personero. Mire el mensaje que usted recibió temprano, por ejemplo, que hablaba de que las personas que trabajan en el barrido de calle han presentado su inconformidad por el pago que le han hecho de $234. Entonces de ahí ya el alcalde tiene que asumir todos los problemas nuevamente. Y esperamos eso sí, que estos 15 días hayan sido productivos para su bienestar físico y mental, para que tenga la fortaleza de asumir los problemas que tenga la ciudad y que pueda encontrar la solución. Eso es lo que queremos todos, porque eso es lo mejor para nuestra ciudad.
0: Aquí dice un mensaje para que así mismo usted comente, licenciada. Darwin, doña Luisa González no ha dicho nada de cómo el gobierno a través de la asamblea salvó del juicio político a la ex ministra Manzano.
1: Bueno, eso fue una decisión de la asamblea. Allá los asambleístas son los que toman esa decisión en base a la votación.
0: Normal, pues, ¿no? Claro. ¿Qué uno puede decir
1: sí,
0: ahí?
1: ¿Qué podemos ahí
0: lo
1: nosotros
0: mismo,
1: decir?
0: Lo mismo que uno dice de lo que le quieren hacer a Aquiles Álvarez.
1: Claro,
0: ¿qué
1: o sea,
0: puede uno decir aquí?
1: Son decisiones en su momento.
0: Si nosotros pudiéramos tener esa varita mágica para cambiar esa decisión, ahí podríamos decir otra cosa, licenciada. Pero también... El tema es que, ¿será que porque la ministra es del gobierno de ADN, goza de todos estos privilegios?
1: Bueno, yo escuché algunas declaraciones de asambleístas de ADN que decían que el problema es que no presentaron pruebas contundentes. Y si no presentan pruebas, ¿en base a qué se juzga? Entonces,
0: claro,
1: eso es lo que decían los de ADN, obviamente.
0: Es que esos asambleístas de ADN... Cuando van a juzgar a alguien del partido de ellos, son como los agentes de tránsito. Buscan la quinta pata al gato, pues licencia. Le buscan una coma que esté mal hecha y ya con eso le salvan el pellejo a usted que es de novita. No actúan bajo el mismo cristal, licenciada, para todos.
1: No sé, no le podría decir porque obviamente...
0: Lo hacen a favor de unos y en contra de otros. Dice, ahí está dando su lunesina... Antes Correa daba la sabatina. Está en vivo en este momento. Ahí está, está dando los lunes, dice.
1: ¿Quién?
0: El alcalde.
1: Ah, sí,
0: está
1: a ver,
0: en vivo, dice.
3: El mercado mayorista.
0: Ahí está.
3: Se realizó también la limpieza, alcalde.
0: Ahí está el alcalde,
1: sí,
0: licenciado.
1: Ahí está, ya veo.
0: Ahí está
1: vea. Para las personas que dudan,
0: sí.
1: En este momento él ya está dando su podcast,
0: claro,
1: de los días lunes. Dando a conocer
0: ya se
1: las últimas novedades. Se le terminó las vacaciones.
0: Ya se le terminó las vacaciones. No ha venido Reinberg a llevárselo. No es que se ha ido a fuera del país, que anda huyendo. No, ha ido, ha tomado sus vacaciones, como él dijo, sus 15 días para arreglar su tema de salud. Ya se le cumplió, ya está aquí en Quevedo.
1: Lo que sí le digo es que sí se nota afectado, yo lo estoy mirando en este momento la imagen, sí se nota afectado su lado izquierdo. La verdad es que no le veo que venga mejor de lo que estuvo antes de irse de vacaciones. Eso de lo que le puedo ver
0: ahora,
1: en este momento así rápidamente.
0: Ahora,
1: ¿no?
0: Licenciada,
1: sí le veo que sigue afectado.
0: Perdón que utilice este término, pero esos perros lambetones, ojalá no vayan a coger alguna parte negativa y lo vayan a envenenar más.
1: Y lo envenenan,
0: porque esto,
1: sí,
0: en vez de ayudarlo para que el hombre salga adelante, para que salga a flote, para que se recupere físicamente, más bien lo envenenan, le llevan problemas.
1: Sí, sí,
0: le hacen problemas donde no hay. Buscan ellos el problema para llevarle chisme y de esa manera, aparentemente ellos perrearle, pero sabes que en el momento que están perreándole, lo están perjudicando a él.
1: Cuando lo ideal sería que todo el equipo se junte, Darwin, y para decirle, señor alcalde, estos son los problemas que tenemos en nuestra ciudad, le ponemos al día de todo lo que se ha hecho y lo que vamos a hacer juntos, no lo vamos a dejar solo usted, vamos a trabajar, vamos a hacer que la dirección de higiene trabaje bien, que mantenga la ciudad limpia, mire lo que vamos a hacer, lo que hemos conseguido, esto es lo que vamos a cambiar, vamos a mejorar.
0: Ellos andan buscando, son así como pesquisas y son maquiavélicos, y son maquiavélicos, porque cualquiera le hubiera dicho, Alexis, ese Darwin Reina, mira, te resaltó, Ñaño, que has asfaltado todo el pantano, incluso hasta calles donde hay poquitas casas, hasta eso ha faltado. Eso tienen que haberle dicho. Pero no, esos maquiavélicos son maquiavélicos.
1: Claro.
0: Lo llevan para envenenarlo, licenciada. Y ese, ahí ese, siguen.
1: Ese es el problema, círculo, que ahí siguen. Sí, ese es el círculo, sí, rosa, que lamentablemente le hace daño a los políticos en general. Porque no es la primera vez, Darwin, que vemos cómo un político cae por las acciones de su círculo.
0: Oiga.
1: Que no le dejan ver la realidad, sino que como que lo engañan ahí para que vea que ellos sí le están alabando.
0: Don Eloy Muecay Basurto, que en paz descanse. Un día le dijo a un funcionario, venga para acá, le dice, doctor, dígame, señor alcalde, ¿qué, cómo, cuándo, dónde y por qué? No me interesa. A mí no me traiga problemas. Yo a usted lo puse ahí para que me dé solución.
1: Exacto.
0: Usted solucióneme,
1: exacto,
0: los problemas. A mí no me traiga problemas porque aquí tengo 100,000 problemas. Y usted me trae otro problema más, entonces, ¿para qué diablo lo tengo a usted? Eso debería ser. Señores, tráigame soluciones. No me traiga problemas ni chisme de cocinera. Eso debería
1: Yo
0: ser.
1: Sí creo que actualmente el problema es que el alcalde trata de tapar las falencias que tiene su equipo de directores.
0: Su equipo de directores.
1: Y son los directores los que le hacen quedar mal a él.
0: Ese es el problema del alcalde.
1: Entonces el alcalde no quiere reconocer que le está fallando. Sí. Porque si usted le falla a alguien, cámbielo.
0: Cámbielo.
1: Póngale a una persona que le dé resultados. Pero no, se niega a cambiar y ahí están los resultados de que sigue con lo mismo.
0: Sí.
1: Y no hay un trabajo que realmente se vea en favor de nuestra ciudad.
0: Esos directores que le están haciendo daño son incapaces de corregirse ellos mismos y decir, oye, cambiemos, ñaña.
1: Es que como el alcalde les da el respaldo al 100%, dicen, no importa, ahí está. Lo importante es que el alcalde lo respalde.
0: Dice don Félix Macías, yo soy RC5, pero no voy a votar por ninguno de estos sórdidos. Actualmente candidato para alcaldes y concejales por la RC5 para Quevedo. Dice Félix Macías. Amigos y amigas, tiempo de la pausa. ¿Ya?
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0: 8 de la mañana con 17 minutos. Son las 8 con 17 aquí en el noticiero de la 91.5. Vamos con más. Listen, le cuento una, licenciada.
1: Cuénteme, a ver.
0: Se ha desatado una de reclamones, licenciada.
1: ¿A quién le reclaman?
0: ¡Qué manera, Diosito lindo! Oiga, en los campeonatos que yo juego.
1: Ah, ya.
0: En los campeonatos, licenciada.
1: ¿Contra quién,
0: pero? A veces yo opto mejor por hacerme a un lado, licenciada. Deben entender los jugadores que van a los campeonatos. Deben entender, licenciada, que ahora los campeonatos mundialitos, los que se hacen, en los que tenemos la oportunidad de jugar nosotros quienes ya estamos adultos, todavía, esos campeonatos se los hace con la intención de que todos jueguen, licenciada, y confraternizar. Y el que es bueno debe saber que también hay gente mala, pero mala en el sentido de que no están a la altura de ellos.
1: Ya.
0: Hay categorías bajas y hay categorías altas, pero se ha desatado una de reclamones, licenciada, que el uno, porque por ahí medio cree que sabe patear una pelota,
1: ya
0: le reclama a todo el mundo, licenciada. Usted no puede fallar.
1: Ah.
0: Usted no puede coger la pelota porque antes de cogerla ya sabe que está el otro, está con el tímpano aquí que le timbra, que el otro le va a reclamar.
1: ¿Dónde llega
0: y
1: a fallar?
0: Psicológicamente a usted lo acaba.
1: Claro.
0: Lo acaba, licenciada.
1: Sí. Tanto estrés viven ahí.
0: Sí, oiga, es demasiado estrés, licenciada. En lo que uno toma,
1: yeah,
0: como quien dice, para irse a divertir.
1: Ajá.
0: Termina siendo un calvario eso, licenciada.
1: ¿En serio?
0: Yo no sé por qué
1: se
0: ha desatado.
1: Se lo toma muy a pecho, ¿no?
0: Y ahora, lo triste del caso es que los reclamones no son todos. Uno o dos.
1: Ajá, normalmente,
0: nada más.
1: Sí, no,
0: y eso es lo que joden durante todo el partido. Usted no puede jugar, no puede desarrollar, licenciada. Yo ahí la tengo a usted de frente. Cójate un tiodolito, le tiro la pelota así con una precisión del caso y la pelota se va para otro lado. Porque estoy pensando en el reclamón. Usted no puede hacer un pase porque está pensando en el reclamón.
1: ¿Y le ha pasado a usted?
0: A mí me ha pasado, licenciada. Y pasa permanentemente. Hay jugadores que son limitados, licenciada, que son limitaditos, que tienen sus limitaciones. Pero de todas maneras ellos juegan, pues, licenciada. Pero no pueden desarrollar nada. Porque el reclamón está ahí que le zumba el oreja, la oreja. Créamelo, licenciada. Y este es un llamado para esos reclamones, que no le doy nombre ni apellido, pero ocurre en todos, la mayoría
1: vea
0: de los campeonatos,
1: eso,
0: licenciada.
1: Eso. Buenos días, buenos días.
0: Lo bonito es, cuando usted, hola, ñaño, cuando usted está jugando, ¿no es cierto? Y un compañero juega mal, ¿no? No pudo parar la pelota, no pudo dar un pase. ¿Qué uno tiene que hacer? Ñaño, vamos, pare, póngase de pie, Ñaño, vamos adelante. Párese, Ñaño, aquí yo te apoyo, yo estoy contigo. No te preocupes, eso es la motivación. Pero acá, usted entrega una pelota y la entrega mal y enseguida el reclamón ahí. Créalo, licenciada.
1: Eso ha sido cosa seria, esos partidos.
0: A veces uno...
1: De integración, que le dicen,
0: sí,
1: entre,
0: oiga,
1: comillas. No,
0: a veces
1: tienen,
0: uno,
1: pues,
0: por evitar tener problema con el compañero, mejor uno se hace a un lado porque uno se conoce cómo es. Por ejemplo, yo soy malcriado, licenciado. Usted me conoce, soy alzado.
1: Ajá, sí,
0: violento.
1: Sí,
0: entonces, yo mejor conservo la amistad.
1: Ya.
0: Yo conservo la amistad. Pero así no se debe actuar. Se lo juro que el jugador que por ahí medio patea se vería mejor si él apoya a sus compañeros, a los que tienen menor categoría.
1: Claro.
0: Pero por muy que patee pelota, y es de esa manera, son reclamones, no se lo puede ver de la misma manera, licenciada. Yo, cuando ya veo que están ahí, se me quita todas las ganas de jugar, licenciada. Cuando yo escucho a los reclamones. Y lamentablemente, en dos equipos me ha ocurrido así. En el de los profesionales con un compañero, buen amigo, a quien yo lo valoro y lo respeto, no voy a dar el nombre, en los periodistas. Pero mejor me hago a un lado, mejor me salgo tranquilo cuando ya veo. Ahora, el tema es que ellos reclaman, es al que lo tienen señalado para reclamarle, porque el de acá es su compadre y él puede fallar lo que sea, a él no le reclaman tampoco. Entonces, esas son las cositas que no me encajan ni me cuadran. En cambio, hay otros equipos donde uno juega con gente de menor categoría que uno y uno los apoya, licenciado. Y ellos lo llaman a uno, licenciado, venga, juegue. ¿Qué licenciado? Como usted me gusta, porque usted nos da ánimo. Hay que darle ánimo, pues, licenciado. No es que uno nunca va a ser el mejor de todito ni tampoco el peor de todo. Y de esa manera se ha dado acá. A ver, déjeme leer unos mensajitos porque le tengo algo del Deportivo Quevedo.
2: ¿Cómo dijiste que Manolo te ganó 5-1?
0: ¿Quién?
2: Manolo.
0: Sí.
2: Que te ha ganado dos remates de afuera, te tapó.
0: Ahí me boté. Jugué un tiempo, ¿no?
2: ¿No
0: sabiste a dos remates? No, a mí no. Yo jugué un tiempo, no, ahí me boté. No se podía jugar. No se podía jugar. Había un compañerito mío de los periodistas que por la estima, la consideración, mejor me salí. Ahí era por gusto. Sí, después uno ahí se envalentona y ponte a pelear por un partido de fútbol que hay enemigo y todo. No. Esos eran alcaldes, dice, don Eloy, Hugo Silva, Marco Cortés, gente de trabajo y tenían personal que trabajaban para Quevedo. No como ahora, ese municipio actualmente está lleno de chuchumecos. Oye, sí. Te doy la razón, fue un reclamo innecesario, a la final fue una falla, no era para tanto reclamo. Y ese pana no solo te reclamó a ti, reclamó a todo el mundo. Tranquilo, usted hizo bien su trabajo, lástima que yo tapé allá, es Manolo. Sí.
1: Dice, ¿sabes que la situación ha sido fuerte en ese torneo? ¿Eh?
0: Ese es Rolando Palacio, que nunca falla, dilo el nombre. No, Rolando Palacio no, Rolando ni jugó.
1: Rolando, pero en un torneo chiquitito, tremendos problemas que se arman.
0: Sí, oiga. ¿Usted cree que voy a ir a una invitación para ir a pelear? No.
1: No.
0: Ah, pero hay otros. Eso sí le digo, licenciado.
2: Se llaman gallitos finos.
0: Oiga, pero escúcheme, por eso le digo, no son todos. En cambio, hay otros que son más pelota, que juegan más.
1: Ya. Yeah.
0: Que esos sí son verdaderos... gente que ha jugado pelota, que son peloteros, y ellos le ayudan, licenciado. Ellos, licenciado, vamos, estar tranquilo, así mismo esto, ya estoy acá, tranquilo.
1: Así es.
0: Así debe
1: ser. Así debería ser.
0: Se lo juro.
1: El juego debe ser un momento para que la gente pueda hacer deporte, pueda confraternizar, pero no llevarle esos extremos de reclamos y de peleas, porque de verdad a veces terminan de manera muy lamentable, agrediéndose.
0: Claro. El tema que le iba a decir, licenciada, era que ayer estaban reunidos unos amigos hablando cómo salvar al Quevedo. ¿Sabe cómo lo quieren salvar al Quevedo?
1: Ya hay alguna de estrategias planteadas.
0: Sí, pero no, ellos no son parte del Quevedo, sino que tienen la solución para salvar al Quevedo.
1: O sea, tienen ideas, entonces.
0: Ideas. Ya. A mí me decía alguien, vea, mi hijito, de buenas intenciones está el camino al cielo.
1: Ajá, eso es verdad.
0: De ahí que Peter Aguayo vaya por ahí caminando, el diablo con un trinche lo jala.
1: Pero bueno, a ver, cuente, ¿cuáles son?
0: Dice que
1: son?
0: El diablo huye. Entonces dice, escucha, Peter Aguayo, escucha las intenciones.
1: A ver, ¿cuáles son las intenciones? Sí.
0: Primero, que van a contratar 5 técnicos ya de primera categoría. Cada técnico cobra $500. Para ser de primera categoría, técnico de primera categoría no te cobra menos de 1,500. Un técnico. Pero acá son 5 de 500.
1: Dicen que van a cobrar 500.
0: No, en el presupuesto del amigo a quien yo lo he escuchado. Y ahí estaba Rolando Palacio con la boca afuera.
1: Convencido también.
0: Y dice Rolando que también es de ese proyecto.
1: ¿Ya? Pero cinco, si así técnicos empiezan, así
0: déjeme
1: está mal.
0: Déjeme si me acuerdo.
1: Ya, okay.
0: Ahora, ¿cómo les vamos a pagar?
1: Ya.
0: Dice, aquí el abogado Mendoza nos va a facilitar las instalaciones de su complejo deportivo.
1: Ya.
0: Vamos a pintar todo este espacio, vamos a vender las publicidades.
1: Ya.
0: Oye, hay gente que ni en la radio quiere meter publicidad.
2: No es eso. ¿Y quién le ve la publicidad?
0: Y por eso digo, en la radio por lo menos me escuchan la publicidad. Ajá. ¿Y allá quién va a venir a ver la publicidad de allá?
1: Claro, ¿y cuánto van a poner por...?
0: Ya. Eso le genera creo que como $5,000.
1: Ah, caramba, bien, vea eso, bien.
0: Ya, no me digas Ricardo a mí. Y es otro compañero. Allá en el Mundialito, allá es que estábamos. Yo estaba escuchando nada más. Ahora, ¿cómo van a pagar esa plata?
1: Ajá.
0: Van a ellos a hacer un vacacional.
1: Ya.
0: Como es deportivo que veo, todo el mundo se va a inscribir.
1: Masivamente.
0: Porque es el que ve.
1: Claro,
0: ahí van a sacar, creo que 2.500, 3.000, y ya va menorando lo que se le va a pagar a los técnicos.
1: ¿Y cuántos niños esperan tener ahí?
0: Ahí saque la cuenta, $2,000, $3,000 que le van a generar.
1: Están dando bastantísimos
0: niños. Mensual.
1: Mensual.
0: Mensual. Oiga. Yo conozco escuelas de fútbol aquí, licenciado, que un dolarito el muchacho no tiene para pagar.
1: Así es, así es.
0: Y conozco escuelas de fútbol que porque no tienen el dolarito para pagar, están con 3-4 jugadores entrenando, licenciado.
1: Esa es la realidad.
0: Esa es la realidad, sí, sí, sí, que mucha gente no la quiere ver, no la quiere entender. Y ahí entiendo a este gallo de acá.
2: Muchas gracias.
0: Esto se habla con plata.
1: Así es.
0: El señor Mitchell Deller, vean el video del señor Mitchell Deller, cuando dijo que le invirtió $2,000,000, y a la historia que le conté la otra vez, cogió los scouts, coaches, no sé cómo, de todo el país, hizo su
1: coach.
0: Ya. Y de ahí solamente le valieron 5 jugadores.
1: Uh-huh.
0: Invirtió 2 millones.
1: Tremenda inversión.
0: Invirtió 2
1: sí,
0: millones para 5 jugadores. 4 fueron Independiente y 1 no valieron. Uno le quedó.
1: Uno solo.
0: Y ese es Lerma. Y lo vendió en $19,000,000. Recuperó su plata. ¿Por
1: claro.
0: qué la recuperó? Porque invirtió.
1: Ajá. Sí, sí.
0: Porque invirtió. El que invierte sabe dónde invierte y cómo invierte y para qué invierte. Como también no le podía salir Lerma y perdía sus $2,000,000.
1: Claro, claro.
0: Ese es el mundo de la inversión.
1: Pero por eso usted tiene que empezar con el dinero en sus
0: con
1: manos.
0: Con el dinero en
1: usted
0: sus
1: no
0: manos.
1: Usted no puede empezar con el dinero en numeritos y en sueños que se le pueden convertir en sueños de perro.
0: Así es,
1: usted
0: licenciado.
1: Tiene que tener el dinero, vea, allí, ya en caja, ya en el banco, listo para ser invertido. Es lo primero,
0: sí.
1: Si de verdad quieren involucrarse, necesitan primero tener el dinero con el que van a cubrir todo el periodo
0: que
1: quieren afrontar.
0: Y de ahí se ve. Yo, por ejemplo, ¿no? Si viene un en este grupito y dice, mira, nos hemos reunido 5 empresarios. Aquí estamos los 5. Vamos a poner $10,000 cada uno. Aquí tengo yo mis 10 mil, uh-huh. 10 mil, 10 mil, son 50 mil. Con estos 50 mil de base vamos a empezar.
1: Ahí sí.
0: Ahí arrancamos.
1: Exacto.
0: Vamos a hacer la convocatoria para llamar. Ahora, otra licencia. Esos niños que van al vacacional y que van a pagar su mensualidad, esos niños, licenciada, en el momento que ellos están pagando, ellos son libres, ellos no van a pertenecer al Deportivo Quevedo.
2: No
0: ve que cómo puede pertenecer a mí si me está pagando una plata.
1: Claro.
0: Entonces no van.
2: No pueden federarlo.
0: No pueden federarlo porque ellos están pagando su plata. Es como que vayan a un colegio particular. Pero ¿quién les cambia la mentalidad? Vea, yo lo que sí le voy a decir es una cosa, Linda. Chiros por gusto.
1: Eso sí es verdad.
0: Chiro por gusto. El chiro tendrá buenas ideas, buenas intenciones. Todo el mundo vivimos de intención. Yo también ya mismo digo, voy a hacer un proyecto. Ahí comienzo a pedirle plata al uno, pedirle plata al otro, armo este proyecto y después voy a comprar la lotería toda la semana a ver si me la gano.
1: Uh-huh.
0: Y ya está.
1: Exacto. Ahí
0: sí,
1: a veces que alguna suerte le da platita. Pero no, así no funciona eso.
0: Y si tampoco puede cobrar derecho de formativo al Deportivo que veo, ya que el alumno está pagando su mensualidad.
1: Sí,
0: claro,
1: sí,
0: está pagando su mensualidad.
1: Sí, efectivamente.
0: Pero, un chico que está pagando, ¿cómo puedo yo tener algo? Así se quiere.
2: Hablan ellos así, por desconocimiento.
0: Pero es que ahí estaba Palacios.
1: ¿Qué hacía él así?
0: Escúcheme, licenciado. El señor Rolando Palacios le dijo a Javico Armijo, que estaba ahí escuchando, y al otro, le dice, mira, estos son proyectos, pero la culpa de ustedes es por escuchar a esto, o sea, por escucharme a mí. Le digo, ¿yo quién soy? O sea, que yo soy la varita mágica, que lo que yo digo ya eso se hace. Entonces, así dijo. Eso les pasa por escuchar a esto, dice. Estos son proyectos que hay que hacer. Él dijo, ahí en la cancha del abogado Mendoza, donde estaban tirando números en un papel, en otro, así.
2: Con 10 mil cada uno.
0: ¿Quién les cambia?
1: Pero que cada uno
0: ¿quién
1: ponga.
0: ¿Quién les cambia? Una vez fue un expresidente del Deportivo Quevedo, donde el Cholo Mendoza, que en paz descanse. Y el Quevedo tenía una deuda, licenciada, de como de $20,000. Y fueron cuatro dirigentes, donde el abogado, donde el Cholo Mendoza, que era acá en la 11ª y la Bolívar, ahí tenía un local, no sé qué era. Y el Cholo los invitó y yo fui ahí. Y le dijeron, mira, Cholo, que el que veo necesitamos pagar $20,000, si no perdemos la categoría, que por allá, no sé qué.
1: Ajá.
0: Y dice el Cholo, ¿y qué está aquí están haciendo? No, pues venimos donde tú, a ver cómo hacemos. Eso,
1: ¿cuánto
0: eso.
1: Puede
0: ah,
1: dar?
0: Ya, listo, no hay problema.
1: Yeah.
0: A ver, ¿cuántos hay aquí? Cuatro. ¿Ustedes quién más hay? No, somos los cuatro. Allá,
1: solo
0: cuatro.
1: Yo,
0: cinco. Cinco por cuatro, 20. No nos alcanza, 25,000, 5,000 cada uno, y abre un cajón.
1: Ya. Yeah.
0: Aquí están mis cinco. Vamos.
1: A ver.
0: Meta usted.
1: Exacto.
0: No te sé lo que bien dice. No, es que nosotros. Oiga, los repeló y los insultó de la cabeza hasta los pies.
1: Claro, claro.
0: Yo así, no, usted viene a pedir mi plata.
1: Exacto.
0: Eso no es hacer ninguna. Aquí yo pongo mis cinco. Pon cinco, cinco, cinco, cinco. Pongamos cada uno cinco. Y vamos a salvar al Quevedo. Así les dijo el Cholo. Y no les gustaba. Que la gente aquí se dedica solamente a ideas nada más, licenciada. Y con ideas no llegamos ni a la esquina. Vámonos, licenciada, que están los gallos.
1: Vámonos, sí, vámonos, porque ya vienen a continuación.
0: Regálame
1: para
0: una
1: hablar.
0: Una noche más.
1: Usted como que se fue al concierto, ¿no?
0: Regálame una noche, una noche más. Una noche
1: vámonos
0: más.
1: Vámonos mejor, ninguna noche,
0: una
1: vámonos.
0: Una noche más. Cantó bonito Gabino Pampín. No, me lo fui a ver por usted,
1: licenciada. ¿Y cómo usted sabe que cantó bonito? ¿Usted fue?
0: Es que yo lo vi en las redes sociales.
1: Ah, lo vio cantar.
0: Claro.
1: Ah, ya.
0: Pero por usted no fui.
1: ¿Por qué?
0: Usted dijo que no iba a venir.
1: No, yo nunca. Yo tenía la información de la primera fuente. Oiga, no sé, cuentero. Yo sabía que venía porque
0: dice
1: venía.
0: Dice aquí Gary Valero. A propósito de Gary Valero, dice, buen día, licenciado. Lo que pasa es que la gente o dirigentes quieren a vaca sin invertir. Sí, es verdad. A propósito de Gary Valero, felicidades a su hijo, Elkin Valero. Oiga, ese Elkin Valero, jugadorazo, licenciado. Está en el Torino.
1: Ah,
0: metió dos goles acá el día sábado, metió dos goles en la cancha de San Camilo y luego acá en la 17, en la cancha de Agrilza, metió dos goles más. Lo de Agrilza se lo cuento mañana, dicen
1: listo.
0: los de Visión Deportiva, ¿cómo que se llama mi pana?
3: Arturo Inga.
0: No, el otro, que Arturo Inga, el otro, el Bebeto y Gamarra.
1: Cristian Gamarra.
0: Dice, el resto se lo contamos mañana. Manuel Mendoza, mi pana.
3: Que te vaya, dice.
0: Cuando sea alcalde, solito cojo el Quevedo. Ve, ya ves, te piensas en ir a robar. ¿Por qué no lo coges ahorita? Es que está diciendo, cuando yo sea alcalde, cojo el Quevedo. ¿Por qué no lo coges ahorita? ¿Qué estás pensando?
3: Es que
0: escucha.
3: No,
0: a ver.
3: Es que grave lo que acaba
0: pero
3: de
0: ya,
3: decir.
0: ¿Qué está pensando? A ver, ¿qué piensa el señor Manuel
1: que
0: Mendoza?
1: Allá va a encontrar plata.
0: Claro, porque ahorita grave. Él está esperando, es como que diga. Cuando yo sea presidente de la República, cojo el Quevedo. Estoy esperando ir a sacar plata.
3: Es grave.
0: ¿Cómo?
3: Acaba de decir, es grave.
0: ¿Por qué va a ser
3: y
0: grave?
3: Yo soy calumniador.
1: Ah, caramba.
0: O sea, ya, él va de alcalde. ¿Y de dónde va a sacar la plata?
3: Los amigos, sí, el alcalde tiene amigos.
0: ¿Y por qué no la saca ahorita?
1: Porque no hay amigos, pues ahorita, Darwin. No tienen amigos ahorita.
0: Una noche más. Una noche más. Amigos y amigas. Vienen. Los gallos en el programa Buenos Días Deportes, al estilo del señor Yuripiter Aguayo, don Víctor Gómez, Rolando con él, Palacios Villagrán y Ismenita en el programa Buenos Días Deportes. Nosotros, si Dios lo permite, mañana, 6:20 regresamos. Rata, Peter, más rápido, y 20.
4: Camina plácido entre el ruido y la prisa y piensa en la paz que se puede encontrar en el silencio. En cuanto sea posible y sin rendirte, mantén buenas relaciones con todas las personas. Enuncia tu verdad de una manera serena y clara y escucha a los demás, incluso al torpe e ignorante. También ellos tienen su propia historia. Esquiva a las personas ruidosas y agresivas, ya que son un fastidio para el espíritu. Si te comparas con los demás, te volverás vano y amargado, pues siempre habrá personas más grandes y más pequeñas que tú.

0: Disfruta de tus éxitos lo mismo que de tus planes. Mantén el interés en tu propia carrera. Por humilde que sea, ella es un verdadero tesoro en el fortuito cambiar.
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Hola, hola, ¿qué tal? Buenos días. Buenos días, señoras y señores. No le pongamos condiciones a Dios. Él sabe qué es, lo que más nos conviene y cuándo. Si pretendemos colocar plazos y condiciones, estaremos obstaculizando la voluntad divina. Simplemente confiemos en Él. Con buena voluntad, con respeto, con confianza y con fe, todo saldrá como debe ser y como más nos convenga. 8:43 Hoy lunes abriendo semana. Hoy lunes arrancando semana. Hoy lunes arrancando mes para nosotros, claro. Hoy lunes 3 de agosto de este 2026. Aquí estamos, listos, preparados para compartir junto a ustedes lo mejor de la información deportiva local, nacional e internacional.

0: 8:44. Víctor y Gómez Fuentes, emperador, buen día, ¿cómo andamos?
1: Bien, gracias. Buenos días. Entrego, como siempre, el abrazo cordial a quienes ya están en nuestra sintonía.

0: 8:44, Rolando Palacios, Villa Gran Filósofo. Buen día, ¿cómo andamos?
1: Muy bien, excelente. Gracias a la bendición de Dios. Mejor que hoy imposible. Aquí estamos listos y predispuestos para compartir con todos ustedes lo mejor de la información del deporte a través de RBT Satelital 91.5 en frecuencia modulada. Vea, pero también nos pueden seguir en YouTube y Facebook. Así que bienvenidos y bienvenidas. Cuando el calendario dice que estamos en el tercer día del octavo mes del año 2026. Hoy estaremos hablando de Copa Ecuador, estaremos hablando de torneo de segunda categoría, y algunas provincias ya definieron como el faltado uno, ¿no? Claro. Y también estaremos hablando sobre el campeonato ecuatoriano de fútbol. Ojito, estaba bravo, le dije, porque no ha vendido picante en la mañana de hoy. ¿Qué culpa tengo yo que Barcelona empate? Mejor date por satisfecho ese empate con sabor a triunfo, le dije. Pero está machísimo. Hoy no te cuide el carro, me dijo.
2: No lo
1: Déjalo
2: cuide,
1: ahí, tengo claro. Las alarmas, las cámaras. Así que bienvenidos, bienvenidas. Y aquí estamos, hoy lunes 3 de agosto.

0: 8:46, Ismenia Álvarez Reyes, buen día, ¿cómo andamos?
1: ¿Qué tal, Yuri? Buenos días para usted, para los compañeros, para la gente que, por supuesto, ya nos acompaña con su fiel sintonía, arrancando un nuevo mes, arrancando una nueva semana, con muchas novedades en el fútbol a nivel internacional, porque varios jugadores ecuatorianos han anotado este fin de semana, uno de ellos es Eric Castillo. Por otro lado, novedades en lo que corresponde al fútbol ecuatoriano, porque Independiente del Valle formalizó una nueva adquisición en Panamá. Ya estaremos ampliando a para dónde se sigue extendiendo Independiente del Valle.
0: Síguete poniendo bravo.
1: Aucas, Sociedad Deportiva Aucas, una de sus categorías va a disputar un torneo internacional en Alemania, así que ya también estaremos ampliando la información.
0: Esto y más, como siempre, aquí en RBT Satelital 91.5, www.rbtradio.com. Este es el grupo deportivo radial listos para informar a ustedes en este su programa Buenos Días Deportes. Desde Quevedo, la ciudad del río, ¿quién les habla? Yuri Peter, Aguayo Alcibar, para decirles bienvenidos, bienvenidas a este programa donde, no hay espacio para falsos profetas ni pájaros de mala huella.

0: anoche ganaba Leones anoche, habían algunos ganadores.
1: No, ese partido me parece tan innecesario.
0: Habían algunos ganadores
1: que no deberían haberse jugado.
0: En el tema de la polla. La verdad es que me parece a mí que Leones y Barcelona no merecieron más allá los dos del empate. El uno porque jugó bien el primer tiempo, algo de Leones, que jugó buena pelota, me parece a mí. Hay buenos jugadores en este equipo, jugadores que no conocía realmente, no le había tomado mucho en cuenta algunos jugadores de ellos. Y bueno, hizo gran primer tiempo. Pero como todo equipo pequeño, de aquellos que es hincha Gómez, Palacio, Ismenia y ustedes, oyentes algunos, equipos chiquitos, ven a un fantasma al frente y el segundo tiempo ya se chorrean. Se chorrean, le entregaron la pelota al rival, sin nada, sin casi nada. Barcelona se le fue encima y le terminó empatando un partido. En serio, ¿por qué los equipos llamados pequeños se tienen que chupar de esa manera? No entiendo. ¿Por qué no seguir con la misma mística que están teniendo para poder seguir adelante? Para eso Gómez, que tiene mayor experiencia, voy con el primero. De pronto deben pasar muchos años para que un equipo coja casta. ¿Tantos años?
2: No tanto de tantos años. ¿Y si no? Yo creo que es el trabajo psicológico en la cancha, en el camerino.
0: Porque estás de acuerdo con lo que digo, Gómez. O sea, deja el primer tiempo todo. Sí. Y el segundo ya te chupa.
2: No. Puede ser también producto de un peso histórico. Podría ser.
0: Del rival.
2: Pero si yo soy el pequeño, en el caso de
0: Leones.
2: De Leones ayer, que lo tuvo Barcelona y que fácilmente en la primera etapa era mínimo 2-3-0.
0: Así es, totalmente de acuerdo.
2: Con un Contreras que nuevamente lo salva a Barcelona.
0: Y el palo también.
2: Y los palos. Y bueno, el arquero es bueno y también tiene fortuna.
0: Tiene fortuna, sí.
2: Y yo pregunto, ¿hasta cuándo Contreras lo defiende a Barcelona? Y el resto yo no sé si fue táctica entregar pelota y espacio para vía contragolpe liquidar y no resultó ese plan.
0: Los equipos pequeños y medianos necesitan eso, de tantos años para poder llegar a tener casta y enfrentar a un rival que tiene nombre como Barcelona.
1: Para mí no es una cuestión de tiempo, sino es una cuestión de actitud. Que son dos cosas completamente distintas. Uh-huh. Claro que el tiempo te ayuda a tener mayor experiencia, tanto dirigencial como futbolísticamente hablando, quizás teniendo un proyecto mucho más sólido, con más estabilidad, pero para mí es un tema de actitud, independientemente del rival. Si tú tienes un rival como puede ser el mismísimo Barcelona, como puede ser el mismísimo Manta, o sea, porque en otras ocasiones también se ha dado lo contrario, que equipos grandes o equipos con mayor hinchada como Emelec, Barcelona, se han caído ante equipos que se lo dice popularmente pequeños o que son últimos de la tabla, ¿no? Entonces, para mí no pasa por un tema de tiempo, para mí pasa por un tema de actitud ante las circunstancias que se te vayan a presentar en ese momento.
0: El que sabe más que nosotros, filósofo, cuéntalo.
3: Porque soy tecnólogo de fútbol también. Sí. No es tiempo, es cuestión de armar un equipo netamente competitivo, porque ayer
0: el equipo jugó partido bien el primer tiempo.
3: Sí, el primer tiempo.
0: Buena pelota, te
3: cuento. Pero porque el rival también lo permitió, porque Barcelona es malo.
0: Pero despacio, ¿no? Te noto así como cabrero cuando dices.
1: Todo bien
0: malo.
1: En casa, desde que arrancó. Sí, que no lo quieren cuidar, el carro.
0: Te sale lo hincha cuando dices malo, así bravo.
3: No, yo no soy.
0: Me parecen los dos panas de Guayaquil, ¿no?
3: No.
0: Bravo, cabrero.
3: Porque refiriéndote a tu pregunta, es cuestión de actitud y capacidad, Yuri. Tiene un equipo, pero no tiene un plantel el conjunto de Leones. Entonces yo sí creo que debe de conformar un equipo netamente competitivo, reforzar en las líneas. Por ejemplo, no sé por qué el último que me gustaba cómo jugaba Sagro Central, ayer ingresó cuando faltaban 3 minutos nada más. Jugaba bien, no sé por qué ha perdido la titularidad. No es el Solano que necesita Leones para ser un equipo competitivo. Le hace falta mayor contundencia en la delantera, porque ya está, para mi concepto, está jugando con la experiencia y con el nombre nada más, Juan Luis Anangonó. Entonces necesita reforzar desde mi punto de vista, porque lo vi de cabo a rabo el partido del día de ayer y analizaba más por Leones, porque digo, bueno, Leones es un equipo Nobel que está invirtiendo, tiene el respaldo del hinchado, no sé si por Barcelona se llenó, pero apoyaban a Leones. Entonces yo sí creo que hay que reforzar en esa línea para hacerlo más competitivo y que la gente se ande enamorando.
0: Contigo mismo arranco. Desconcentración, ¿o cómo denominarías al asistente cuando levanta la bandera en el gol de Díaz?
3: Una falla garrafal que lo lleva de la mano al árbitro, porque el asistente número uno levanta por posición adelantada. Es una equivocación garrafal. falla garrafal.
0: Error arbitral. Para mí sí. Error de línea. De línea. Gómez.
2: Yo agrego un detalle, en mi opinión, por favor. Hay un fuera de lugar pasivo, pero que no influye en el área del arquero. Para mí no influye, para decir, este estuvo aquí, me hizo taco. Me tapó la visión, qué sé yo. Entonces, para mí, línea se equivoca.
0: Error arbitral.
2: Error arbitral.
0: ¿Y Menia?
1: Para mí también fue error de línea. Para mí también fue error de línea, que obviamente eso conlleva a que el central también se equivoque. Y a la final todos terminan equivocados y nuevamente se convierte en un error que va a traer análisis durante toda la semana. Si fue, no fue, si se equivocó, no se equivocó. Pero esa es la realidad del arbitraje. O sea, a mí no me sorprende lo que sucedió tampoco.
3: La regla te dice, antes que respondas tú, Yuri, la regla te dice que se incide el jugador, ¿no es cierto?, ofensivo. Uh-huh. Y cuando cabecea el defensor de Leones, detrás del de jugador incide. Y la pelota viene con mucha más elevación. Porque eso yo consulté, porque digo, si incide, porque la regla te dice incide. Entonces, ahí me corroboró. Por eso que doy esa respuesta, seguro de lo que dijo.
0: Sí, no. A ver, para mí es desconcentración. Para mí es una desconcentración, claro, que te lleva a tener el error.
1: El error, claro.
0: Claro, una desconcentración porque él no se fija el momento que sale la pelota, sino que él se está fijando en el jugador que está adelantado.
1: Solamente se fija en el jugador, nada más.
2: O sea, el adelantado es pasivo o no es pasivo.
0: Claro, es que eso no existe ya, Gómez. Es simplemente no está adelantado. Porque,
1: ¿está o no está fin?
0: Porque no está, no va a intervenir en la jugada.
2: Porque no está en el área del arquero, inclusive, en la mirada periférica.
0: Como y él no va a intervenir en la jugada,
3: Los jugadores del Barcelona en el área. También están adelantados. Pero el que no está adelantado es el número 8, ¿cómo se llama? Que para mí es un buen jugador.
0: Díaz,
3: sale algunos metros.
0: Sale, da la curva y sale, ¿no? Claro. Ahora, ¿qué reclamaba la gente de Leones? Y ahí estoy con la gente.
3: La mano.
0: No, había una falta previa. De un jugador del Barcelona
1: rápido. Ante la jugada.
0: Sino que, claro, él se levanta rápido. El juez no se deja comer, de pronto aquello sigue jugando.
2: Y tampoco el VAR le dice.
0: Y tampoco el VAR. ¿Por qué el VAR no le dice a Gómez error? No sé si ustedes se percataron que también vieron el partido. ¿De dónde le pone el VAR la jugada al árbitro? No se la pone desde la falta, sino después.
1: De,
2: un centímetro más adelante ya.
0: ¿Y por qué no lo hacen? ¿Por qué? Se llama maldad. Para mí se llama maldad. Porque sí debería mostrarle la jugada antes para que él decida. Si él no la vio, que es lo que le reclama a la gente de Leones, que es la falta. Si él no la vio, póngasela antes para que él pueda determinar sí o no.
2: Yuri. Felizmente, lo digo entre comillas, por favor, felizmente, porque está dirigiendo ayer Eloy Vicente Beltrán, que es de acá, ¿no es cierto?
0: Muy bueno, muy bueno.
2: Y para mí estaba re bien. En este problema que se arma, felizmente, entre comillas, vía VAR, por llamarlo así, el juez validó el gol. Uh-huh. Suponte que no lo validaba, en este momento lo estuvieran arrastrando a Eloy Vicente Beltrán.
0: Pero te cuento algo, por eso Eloy ya lo están considerando partidos muy importantes arriba. Porque tiene buena visión, es buen árbitro.
2: Me alegra muchísimo.
0: Está muy bien, te cuento. Ese tipo de jugada de ayer, poco compleja, ajá, de todas maneras, porque se tuvo que paralizar el partido. Él la dio como válida y estuvo bien.
1: Claro, porque el VAR no decide, ojo.
0: No.
1: El VAR es el central el que decide. Lo que el VAR le dice, a ver, ¿sabes qué? Ven, revísala.
0: Venga, usted mismo revísela.
1: Ven, te la muestro y ahí tú decides.
0: Para nosotros no hay, pero venga, revísela.
1: Exacto.
2: Sí, pero ¿qué ocurre si Beltrán hubiera anulado la anotación? Hubiera hecho. No es
0: ya
2: gol.
0: Se le haya cerrado el cerebro, pero es difícil. Anda bien este muchacho.
2: Supongamos nada más. Claro,
1: viene haciendo buenos partidos.
3: Al margen de dos temas sobre este partido, Yuri. Porque cada uno es dueño de sus propios criterios, ¿no? Porque yo soy un adicto para ver en marca final los días domingos. Y este joven, ¿por qué no tiene? Tiene buen criterio. Me gusta cómo habla también este Carlos Javier Argüello. Lo achacó el arbitraje el de ayer, entonces digo, yo estoy mal, ¿o qué pasó?
1: Sí, tú estás mal.
0: ¿A cuál partida?
1: Tú estás mal. Te voy a decir por qué. Porque te sientas a ver eso.
3: No, pero sí tiene buen criterio.
0: El tipo tiene criterio. Carlos Javier Argüello tiene criterio.
1: La verdad es que tengo mis reservas.
3: Sí, para mí buen arbitraje. El Flaco Bustamante también me gusta como comenta. Y el otro criterio, al margen del golazo, porque apenas es un golazo por el gesto técnico de este muchacho.
0: ¿Cómo la
3: duerme y cómo lo hace pasar de largo al zaguero central? Pero es una falla para Garrafal del sistema defensivo también, porque una pelota quieta es una táctica fina.
0: No puedes perder las marcas.
3: Es imposible.
0: Bueno, algunos están alegres por el empate. Yo estoy cabrero porque al final me le bajaron el choncho del hombro a Ismenia y eso a mí me da coraje. me da coraje porque no puede ser así. Claro, es que es normal.
2: 7 de 7.
0: Normal, hacía 8 de 8.
1: Bendito. Todo... Ese partido me pareció completamente innecesario. Venía invicta.
0: Sí, en serio.
1: Invicta. Y con ese partido, con ese punto para Leones, hacía 7 puntos. Con la posibilidad de hoy hacer 8.
2: Maravilloso. Obvio usted hacía 8 porque creemos que Liga va a ganar.
0: Contigo, que les pusieron ganador a Leones, eran como 5 o 6. Y hacían 8 hoy. Ganadores hay 2.
1: ¿Qué decía?
0: El empate.
1: Innecesario ese partido.
0: Si Liga gana, hacen 8.
2: Ay.
0: Sí, ya hay ganadores. Ya hicieron 7 anoche. Con el empate hicieron 7 anoche.
2: Bendito vertical,
0: Parante, lo salva la última.
2: En la última jugada.
0: La última jugada. Entonces, en ese sentido digo, no, la polla no estaba difícil. Creo que aquí los necios tercos, perdón por la palabra, que a mí me toca más que a ellos dos. Burros, es que no acertamos nosotros tres. Hablo de los tres, a nadie más. Tú no y menos. Pues no estaban difíciles los partidos.
1: No.
0: Espérate un ratito. Aquí hay uno que yo creo que no quiere ganar.
1: ¿Por qué? Hay uno que creo que lleva 1 o 2 puntos.
0: No quiere. Porque ponerle...
1: Está acá.
3: Pero dice, no quiero ganar.
1: A mi izquierda.
0: Di clarito, no quiero ganar.
1: Está a mi izquierda y está de blanco.
0: Oye, Independiente le ganó al Cuenca. Verdad que fue apretado el partido.
1: Muy apretado el partido.
0: Igual iba a ganar.
3: Pero 1-0.
0: No importa, pero ese triunfo de Independiente no le puedes poner empate.
1: Es que Independiente del
0: Valle... Empate, Gómez.
1: Independiente del Valle...
2: Ay,
0: claro. Es el coraje que yo tengo de la noche.
3: Pero mira el Cuenca. ¿Fue abultado?
0: No.
1: Es que nadie te dijo que iba a ser abultado.
2: Lo que pasa es que no es Independiente. Cualquier equipo del mundo no está obligado
0: a golear.
2: En
0: a
2: cada
0: golear.
2: Partido meter goleadas.
0: Exacto. Ya está aquí porque.
3: Oiga,
0: es
3: ¿ustedes que, vieron el partido?
1: Puede
3: haber sido, sí. ¿Ustedes no creen que si no salía expulsado este jugador del Deportivo Cuenca hubiese ganado Independiente?
1: No se sabe. ¿Sabes
3: el fútbol defensivo que planteó ayer el Deportivo?
1: El Deportivo Cuenca fue ayer a encerrarse prácticamente.
0: A defenderse, nada más.
1: Pero escúchame.
0: Defendió con 10.
1: Pero espérate un segundo, Yuri. Es lo que la mayoría de los equipos están haciendo. Exacto. En la cancha de Independiente.
0: No les queda más.
1: Todo el mundo llega a encerrarse, sí, a la cancha de Independiente.
3: Pero hay equipos que saben defenderse. Otros se van a defender.
1: Pero
3: no saben
1: estás
3: defenderse.
1: En el fútbol ecuatoriano. Oye. Y la mayoría que va a jugar con Independiente del Valle, y sobre todo en cancha de Independiente del Valle, va a encerrarse.
0: Mientras tenga un Riquelme Angulo, mientras tenga esto, que hacen gol a ustedes por gusto, olvídate. Créeme que es por gusto, ya mejor déjalo ahí. Ponle a tu hijo ganador Independiente ya, hermano.
1: No lo pienses. No, yo sí lo dudo. El partido que se le viene para Independiente ante Liga de Quito me parece un partido difícil, complicado. Y sobre todo porque ya ambos vienen de jugar, van a jugar donde el Internacional. Entonces ya se les viene apretando el calendario a los dos, aunque también se ha criticado mucho la dirigencia de Liga porque no van a contar con el estadio. Uh-huh. Y la idea era ir y obviamente marcar presión en la Casa Blanca.
0: Va Gonzalo Pozo, ¿no?
1: Pero está alquilado para un evento.
0: Va Gonzalo Pozo el partido del día de hoy. También el partido del día de hoy está en Gonzalo Pozo. Revísame eso, Rolo, por si estoy equivocado.
2: El partido
0: yo,
2: de hoy, Liga Delfín.
0: Liga Delfín, sí.
4: Saludos. Argüello es de la nueva generación, pues.
0: Sí.
1: Ajá.
4: Entonces, ¿cómo eso? Un día lo defienden a la prensa de Guayaquil, otro día lo quieren medio criticar, pero no dicen nada al final.
1: Pero di nombres.
4: Ya tú sabes para quién es.
1: Pero di nombres, Isaac.
4: Adiós.
1: Alvarado, di nombres.
4: Adiós,
1: di es París Menia. Ten la valentía suficiente de decir que es el comentario dirigido a París Menia Alba.
0: ¿Por qué?
1: Yo no es que defienda la prensa de Guayaquil. Yo lo que critico es que se diga, es que la prensa de Guayaquil, cuando todos lo hacemos. Yo pertenezco al gremio, pero no significa que de una u otra manera esté de acuerdo con todo lo que dicen. Una cosa no tiene nada absolutamente que ver con la otra.
0: Ahí está, toma, quieres más, no jodas.
1: Y sobre todo que tener la valentía de decir nombres. Así si algún comentario no le gustó, a mí no me gustó el comentario de Ismene Álava, dígalo con nombres y apellidos. Porque yo estoy aquí para defender lo que estoy diciendo.
0: Claro, es diferente cuando dicen el tuyo o el que sabemos.
2: Toma,
0: sabemos
2: tu
0: que
2: maduro, toma. Isaac, toma tu maduro. Sí,
3: para mí fue para contigo, Víctor.
2: Por fin.
1: No, fue conmigo.
0: Lo que tú dijiste, porque tú dices sí, el de acá sí.
2: Por fin
0: no,
2: veo que alguien llega y le pare el carro a don Isaac.
0: Está bien, ¿no?
2: La niña Ismene, la felicito.
1: No, es que yo no tengo que pararle el carro a nadie, sino que yo simplemente, claro. Si es conmigo, es conmigo. Venga y dígamelo directo, de frente.
0: Toma, Isaac, toma. ¿Quieres más?
2: Maduro, toma.
0: ¿Quieres más, Isaac? Toma. Y yo te vuelvo a repetir, toma, Isaac. Si eres más, toma.
2: Creo que hasta un chacal merece. Creo nada
0: no,
2: más.
0: No, Gómez, no. Tú lo acabas de pedir, lo que tú pidas hoy día será orden para mí. Tú lo que hoy.
2: Chacal
0: hoy,
2: para Don Isaac.
0: Lo que tú hoy día comienzas a pedir, Gómez, hoy será. Solamente me contaste algo que vas a hacer y eso me encantó.
2: Ese es bueno.
3: Vamos a la pausa, güey.
0: Espérate un ratito, Chacal para Isaac.
3: Vamos a la pausa.
0: Chacal para Isaac.
4: Yo ya estoy. El programa está abierto para diferentes puntos de vista, pero cualquiera puede hablar y al que no le guste, lastimosamente, no así responde es. Y ya está, pues.
0: Así es.
4: Aquí no es para enojarse.
0: Así es.
4: Porque aquí el que se enoja pierde.
0: Pierde.
4: Un sí. día defienden, otro día no. Punto. Se acabó.
0: Se acabó ya. Ahí se cerró el tema. Está bravo, Isaac.
2: Está enojado.
0: Ya, sí, se cabría. El maco se cabría. Uy, duro. Yo mejor no le digo nada ya. Ya no te digo nada, Isaac.
1: Yo lo único que digo es que hay que tener
5: buenos
1: valentía.
5: Buenos días, señores. Y en especial para Ismenita, saludos cordiales. Saludos. Bueno, esta vez va a quedar subcampeona de la polla, al igual que yo. Hubiese tenido también 7 de 7. Por seguir
1: guardado.
5: Apoyando y apostando por el fútbol del Guaya, le puse empate a Melé y terminó perdiendo. Si no tuviera 7 de 7 y con el partido de liga que fijo va a ganar hoy día, hacíamos 8. Pero bueno, ahí vamos, Ismenita, ahí vamos. Saludos cordiales.
0: Saludos, saludos. Jimmy. Me acompaño en el dolor.
1: Amén.
0: Te acompaño en el dolor también. Sí.
3: Te lo juro que me da.
0: ¿Cuántos puntos hiciste?
3: Porque me han bajado el chancho y el hombro también me han bajado.
0: Pero tú estás cabreado, Ismenita,
3: no
0: estás cabreado.
3: No, yo no estoy cabreado.
0: Otros días.
3: Estoy cabreado por mi rodilla.
0: Otros días.
1: Estás lesionada. ¿Cuántas semanas de recuperación vas a tener?
3: Voy a irme donde el médico a ver qué me
0: ¿Qué tiene más o menos tú ahí? ¿Qué te considera?
3: Se me torció ayer el...
0: ¿El tobillo?
3: No, la rodilla. Primera vez que tengo esa lesión.
0: Ya.
3: Y no podía ni dormir por el dolor. Así que un médico que quiera hacer prácticas conmigo me avisa.
1: Oficio terapeuta.
0: Bueno, vamos al último mensaje. El último mensaje, Isaac.
3: Ya
0: no tengo nada que ver. Yo,
3: no, lo
0: yo
3: mejor.
1: Te lo regalo.
0: Aquí disfruto, tú tranquilo, voy.
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0: Oh, dice hoy, otro día ganan con 6 puntos. Hoy yo hago 6 puntos y pierdo. Y saca el bar. Oye, pero si va a ser 7 y Meni pierde. Porque si gana Liga, los ganadores, 2 que hay, van a Liga, hacen 8.
3: 8.
0: Y con 7, no les miento, con 7 hay como 12 o 14. Y con 6, hoy que gane Liga, hay como 50.
2: Y otras veces se gana con 6.
0: ¿Y nosotros?
1: Eso iba a preguntar.
0: No, yo... A ver, dime. Sin burla, no. Yo no soy Isaac, aquí no va con burla.
2: Señora Guayú.
0: ¿Quién respeta a Gómez?
1: Yo voy de frente, yo me estoy sí. riendo de frente. Yo sí, no te estoy, ay, que unos aquí, de aquí, no.
0: Aquí
1: de
0: lo respetas a Gómez por la edad, lo respetas acá porque anda cojo y me respetas a mí porque ando con tos.
3: Oye, me confirmas el mensaje que te envío hoy.
0: Positivo.
3: Ya.
0: Positivo, nada más.
3: Positivo le pongo.
0: Sí, positivo.
2: Yo estoy en una honrosa ubicación. Tengo 4 puntos. Puedo hacer 5.
0: Lo bueno tuyo es eso. Dice ya el público, ¿no? Es lindo cuando él ya con 5 se contenta. Y está bien,
2: sí,
0: Gómez.
2: Sí.
0: Está bien.
2: Es mi
0: para
2: hábitat natural.
0: Es bastante, ¿no?
2: Es como una hazaña.
0: Es como una...
2: Sí. Llegar a 5 es hazaña.
0: Ya, pero hablando
2: pero
0: de
2: es que un
0: ¿cuántos
2: ratito.
0: Puntos tú llevas?
3: 3. Hasta vergüenza.
2: Aguayo.
1: Sí. Hoy puedes hacer 4.
2: Primer partido, Libertad Orense.
0: Libertad.
2: Yo puse gana Orense.
0: Gómez, eso era Libertad normal.
2: Y le meten 3 a 0. Dios mío, lindo.
1: ¿Tú qué hiciste, Rolando?
3: Yo le puse empate.
2: De ahí, tengo la victoria de Busurruna, victoria de Católica. Voy a Emelé y Baucas le gana 2 a 0, por el amor de Dios.
1: Pero Emelé.
3: Él se salva, no, él
0: ¿qué,
3: se
0: puesto,
3: salva.
0: ¿Qué puesto está?
3: Él se salva.
0: ¿Sabes que los que están allá abajo ya no van a salir? Sí, ¿sabes? No. ¿Vos qué lees el calendario?
3: No.
0: ¿En serio que le digo? Él juega a Liguilla, el no descenso. Se me está salvando Leones.
1: Así.
0: Se me está salvando León. Él también debería estar porque se reforzaron y se reforzaron bien. Hay buenos jugadores en ese equipo. Se reforzaron bien. Y el otro que se va a salvar es el City.
1: Ah, sí.
0: Se me va a salvar. Porque de ahí técnico y el Emelec, ¿dónde están?
1: Allá va. Saludos.
3: Emelec es algo. Emelec no va a bajar.
1: Pero, a ver.
0: Yo le he dicho que va a bajar. Juega liguilla del no descenso. A eso me referí. No juega. Siempre. Hay 2 de 4. No es malo el número, Gómez, ¿no? Allá abajo, 2 de 4.
2: Sí.
0: No es malo, ¿no? Yo dije los 4 equipos, hay 2. Que los otros 2 podrían llegar.
1: Quizás hasta las últimas fechas va a quedar uno adentro.
2: Y el tema es que, al margen de la derrota ante Laucas, pero ¿cómo podemos decir que Melé podría cambiar?
0: Ahí está para la Yadira, a mí no me digas.
2: ¿Cómo cambia Melé? Yo
3: después de la pausa te digo, te explico.
2: En el futuro, inmediato, yo no veo nada.
0: Pero a mí no me digas, dile.
2: Ahora mira, apareció el arquero Valero. Valero hizo algunas jugadas para evitar goles. Para mí los 2 goles no tiene casi nada que ver.
0: Pero no te da garantía, pues, Gómez.
2: Bueno, el problema es el arquero que tienes.
0: ¿Cómo te da garantía?
2: Pero el resto de Melé... No,
1: pero tampoco hay que quitarle mérito a Aucas.
2: No, ni de broma.
1: Y aparte que Aucas venía del tema de Norberto Araújo, de que sí, de que no, y hay el respaldo por parte de los jugadores.
2: Y vuelve Araújo.
1: Era lo lógico que iban a ganar.
0: Pero la vuelta de Norberto es buena, no es mala.
1: Exacto, no. Exacto.
6: Por culpa de que no ganó Barcelona, hoy todos han comido carne de tigre.
0: Ya sabes.
6: Rolando y Benita le quieren pegar a todo el mundo. Sí,
0: a todos. Y eso mal andan así.
2: Ismenia.
1: A mí no me enoja lo de Barcelona. Sí. A mí me enoja que Leones haya empatado.
2: Ismenia,
1: yo estaba feliz.
2: Le pregunto, si usted fuera Emelec, ¿cómo lo mantiene al chico Klimovic en el ataque?
0: Si se come los goles
2: acá. Ya no da.
0: No da más.
2: No da más. ¿Y a quién pone ahí? ¿A quién pone Melec?
1: Tampoco...
2: Ay, Dios mío, lindo, por Dios.
1: Es que tampoco tiene.
0: Espérate, ya voy. Oye, ahí no está la Yoyo. La Yoyo, jugadoraza.
2: Ay, sí.
0: La Yoyo ayer, Yoyo tiró un centro de gol, ¿sí vieron?
2: Yo lo veo como un jugador retirado.
1: De verdad, es maldad.
0: No, el Emelec no tiene.
1: No tiene.
0: Mi sobrino lo cargo corriendo por Guayaquil, anda. Como por Guayaquil anda el día viernes. Y no es eso, que el fin de semana me lo voy a encontrar. ¿Y ahora? ¿Y qué va a ser el tuyo? Vamos, un cumpleaños. Hoy estamos de cumpleaños nosotros. Tú no, Gómez.
2: Tú.
0: Porque estamos a la pausa. Tú no, Gómez.

0: lunes 3 de agosto está cumpliendo años algunos amigos. Entre ellos, por ejemplo, Luis Arce, más conocido como Arcea, maestro tecnólogo mecánico, así con abrazo fuerte, extraordinario ser humano y un buen jugador de cobol, así con abrazo fuerte, y prepara bien los encocados también. Abrazo fuerte para Luchito Arce, hijo del maestro Arce, tu amigo, del maestro Arce aquí en San Camilo. Un abrazo fuerte. Y también un abrazo fuerte también para Aníbal Velasco, ex jugador del San Camilo y fiel oyente de nuestro programa deportivo también. Y hoy estamos de mantel largo porque la señora Lusitania Antón
1: de Mendoza
0: está cumpliendo un año más de vida. A nombre de su querido, adorado esposo, le deseamos
1: abnegado
0: mucho. Y de sus queridos hijos también le desean mucho para bien. Así que felicidades, doña Lusitania Antón Lin, y gracias por la invitación.
1: Un abrazo grande, doña Lusitania, que tenga un día especial. Bueno, lo de César no es de pedirle que haga lo mejor de lo mejor por su esposa. Él siempre lo hace, reitero, para mí un esposo abnegado, bueno, sincero. Está ahí demostrando toda la vida su amor, ejemplar, su cariño. Hoy la rodeada de por toda su familia, doña Lusitania, que tenga un día especial, espectacular, que lo disfrute de la mejor manera. Muchísimas felicidades para doña Lusitania Antón de Mendoza, que está de cumpleaños.
0: Dice César Mendoza que el ordenado que nos mandó la semana pasada ha sido adelantada.
1: Está bien.
0: Pero tu esposa nos invitó, doña Lusitania.
1: Ah, sí, sí. Además que tú no nos invitaste, César.
0: Sí.
1: Fue ella.
2: Y hay que agradecerle.
1: Claro.
2: Hay que agradecerle por el cariño hacia nosotros.
1: De siempre.
2: Así que muchísimas gracias para ella y que Diosito la bendiga. Permita seguir cumpliendo muchos años más.
3: Un saludo especial. Quiero hoy saludo a un oyente fiel de este programa de noticias también. En la parte baja de Super Éxito, don Ángel Molina Sacoto, el hermano de la difunta Norita Bone. Don Ángel Molina está día a día en la sintonía de esta radio y principalmente de este programa deportivo.
1: Un abrazo grande. Bueno, y también está cumpliendo hoy de jugador de la Sub-14. El nieto de Carlitos Arias. Vea. José Andrés Arias Larriba. Está cumpliendo hoy también 14 años, así que muchísimas felicidades para José Andrés Arias Larriba, jugador de básquetbol sub-14, que está cumpliendo también años.
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1: Y bueno, antes de la pausa, para no dar pasar este dato, desde la salida de Bustos 2021, ¿cuántos años han pasado? 5 años, no salió Bustos. Barcelona ha tenido 7 entrenadores, incluido interinazgo. Con un máximo de duración de 9 meses. 9 meses. Ya no vuelvas a hablar de ese equipo que tiene a uno de mis tíos enfermo. A ti también, güerita. A ti también. Yo también estaba un poquito delicado. Barcelona, una vaina seria, ¿no? Pero bien hecho. Javier Torres se dice 4 puntos. Víctor Moreira me falló. Yo estoy a 7 de 7. Me voy con 6 saludos, Víctor Hugo Moreiras. Bastante con 6 puntos. ¿Y yo cuántos puntos? Yo ya no veo. Yo ya el segundo partido ya no. O Zurruna ganará ya.
2: Obvio, pues el poquito.
3: Esa era pelea cantada.
1: Esa pelea
3: cantada. Claro.
2: Como la goleada
3: una
2: de
3: ráfaga poderosísimo 2-0 rapidito.
2: Universidad Católica.
1: Increíble, de verdad que linda, increíble, ¿no? Sachato leí, Dios mío. Oiga, a ver, vamos a la pausa. El Barcelona será esa suposición, su posición, que terminará la etapa o bajará un peldaño más todavía.
3: Para mí baja.
1: Liga lo puede pasar hoy si marca 2 goles más. Sí. Vamos a resultados a la vuelta. Tabla de posiciones, lo que se viene el día de hoy. Macará juega Copa Libertadores, Copa Sudamericana. Esta semana, hoy.
3: Es la próxima semana.
1: Perdón, ya.
0: Aquí se corrige.
1: Hoy se conoce el tema del calendario de segunda categoría, ya para que Gómez no joda, porque está que jode a cada rato. Hoy se conocerá. Y les tengo datos. Hay equipos que ya están dando nombres que se podrían quedar al margen de segunda categoría en el torneo zonal. Y esos cupos van a ser rellenados.
0: Por el Quevedo.
1: Van a ser, no digas eso, porque después se
3: coge. La gente cree.
2: ¿Por qué eres así, de verdad?
0: Porque él vende humo. Ayer estuvimos en la cancha y estábamos hablando de un proyecto.
1: Ya.
0: En contra del proyecto.
1: Pero es que es un proyecto cohete, ¿se acuerda de lo que me comentó?
0: ¿Vale?
1: Cohete el proyecto.
0: Pero por algo hay que empezar, porque sí, no va a ser un proyecto macro.
1: Pero pues. No así. Si vas a empezar por algo, empieza bien.
0: No. Entonces nunca vamos a tener el fútbol profesional.
1: No, es que no van a tener, porque es una manera de chiro. Acá la gente quiere.
0: Por algo tiene que empezarse.
1: Olvídate, es por gusto, créeme.
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0: Eso. 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

0: 9 de la mañana con 21 minutos, 9:21. Saludos para Clever Adolfo Alvarado Loma, la gente de Facebook, de YouTube igual. Saludos para John González, Pepe Alvarado, Francisco Macías dice: buen día, transmisión espectacular. Saludos para todos, especialmente para Víctor Gómez Fuentes, en vivo desde la Gran Manzana, dice.
1: Se fue la luz.
0: Francisco Macías. ¿Quién es Francisco Macías? ¿Qué pasó?
2: Es que no tenemos acá retorno.
1: Pero es cuestión de energía porque se apagó el foquito acá.
0: Pero yo estoy con todos los
1: sí,
0: juguetes.
1: Está bien, si no digo yo de energía porque se apagó el foquito.
0: A ver, ahí están, están ahí.
1: No es allá, es el aparato.
3: El aparato se apaga. Ahí
2: fue ella. A ver.
1: ¿Te gusta el maltrato? Pues.
2: Francisco Macías.
0: Sí, le envía saludos de la gran, no sé, pues va a
2: debe ser mi amigo, mi compañero del
1: se
2: colegio.
1: Nota la cabeza porque perdió Barcelona, sí.
2: El ingeniero Francisco Macías.
0: Otro amigo que sé, pues
3: ¿quién más? Nosotros estamos felices y contentos, para mí que él nos ha dado otro.
0: Humberto de Mera, Dios los bendiga a todos.
1: Acá dice un mensaje, un proyecto de más o menos 10 años. Este fin de semana se inauguró el complejo deportivo de Humberto Córdoba en Lago Agrio. El gestor de la idea, el ingeniero Luis Córdoba, dueño del club, está cumpliendo su sueño para llevar el profesionalismo de alta competencia a esa ciudad y provincia de Sucumbíos, dice mi sargento Osvaldo Morán.
0: 10 años. ¿Cuánto tendrá de inversión? Debe tener bastante dinero. Tú con 20 latas no vas a arrancar. Vas a vender sueños y humo igual que Reina. Dios los bendiga a los cuatro haces de la información deportiva. Saludos desde Costa Azul. Los escucho todos los días en mi trabajo y los estoy viendo en vivo porque estoy en casa enfermo, pero viendo el programa. Gracias, Humberto de Mero. Un abrazo grande para usted, para Ángel Gavilanes Zúñiga y a toda la gente que está conectada en Facebook, en YouTube, la gente que está también a través de la página web. Un abrazo grande para ustedes y gracias por estar en sintonía nuestra.
1: En nuestra sintonía también está la mañana hoy viajando a la ciudad de Guayaquil a la radioterapia, nuestro amigo Arnulfo Varela Duque. Así que gracias por escucharnos a nosotros.
4: Por ahí va a tener Orlando, que es Nene ahí. Y don Víctor. No se le ría, don Víctor. Es lo que sea feliz, man, que sea hoy día. Se contenta con lo que él ha hecho.
0: Cinco
4: y le cuento que yo sí le he ganado. Sí, no, que seguí la polla, pero no la había enviado. No la envié, pero no importa.
0: Ya perdiste.
5: Buen día, Yuri. Buen día, Palacios. Y también
0: nunca envió la polla.
3: Buenos días.
5: Y a don Víctor. Sí, o sea que ahora para ganar la polla no hay que hacer mínimo 6, hay que hacer mínimo 8.
0: No, pero fue esta semana. Hay semanas que se ha ganado con 6, ¿o
3: sí,
0: no?
3: Sí, hay semanas que se han ganado.
0: Hay semanas que se ha ganado con 6, se ha ganado con 7. Hay semanas en que los partidos te dan y se va a esa dirección y puedes hacer.
3: Hay semanas donde haces un punto.
0: Hay semanas, exacto. Hay semanas donde no hay ganadores, se acumula.
3: Así como el fútbol ecuatoriano es irregular, nosotros también.
0: También somos irregulares. Yo soy más irregular que nadie, es con coraje. Barcelona. Sneijder Poroso deja Aucas y viaja con destino a Bélgica. El delantero ecuatoriano, de este es buen prospecto. Este de aquí sí tiene, este sí tiene nivel para poder llegar a la selección si él se lo propone. No hablo con ustedes porque no lo han visto. Sneijder Poroso, delantero de casi 19 años, será el nuevo jugador del Royal Antwerp de Bélgica. Acuerdo total entre clubes, llegará y tendrá que pasar los exámenes médicos para firmar el contrato. Tercer ecuatoriano en el Antwerp junto a Anthony Valencia y Carlos Mejía. Hay que indicar algo, a este equipo de Bélgica han llegado algunos jugadores ecuatorianos, primero, y luego han salido de ahí y han pasado a otros clubes.
2: Claro.
0: Ojalá Dios quiera le pueda pasar.
2: Es como que baja una pasantía.
0: Es delantero, no tenemos delanteros. No hay delanteros en el fútbol ecuatoriano. Delantero,
2: yo
0: centros,
2: lo,
0: no hay.
2: En mi opinión, yo lo veo como futuro delantero de Ecuador a este chico Juan Riquelme Angulo.
0: Ah, también, ¿no?
2: Para mí ese es el futuro delantero.
0: Pero es que tampoco es delantero neto. O sea, lo que nos está haciendo falta a nosotros es los antiguos centro delanteros que no tenemos.
2: El forward.
0: El forward.
2: Pero ahora hablamos de que el delantero está en,
0: imagínense
2: en todo
0: ustedes,
2: el frente.
0: Imagínense ustedes que se tuvo que improvisar en los últimos años y ustedes han felicitado tantas veces a Sneijder Valencia. Lo hicieron 9 a propósito. Al Bradeo. Él nunca fue centro delantero. Nunca fue centro delantero. Nunca.
2: El Team Delgado sí fue centro.
0: Sí, Chucho Benítez.
2: Chucho Benítez.
0: El papá de él, Hermes Benítez en su época. Esos son centros delanteros. Ahora en el fútbol ecuatoriano, ¿cuál fue el último de los centros delanteros ecuatorianos? Centro. El Chucho creo que fue el último.
2: Sí. Si hablamos de selección.
0: Ah, ya, Carlos Tenorio. Ay, Diosito lindo. Felipe Caicedo. 9-9. Hasta allí. Porque Chucho, Felipe fue después del Chucho.
3: Claro.
0: Entonces, Felipe Caicedo. ¿Quién más? Ahí me dice Parrales. No es así. No es así.
1: Este,
0: no.
1: Campana.
0: No, mira, pero Campana. No, como Campana. Bueno, Campana hay como algo ahí que no.
2: Pero se quedó Campana.
0: Se quedó. Debía estar, yo sí creo que debía estar.
3: Yo también
0: creo, yo sí creo que debió estar. Estar, sí. A ese equipo de Bélgica llegó William Pacho también. Ahí llegó Pacho primero. Mire de lo que yo me voy como acordando y también acá gracias a Galo. Ahí tenemos el Arrola Rodríguez, ahijado de Don Gómez. Reitero, Valentín Bonilla. Reitero lo que te voy a decir a ti también, a Gómez, a Palacio, a los que no conocen cuanto a posiciones de jugadores. Esos son extremos. Él no es centro delantero. Usted lo vio cuando a él lo pusieron acá arriba y lo compraron, señor Palacio. Usted fue lo que aupó para que Liga lo compre y luego lo lleven a, para que lo compre Independiente y luego lo lleven a la selección. ¿De qué jugaba? ¿A Liga lo eliminó de qué?
1: Delantero era, extremo, por derecha.
0: Extremo. Claro. No es delantero. Es extremo. Los 9-9 se conocen en cuanto a la posición, jugar de 9. No tenemos centro delantero.
3: En la actualidad se podría decir que, bueno, Estrada, pero...
0: Pero es que Estrada es hoy que, sí, mañana
3: exacto,
0: no.
3: Exacto, eso me... Eso...
0: Aquí 9-9, de 9-9, hay dos que odia a Gómez. Pero son centros delanteros. El del Barcelona, ¿cómo se llama? El del argentino Barcelona.
2: Benedetto.
0: ¿Él es centro delantero?
2: Sí, él es forward.
0: Ya, el otro, el brasileño de Liga, usted también lo odia. ¿Cómo se llama? También, centro delantero. Esos son centros
2: en
0: delanteros.
2: En el caso de DC Mania, Michael Estrada, claro, pero Estrada claro. La edad ya le va pasando una factura,
0: pero
2: ¿no
0: es
2: cierto?
0: Que tampoco tiene tantos años. Michael, ¿o sí?
3: No, para mí el problema de Estrada es que un día acá. Sí, un día no.
0: Es acá.
3: Un día sí, un día no.
2: Supongamos que Chofrío. Hoy, en este momento, tú sacas una selección, Estrada te aparece y te puede aparecer.
0: No, es que yo estoy hablando. Yo se lo podría.
2: Yo estoy hablando a futuro. El futuro puede ser 2-3 años y me decanto por este chico Riquelme Angulo. Uh-huh. Me decanto, pero pensando.
0: Te cuento que yo más por el de Aucas, el que se va para Bélgica. Es más centro delantero.
2: Por Schneider.
0: Sí, sí.
1: Michael Estrada tiene 30 años ya.
0: Ya no. Ahí sí, Gómez, ya tienes la razón.
2: Uh-huh. Te digo, sí, en este momento podría ser Estrada.
0: Pero ahorita. Hasta la Copa América, ya.
2: Ya.
0: Pero yo
2: hablo de lo que viene, el futuro, no las otras eliminatorias, el siguiente mundial, etcétera.
0: La otra, Gómez, hay que ver si el técnico actual de Liga sí le sigue dando la chance.
2: Por supuesto.
0: Y si él quiere aprovecharla.
2: Por supuesto.
0: Va a pasar por él.
2: Sí.
0: Va a pasar por él. No olvidemos, Schneider poroso. Sí, y juega buena pelota.
2: Estatura, todo.
0: Buen dominio de pelota, buen cabeceo. Pues bien, yo a este muchacho lo veo como un futuro en la selección ecuatoriana.
2: Bueno,
0: ojalá Dios quiera no desaproveche.
2: Si Schneider le va bien en el exterior...
0: Ojalá no desaproveche.
2: Ojalá que el nuevo técnico lo convoque.
0: Sí. No, y no desaproveche él. Esta ida para allá, que Aucas ya lleva algunos jugadores afuera. Y a Aucas no lo estamos tomando en cuenta.
2: Me estoy acordando de la Rola Rodríguez, pensar que un gol le cambió la vida.
0: Sí. Fue
2: el día mágico para él.
0: De Copa Ecuador.
2: Cuando le anotó a Liga. Y que fue un golazo.
0: Sí.
2: Y de ahí para allá todo lo que vino, ¿no? Uh-huh. Se sacó el número premiado. En ese partido.
0: Sí, verdad. Y de ahí para allá fue todo de él, ya, pues, ¿no? También él ha puesto de su parte, Gómez.
2: Sí.
0: Para irse al exterior y sostenerse, tienes que poner de tu parte.
2: Ha anotado goles allá.
0: Ha sido campeón.
2: Sí.
0: Ha sido campeón. O sea, tampoco es que es malo como Palacios, no. Sí, la sospecha, sí. Pero como centro delantero, no. Yo la verdad que no lo veo a la Rola como centro delantero. No lo veo. Yo no lo veo. Imposible.
1: No.
0: Vamos a resultados y media, por favor, de la primera.
1: Porque es un amigo nuestro que es un éxito profesional. Cuando un hijo triunfa es un éxito personal también. Así para los amigos de mucha más razón. Así que permítame felicitarlo al flamante ingeniero Aurin Arturo Alarcón Avellán.
0: Ah, el hijo de Aurin está hoy día.
1: Así que ingeniero. Felicidades. Se incorporó como ingeniero. Así que felicidades en nombre de su mamita, la licenciada María Elena Avellán, y también de su hermano Daniel Eduardo. Así que felicidades al nuevo ingeniero.
0: Señora, hoy se incorpora. Una pregunta de esas paranormal, dice acá Jimmy Solórzano. Media extraterrestre, dice.
3: Yeah.
0: Son preguntas raras, ¿no? Rolando Palacios dice que para hablar de fútbol hay que saber de fútbol. Uh-huh. Dice el mensaje. Estoy leyendo mensaje. Uh-huh. Pero qué raro que todas las semanas Don Víctor hace más puntos que él.
2: Que es normal también.
0: No, yo no sé, yo estoy leyendo el mensaje.
2: Ya le gané una apuesta la otra vez.
0: ¿Te pagó?
2: Sí. Ah. Pero con dificultades.
0: No
2: fue tan fácil.
3: Sí. Pero lo importante es que lo logró. Lo consiguió.
0: Sí. Pero sí le pagaste.
2: Le puse mal la cara. Págame.
1: Le di un billete a 20. Digo, dame el vuelto. Así como me decía, dame el vuelto, como no tenía. Entonces.
3: En lo que corresponde a los resultados de la fecha 23 de la Serie A del fútbol ecuatoriano, la jornada arrancó el viernes con la victoria de Libertad 3-0 ante Orense. El día sábado arrancó la jornada con el partido Manta Mushuc-Runa, donde Mushuc-Runa en calidad de visitante ganó 2-1 al Manta. El mismo sábado, Universidad Católica goleó 5-0 a Técnico Universitario. La jornada de sábado finalizó con la victoria de Sociedad Deportiva Aucas en calidad de visitante 2-0 ante el Emelec. La jornada de domingo se abrió con la victoria apretada de Independiente del Valle 1-0 ante el Deportivo Cuenca. Macará logró ganar 2-1 al Guayaquil City y la jornada de domingo se cerró con el empate 1-1 entre Leones del Norte y Barcelona Sporting Club. Hoy continúa la jornada a las 19 horas con Liga de Quito que recibe a el Delfín de Manta.
0: Bueno, en primer lugar el innombrable, porque ya no se lo puede nombrar.
3: Disculpame.
0: Ya está.
2: ¿Cuál es el gol diferencia?
1: 34.
0: Más 34.
1: Pero increíble. Convertido en 56 goles.
2: Y tiene
1: 58 puntos.
2: Ya.
0: Mira, ya ha perdido 3 partidos.
1: Casi un gol por partido.
0: ¿Quiénes le ganaron a Independiente? Ahí me los agarré. Aquí los agarré.
2: Me acuerdo que le ganó Libertad, le ganó en el arranque del torneo.
0: Melé le ganó en Guayaquil, ¿no?
2: En Loja.
0: Sí, ¿no?
1: Perdón.
0: Melé le ganó en Guayaquil, el Independiente.
1: No fue en Quito.
0: No, fue en Quito, no, que acaba de fajar 6-1.
1: Déjame ver, aquí.
0: No le metió 6-1 esta semana.
3: Claro, hace 2 semanas.
0: Pero el partido de ida creo que le ganó Melé Independiente en Guayaquil, si mal no recuerdo.
2: Sí.
0: Si mal no recuerdo.
2: También me entra la duda.
0: Exacto, si mal no recuerdo. No, ese uno. ¿Quién más tú dices que le ganó?
2: Libertad.
0: Ganando
2: en el arranque.
0: En el arranque.
2: Sí, en Loja.
3: Le ganó Liga de Quito. Liga de Quito le ganó Independiente 2-0. Eso en lo que correspondería a la fecha 9. Eso fue en la fecha 9.
0: La 9. Y les cuento algo. Para mí, en el partido del próximo viernes, 19 horas, que espero no se lo pierdan, Liga le va a ganar Independiente.
2: Así como van las cosas.
0: Le vuelve a ganar. Yo sin verlo hoy a Liga todavía, que espero verlo con mucha mejoría.
3: En la fecha 5, Emelec le ganó 2-0 a Independiente del Valle en Guayaquil.
0: 2 partidos. Ándate a la primera fecha, que dice, según lo que dice Gómez.
3: En la fecha 4, Independiente empató con Aucas 2-2.
1: El único empate que tiene.
0: El único empate que tiene es ese, ¿no? ¿Uno más?
2: No le ganó Libertad en el arranque.
0: Por eso va a buscar,
3: Estoy en la fecha 1.
0: Ah, exacto, ahí,
3: en la fecha
0: 1, dice
3: pero
0: Gómez.
3: Aquí fue Independiente 2, Guayaquil City 0.
0: ¿En la segunda fecha?
3: En la segunda fecha, Independiente ganó 2-0 ante el Manta.
0: La tercera,
3: En la tercera fecha, Independiente ganó 3-1 al Muchucruna.
0: Gómez, no, Gómez.
2: Entonces estoy confundido.
0: Fue el año pasado.
2: Se puso bravo. Si Menita no se para ti eso.
3: En la cuarta fecha fue el empate con Aucas. En la sexta fecha, Independiente ganó 2-1 a Técnico.
0: Ah, el que le ganó Barcelona en Guayaquil a Independiente.
3: Guayaquil.
2: Pero ¿cuál es la tercera derrota entonces?
0: Ese que estamos buscando.
1: No ayude y quiere rápido. Sí,
3: bueno, la derrota ante Liga, que fue 2-0.
0: Ayuda, pues. Bueno, ahí te dejo para que busques, Jimeni.
3: Está bien.
0: Porque la plena sí, oye, hay 3 derrotas tiene acá. Partido, tres.
3: En la fecha 13, Independiente le ha ganado de local 1-0 al Barcelona.
0: Ajá.
3: Y te lo juro. Ah, aquí está. Don Víctor tenía 5. Completamente la razón. En la fecha 15.
0: ¿Qué dice? No es la primera.
3: Claro, en la fecha 15, Libertad, en calidad de visitante, le ganó 3-2 a Independiente del Valle.
0: Sí, Gómez, pero tú estás empezando. Sí,
3: por eso yo me fui bien arriba.
2: ¿Sí o no? El acto reflejo, ¿no? Pero sí tenía la idea de
0: y
2: que
0: no
2: Libertad.
0: No fue de local Libertad, fue de visitante.
2: Bueno, pero Libertad le.
0: La otra que tú dices fue el año pasado, así recuerdo.
2: Pero Libertad le había ganado este año.
0: El año pasado sí le ganó.
3: De ahí está.
1: Entonces sacamos a limpio, que en la fecha 5
3: le ganó Emelec, le ganó Libertad y le ganó Liga de Quito y un empate con Aucas.
1: En la fecha 5 este año, la Emelec le gana 2-0 Independiente del Valle, que fue el 19 de marzo de 2026 en el estadio York Capwell. En la fecha 9, Independiente del Valle pierde el local 0-2 ante Liga Deportiva Universitaria el 19 de abril en el estadio Banco Guayaquil. Y en la fecha 15, Independiente del Valle pierde 2-3 ante Libertad el 22 de mayo en el estadio
0: Tremenda
1: Banco Guayaquil.
0: Tremenda campaña, ¿no?
3: Ni del resto, pues goleada.
0: Tremenda campaña. Bueno, el segundo ubicado, ya con los 23 partidos jugados, es Católica con 39. También tiene más 19 Católicos.
2: La diferencia de puntos entonces.
1: 39 a 58.
0: 19 puntos.
2: Diosito santo.
0: 6-7 partidos más los goles.
1: Presta un ratito ahí, Yuri. Presta el segundo puesto, Víctor.
2: ¿Quién está? Católica.
0: 39. Macará, 38. Aucas, 38. Barcelona, 35. Ya le van apeando 3 al Barcelona. Liga tiene 32. Liga hoy. Ganando 2-0 lo pasa al Barcelona. Ganando 2-0 lo pasa al Barcelona. Sí, por mayor...
3: Por el gol diferente.
0: Gol, no, gol empatarían en gol, pero por mayor cantidad de goles anotados, Liga sería quinto, ¿verdad? Uh-huh. Leones tiene 32, bueno, esos seis primeros arriba. Leones ya tiene 32 también. Cuenca tiene 31, Libertad tiene 30, Musurruna tiene 28, hasta ahí los de la mitad, los cuatro. Y vamos a ver de aquí para abajo, que ya tengo tres allá en el lote, me falta uno nomás.
3: Pero para mí, esos, el puesto 11, el puesto 2 y el puesto 13 va a estar peleado hasta las últimas.
0: El 11, City tiene 28 menos 5. El 12 tiene Emelec 28 menos 9. Puesto 13 tiene Orense 26. No lo veía Orense acá abajo yo, nunca lo vi. 26 menos 8. Técnico sí, 26 menos 9. Tengo tres Gómez allá abajo.
2: Ya. Yeah.
0: Tengo tres, me falta uno. Técnico 26 menos 9.
1: Del PIN,
0: 23 menos 8 y Manta descendido con 14 menos 20.
2: En la pregunta que tú me hacías, Parlacho, yo esperaba que Yuri termine. Si el segundo puesto de Católica es prestado. Uh-huh. Para mí será intensamente disputado, siempre y cuando Liga siga creciendo uh-huh. y que el Aucas vuelva y embejuca ahora que ya regresó Norberto Araújo. Para mí va a estar peleado eso.
0: Pero porque Católica no tiene mal equipo, no. Siempre lo hemos dicho. Católica no tiene mal equipo, Católica tiene buen equipo.
2: Y déjame concluir.
3: Pero no buen me dejen afuera el Macará.
2: Estaba escuchando una radio ambateña. Cuando termina el partido Católica técnico, ¿cuánto fue? 5-0, ¿no?
3: 5-0, sí.
2: Dice el comentarista, se me escapa el nombre, señor Redín, de aquí de Quito ya tome un vuelo y váyase a su país.
0: Pero no así tampoco.
2: Y si no tiene dinero, tome un vehículo y vaya hasta la frontera y llegue a su país. O sea, lo votaron a Redín.
0: ¿Algo ambateño, pregunto?
2: De Radio de Ambato.
0: Ah, ya.
2: Sin embargo, en la rueda de prensa va Redín con casi todo el plantel.
0: Al revés, sí. Gómez. Los jugadores fueron con él.
2: Bueno, por eso.
0: Sí, los jugadores lo respaldaron.
2: A respaldarlo. ¿Cómo tomamos aquello?
0: Bueno, el que un periodista como tú, técnico, como tú y como yo puede decir lo que le da la gana. Si el futbolista respalda al técnico, lo respaldó y se acabó el lío. Bueno, olvídese.
2: Ojalá
0: Gómez.
2: Que los jugadores lo salven a Redín.
0: Pues. Olvídese, Gómez, olvídese.
2: Porque el técnico está de capa
0: ahora,
2: caída.
0: 5-0 con Católica ya. Es normal por los delanteros que tiene Católica.
1: ¿Y eso que se comieron goles?
0: Católica tiene buenos delanteros. Créanme. Si Londoño Gómez marcara los goles que marcara en este momento tuviera 25, 26
3: goles. Fuera el goleador del torneo. Sí, fuera el goleador del torneo. Así sin.
0: Sí, en serio. Tuviera 25, 26 goles fácil.
2: Los dos caballeros que no anotaban ya comenzaron a anotar.
0: Ya comenzaron y son buenos delanteros. Y los volantes que tiene Católica son muy buenos volantes. Ese Clavijo Gómez. No sé por qué ha bajado un poquito, pero ya déjalo que embejuque. Para mí Católica va a terminar segundo.
2: ¿Tú lo ves seguro?
0: Yo lo veo segundo a Católica. Yo lo veo segundo a Católica. Faltan 7 fechas. Faltan 21 puntos todavía. Faltan 7 fechas.
1: Pero ¿y el ADN?
0: Católica tiene buen equipo.
1: El génesis que tiene Católica
0: Macará
1: que
0: se derrumba. Pero esperemos que este año no.
3: Deja Macará a tiene Católica buen equipo. En paz.
0: Macará tiene buen equipo.
2: Claro.
0: Aucas tiene buen equipo. Sí. Juega buena pelota el equipo de Aucas. Y lo venimos diciendo siempre, no ahora. Uh-huh. No ahora. Y eso que no le han habilitado todavía a Carcelén. Porque si le habilitas a Carcelén, lo unes con Preciado.
1: Y Matías Oyola también.
0: Y los muchachos que están allí, Matías Oyola, que claro. Falta también, olvídate. Aunque porque no podría pensarse en arriba. O sea que yo sí creo que tu equipo va a estar del quinto para abajo.
3: No sé, mi equipo está primero el uno sí creo y que el va otro estar está del segundo. Yo estoy.
2: Yo te exagero.
0: Va a ser bien difícil que los de arriba, como Católica, Macará, Aucas y Liga, que va a comenzar a subir a partir de hoy, vayan a ceder fácilmente, porque ellos tienen más equipos para mí, que el Barcelona.
3: El calendario es muy complicado. ¿Por qué? Porque en este momento vamos a jugar ya lo que correspondería a la fecha 24 de 30, ¿cierto?
1: 6 partidos.
3: Entonces, primero Barcelona en esta fecha 24 va a tener que jugar con Macará en el Monumental.
2: Deténgase ahí, perdone.
0: No vayas a lo trágico, no juega,
2: no. Si Macará le gana a Barcelona, que puede ganarle en Guayaquil, yo lo veo a Barcelona porque no juega a nada, hasta fuera de los seis de arriba.
0: ¿Lo ves
2: afuera? Sí, sí.
1: Sí, que no gana el
3: próximo
2: fin de semana, sí.
1: Pero el miércoles tiene partido. Barcelona.
0: Eso es Copa Ecuador.
1: Por eso te digo.
0: Pero tiene partido plantel. Cansancio, pues. No va a querer seguir eliminado.
2: Pero bueno.
1: Porque ayer se fueron un charter de Quito a
0: Manaví.
1: A Manaví, directo a Manta.
0: fortaleza física van a hacer en 3 días. Peor todavía.
2: No juega a nada, no se ve que Farías actúe como técnico.

0: preguntas ya.
1: Es que puede ser el fútbol.
2: Déjalo cara, el viejo querido Macará, déjalo tranquilo.
1: Que lamentablemente suceden esas cosas que pasan en el fútbol. Vas allá y te asustas, ves semejante estadio. Lo ves a Neymar y a 50.000, 60.000 torcedores poniendo al frente a Santos. O sea, y, es duro.
3: Y te mete de a cuatro a cinco.
1: No, no, yo
3: cinco.
1: No he dicho.
2: Ya, dejen al Macará en paz,
1: Melín,
2: mientras, por favor.
0: Yo le pregunto, ¿qué pasaría si las agencias publicitarias de Quito, Guayaquil, nos cortan las publicidades porque no estamos cumpliendo? No hay 42, no hay 30 pausas.
3: Ay. Vea.
0: ¿Ustedes por qué no tienen pausa de la agencia?
2: Párale bola, por favor, a tu compañero.
1: Oye, Valentín Bonilla se cambió de equipo, ya no. No, no saben.
0: Ya se cambió.
1: Bueno, ahí está entonces, estado las posiciones, la fecha de esta noche, la juega Liga de Quito.
0: Meto la finca.
1: Esperamos este partido, ¿ah?
0: ¿Meto la finca hoy o no?
1: Sí.
0: Sí, ya, me de acuerdo para.
1: Y te cuento que marca goles en los dos tiempos.
0: También.
1: En primero y segundo tiempo.
2: ¿Quién marca?
1: No, eso no te metas, no te metas.
2: Ponle que marca Estrada y Daverson.
1: Mata, simplemente métete, que hay gol en el primero y en el segundo tiempo. Apuesta la finca.
3: Un ratito.
2: No, me caso.
3: Generamos ese optimismo con Liga cuando Liga viene de ganarle a Barcelona 1-0 en Guayaquil. Y acá cogió a quien le metió.
2: A Leones
3: en la Copa Ecuador.
2: Sí, Copa Ecuador, 6.
3: Pero ese partido para mí no vale.
1: No, porque si lo jugó, es 11 contra 11. 6-0,
3: entonces ya con eso Liga ya toma la recta.
1: Gómez, esto es cuestión de actitud.
3: Y hoy debe ganarle fácilmente al Delfín.
1: Esto es actitud. Hoy para mí le gana Liga Delfín fácil. Hoy para mí Liga le gana Delfín fácil.
3: Para mí, lo de esta noche es un termómetro. Para verlo a Liga.
1: Yo aquí a Liga lo veo de ahí para arriba embejucando.
3: Bueno.
1: ¿Qué Liga no tiene mal plantel? De verdad, ha estado mal dirigido. A mí nunca me cayeron bien esos dos últimos técnicos que te dio Barcelona.
3: Coge la recta de Vélez Liga.
1: Los dos últimos técnicos, ninguno a mí ninguno de ellos dos.
2: Uno fue.
1: ¿Se acuerda del anterior que se fue? A mí tampoco me gustó. Antes de Núñez tampoco me gustó ese otro. Un medio barbón.
2: Sí, caía mal.
1: Malo, sí, no.
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2: Bueno, ¿van a trabajar o no? Miren ese cómo está sentada. Hoy yo dejo esa cámara todavía abierta ahí, por
3: mala
2: Dios.
3: Costumbre que tienes tú.
2: No es mala costumbre la tuya, por el amor de Dios. Siéntate bien, aprende a sentarte, por Dios.
4: Cuánta doble moral, compañerito.
2: ¿De quién?
4: Como el equipo malo que él tiene no le pudo ganar a Leones, de pronto el partido vale. Y como Liga lo goleó, ay, el sí, partido no vale.
2: Tienes toda la razón, sí, Gano. Yo te doy la derecha, Dios la mío. Izquierda. No, tienes razón. Acaba de decir él que ese partido no vale, porque le metió 6 Liga a Leones allá en su cancha. Y acá anoche su equipo malo no pudo ganar.
3: No, Liga apenas, le ganó en Casa Blanca.
2: Apenas terminó empatando.
5: Pero no significa que no vale. Sí, si de hecho le da la clasificación a Liga en la siguiente etapa de Copa Ecuador.
2: 6-0, pues media.
5: Contundente. 6-0. Eso es jerarquía.
3: Oiga, aquí he registrado. Antes de aquello, permíteme enviar un cordial saludo para Manuel Mendoza. Manuel Mendoza pregunta.
6: Manuel Mendoza, el de La Maná. Ya.
3: Que si andas de negro porque empató Barcelona.
2: No,
3: es que no íbamos al campo ya. Sino que como tengo una consulta médica, por eso que se postergó el viaje. Ahora sí, pregunte, señor Gómez.
6: Dos goles que, me llamaron la atención. Los he disfrutado en esta fecha. El primer gol de Musurruna en la victoria frente al Manta, en el Hockey.
3: De visita.
6: Christopher Angulo. Qué golazo. Entiendo que ustedes lo vieron, ¿no? No hace acuerdo. Un ganche con derecha y con borde externo. Golazo.
2: Pasa, Gómez, que tantos tres partidos dedos. Acá. Ya. Estoy que trato de hacer retrospectiva de todo. Golazo.
3: Y tres dedos. Y se queda impávido el arquero. Sí.
6: Petrificado el señor Chávez. Y destaco también el segundo gol de Mácara ayer, el de Campana.
2: De Campana, claro.
6: Golazo, sí. O sea, como una referencia.
2: Gómez.
3: Describe el de Campana.
2: Ponle el depreciado de Aucas. Pero contra el Emelec.
6: De factura.
2: Ese gol de factura.
6: No.
2: Quiebra la diagonal, busca su pierna derecha, sí. Y le pega con una comba espectacular. Sí, qué golazo.
6: Que entiendo que es especialidad de la casa.
2: Normal.
6: Lo de él.
2: ¿Cuántos goles hizo en el Emelec así?
6: Y bueno, y el gesto de pido
2: no quiso
6: perdón.
2: Celebrar.
3: ¿El de Campana cómo fue? El de Campana, que no me acuerdo eso.
6: Es fuera del área y mete con una comba al ángulo de acá. Termina siendo un golazo.
2: Hay otro error arbitral en uno de los partidos de ayer, me parece, o del sábado, que no recuerdo.
3: Una mujer.
2: Que la chica levanta. Otro error.
3: Carrafal.
2: Desconcentración total.
6: Sí, vi a la señorita Línea alzando la bandera.
2: Creo que era Viviana, creo que es el nombre.
3: No me acuerdo, pero sí vi el resumen porque ese partido no lo vi.
2: Mira, como quiera, dos errores.
3: Y el VAR dictamina
2: arbitrales, claro. Es que no daba nunca Dios sabe. O sea, la primera, tú la ves en la primera jugada y.
6: En el partido de Leones-Barcelona, ¿quién era en línea? ¿No era una señorita?
2: No.
6: ¿O estoy confundido?
2: Caballero.
6: A un señor.
3: Pero oiga, hablando de ese partido, no.
2: No
3: sé si ustedes se percataron el día de ayer, porque lamentablemente no pude escuchar Radio Caravana. Por mi lesión me quedé viendo fuera en la sala. Y cuando el camarógrafo lo enfoca a...
5: ¿Quieres escuchar lo que dice?
3: César Díaz. que le dijo, yo no soy entrenador, yo no soy artista.
5: ¿Quieres escuchar lo que dice?
3: Diga, a ver, ¿qué dijo? Yo no soy artista, soy entrenador.
5: Esto dijo el señor César Farías durante el partido de Leones mientras se hacían unos cambios. Creo que fue minuto 60. ¿Sí? Soy entrenador de fútbol, no artista, dijo el señor César Farías.
6: Señor Farías, cada día se sigue abriendo frentes a ataque, ¿no? Por la forma de ser de él, ¿no? Y Farías sigue o no sigue en Barcelona, o sea,
5: y sí, pero
6: ¿qué,
5: si
6: qué es lo que pasa?
5: Pero ayer lo vio dirigir, ¿verdad?
6: Sí.
5: Ya, pues, él sigue en Barcelona. Él sigue en Barcelona. En ningún momento ha existido una comunicación por parte del Barcelona donde se diga que el señor Farías ya no continúa. Él sigue al frente y él lo ha dicho públicamente, que él no se va a ir. Que quien lo contrató ni siquiera ha sido el presidente del equipo, sino que fue otra figura quien lo contrató. No voy a decir nombres por curarme en salud.
6: Excelente.
3: Oiga, antes de salir del fútbol ecuatoriano, Víctor y compañeros, el fútbol de Tungurahua, ¿qué criterio te merece en estos momentos 2026?
5: Crisis.
6: Para mí, en un mal momento, y un poco la excepción es Macará. Macará está en Copa Sudamericana.
5: Macará es la excepción.
3: Y que está en tercer lugar, ¿no es cierto?
6: Sudamericana, claro. Y hasta arriba.
5: A diferencia de Muchugruna y de técnico universitario, sobre todo lo de técnico, ¿no? A la final Muchugruna trata de levantar cabeza poco a poco, semana a semana, pero lo de técnico es lo contrario. Pero para mí han sido problemas dirigenciales. Para mí existieron técnicos que no se tenían que haber ido de...
3: Mira, por ejemplo, técnico universitario siempre ha estado de la mitad de la tabla para arriba, pero nunca de la mitad de la tabla para abajo, ¿verdad? O estoy equivocado. Pero ahora escuchaba ayer una radio de Ambato, o el sábado creo que fue, Víctor y compañeros, técnico universitario, en estos momentos quieren salvar la categoría, ¿no es cierto?
6: Ya ahorita salvar la categoría.
3: Pero ¿sabes a quién quieren traer? A Diego Armas. ¿Es refuerzo para técnico universitario?
2: Buen volante, Diego.
3: Pero es un momento.
2: Si tú lo pones a jugar, bueno.
3: Entonces yo necesito jugadores para salvar la categoría.
5: Pero es que lo que pasa es que Diego Armas es de esos jugadores que creo yo que están hechos para ciertos equipos. Y uno de esos es técnico universitario.
6: Armas,
5: para mí.
6: Armas ya estuvo en el técnico.
2: Sí, sí,
6: y recuerdo una gran jornada y anotó goles.
2: No, y es buen jugador.
3: Y eso hizo que se vaya a la Universidad Católica. Creo que fue por el fútbol del Oro.
6: Estuvo en Orense.
2: Qué buen jugador.
6: Oye, hablando de Orense, y Ángel Mena ya ni suena ni truena.
2: Pero está jugando.
5: Pero jugó. Sí, el fin de semana jugó.
6: Está jugando, pero ya no es pues la figura que me convoca, que me llama la atención.
2: Pero
6: pues,
2: es que mira, él fue época en el MLE con Miller. No olvidemos aquello. Y se fue para el exterior y allá no sabíamos si jugaba bien, jugaba mal,
5: pero,
2: no jugaba.
5: Pero
2: si
5: Ángel
2: jugaba.
5: Mena, por ejemplo, en el exterior, en México, fue figura, discúlpame.
2: Pero ¿con quién jugaba?
5: Obviamente, pero de una u otra manera mantuvo su regularidad durante mucho tiempo. En el Leones, si no me equivoco, estuvo.
6: Podemos decir
5: Ángel
6: que Mena ya está en los últimos tiempos.
5: Por eso le decían, de hecho, en México, creo que allá le pusieron el ángel del gol. Si no me equivoco, de allá salió el término.
2: Bueno, 9:55, me piden Ismenia para usted. Dice que le busques la información.
5: Ah, busco la información.
2: Dice Pila, que Ismenita averigüe. Suena fuerte Einer para el Emelec. La primera vez, sí, en serio. Yo escuché ese rumor también el fin de semana, lo de Einer Valencia, pero ayer,
5: pero
2: anoche, estaba leyendo de su empresario y él manifiesta que no, que estaría por otro equipo. Vino Tinto 0, San Antonio 1, Santo Domingo 0, Nuevo Octubre 0, Atlético Fútbol Club 0, 1, perdón, Liga de Puerto Viejo 0, Cumbayá 0, Cuenca Junior 0, 22 de julio cayó 1-3 ante el Nacional. Ganó mi Nacional.
6: Caramba, Nacional.
2: ¿Recién te entera? No creo. Ganó 1-3 el Nacional, de verdad. Igual Aseo cayó de local 2-3 ante Independiente Juniors. La jornada 19 que culminó este fin de semana queda de la siguiente manera en cuanto a la tabla de posiciones. Todos han jugado 19 partidos. 9 de octubre, 35 más 9. Independiente Juniors, que no sube, 34 más 10. Atlético Fútbol Club, otra vez está en tercero, 34 más 9. Cuenca Juniors, 31 más 1. Yo creo que aquí va a estar la pelea entre esos tres equipos, ¿no? Octubre, Atlético Fútbol Club y Cuenca Juniors. Aunque faltan todavía tres fechas, pero luego vienen las liguillas con el mismo puntaje, ¿verdad? Y entiendo que comienzan a tomar distancia. ¿Por qué? Ya. Porque Vino Tinto tiene 26 puntos.
6: Sácame la diferencia con el tercero.
2: 5 puntos.
6: Ya.
2: Ya hay 5 puntos ya.
6: Hablamos casi 2 partidos.
2: Sí, exacto. Cumbayá tiene 24, San Antonio 24, Liga de Puerto Rico 22, Santo Domingo 20, 19 tiene Gualaceo. Y creo yo que descendidos, 22 de julio 9 y el Nacional 5.
6: 5 puntos el Nacional.
2: 5, claro. Falta otro... todavía, puede te caga 9 y 5, 14. Le falta para... Ya lo pasaría a 22 de julio, le faltarían 5, la liguilla, el no descenso. ¿Será? Yo lo veo difícil.
3: Pero se rumoró mucho ese partido del Nacional que gana, ¿no?
2: Pero es por un gol de un muchacho que se equivoca. Nada más. Pero yo lo veo como error del jugador. No quiero, la verdad que no me... Vi un jugador del... A ver, Rolo, un partido de primera.
3: Te cuento que yo no vi eso el día sábado, sino que se rumoró.
2: Yo la vi, yo la vi.
3: En la Olimpiada de Profesionales.
2: Yo la vi la jugada. El muchacho... en vez de rechazar la pelota, como que la entrega al rival. Pero es un error. Yo lo veo como un error.
6: Y quedan a entender que hubo tongo.
2: Hubo gol. Con esa jugada salió el gol.
6: Ah.
2: Sí, Gómez. Sí, pero es primera B, o sea, Gómez.
5: Claro, es primera B.
6: Un accidente.
2: Al margen de primera B. Los equipos de la última parte de abajo. O sea, bueno. Ellos sabrán. Y nada más. El resto, señores, bien difícil. La próxima fecha la jugaremos, la jornada número 20. El 6, ¿cuándo es 6, señor Palacios?
3: Sábado 6.
2: Sábado 6. ¿Cuántos partidos tenemos el sábado 6?
3: El sábado 6.
2: 4.
3: 4.
2: Dele.
3: Sábados.
2: Dele.
3: 15 horas 30. Independiente Juniors juega con 22 de julio.
2: Uh-huh.
3: ¿Qué te parece ese partido? Te lo regalo. Y el otro partido, porque son 4 partidos. El otro partido juega Atlético Rojiblanco.
2: Fútbol Club, oye, Atlético Fútbol Club.
3: Deportivo Santo Domingo, a las 15 horas 30 minutos. En el estadio de Carlos Pérez Perazo, en la Ciudad Deportiva, Yuri, ese partido.
5: Claro, el Atlético
2: Ahí juega Atlético, oye, yo no sé este tema, por gusto lo puedo jugar partido yo. Sigue.
3: Que yo la pena que yo ese estadio.
5: Pero es que ellos juegan en Guayaquil,
3: Y el día sábado San Antonio juega con Gualaceo.
2: Ya mismo dice que juegan en Caracas.
3: En Ibarra, en el Estadio Olímpico de Ibarra. Ahí estará pitando Jennifer.
2: ¿Quién será?
6: Siga.
3: Y el otro partido del día sábado, ya. El Nacional
2: ya.
3: Juega con 9 de octubre.
2: ¿Dónde?
3: Estadio por confirmar.
5: Gran partido.
6: Un ratito. El Nacional, que es último, juega con 9 de octubre, que es el puntero.
2: Sí.
6: Si el Nacional gana ese partido...
2: Empezó.
6: Podría yo comenzar a pensar nada más en una resurrección del Nacional.
2: Te puedo decir algo, Gómez, pero en serio, ¿sí?
6: Dale.
2: No lo Olvídate del Nacional.
6: Porque ganarle al puntero, bueno, vienes ganando visitante 3-1. Le ganas al puntero, podrías tú comenzar a soñar.
2: Oiga, si la A es irregular, esta aquí
5: la
2: es al cubo.
5: Es peor.
2: Es al
6: Por
2: cubo.
6: Eso te digo, no. Supongamos que gane. Bueno, de octubre gana, todo está en orden.
2: Sigue, Rolo, el 8 de agosto. ¿Cuándo es 8?
3: El 8.
5: Domingo.
3: Domingo 8 de agosto.
2: ¿No? Dele.
3: Sí, el domingo 8 de agosto.
2: Sábado 8, por el amor de Dios.
3: Ah, es cierto, 8 de agosto. Un abrazo fuerte. Gracias a Francesco por la invitación del cumpleaños, 8 de agosto.
2: Y la otra.
3: Liga de Puerto Viejo juega del con
2: Jueves 6. De ahí el sábado 8, por el amor de Dios. Sigue.
5: Sábado Pero 8. Tú tienes la culpa.
2: Sí, oye,
3: Liga de Puerto Viejo con Bayá.
2: Por darle chance.
3: En el Real está marindo.
2: No, ya. Va a jugar a donde en calceta. Ya no se sorprende que juega la Liga del Real está marindo.
5: En el Jocay.
6: No es en Tulcán que juega.
2: Era para él, ahí lo tiene cerquita, Gómez.
3: Y el Cuenca okay. Junior juega también el 8.
2: ¿Dónde?
3: Con vino tinto en el estadio Banco del Austro.
5: ¿Ya? ¿Algún otro partido?
3: Me hizo recordar Víctor Gómez en ese estadio. Fue a buscar cabina de un lado al otro, ¿sí o no?
6: ¿A dónde?
3: En el Banco del Austro.
5: En el Alejandro Serrano Aguilar.
3: Claro.
2: Bueno, esta es la primera vez del fútbol ecuatoriano, señores. Faltan 3 fechas que termine esta primera parte. Luego vendremos a 2 hexagonales. De arriba, 2 clasificarán a la primera A y los de abajo, 2 en la otra liguilla descenderán a segunda categoría. Ya estamos agosto. Ya queda poco para conocer quiénes no jugarán más en el fútbol profesional de primera categoría el próximo 2027. ¿Estamos bien? Uh-huh. Es como que quedan ya poco para conocer cuáles son las listas de candidatos que tendremos ya en este país.
5: En lo que corresponde al fútbol ecuatoriano, la Sociedad Deportiva Aucas anunció que una delegación de futbolistas de sus divisiones formativas viajará a Alemania para disputar la segunda edición del torneo global Trophy, torneo internacional organizado por el Red Golf, que se desarrolla en el campus del Bayern Múnich. La participación de los juveniles orientales forma parte de la alianza estratégica entre AUCAS y el Red at Golf, con el objetivo de brindar a los jóvenes talentos la oportunidad de competir en escenarios a nivel internacional. Con esta iniciativa, el conjunto capitalismo reafirma su compromiso con el desarrollo de las ediciones formativas y continúa impulsando el proyecto internacional del talento ecuatoriano. Uh-huh. Y ahí también va a participar las divisiones formativas del Bayern Múnich.
2: Ya, se está jugando un torneo sub-14 también, a nivel internacional. Sí. Está jugando Independiente. Y apenas quedó como 10-0 esta semana.
3: Pero mira que creo que es el único equipo que tiene ese tipo de pasantías y se va a participar en esa categoría a Alemania, que eso es digno de resaltar.
2: Que aunque Independiente también.
3: Pero en otra categoría. Y ayer te estaba moneando el televisor, el control remoto. Uh-huh. ¿Y cómo está la Liga Femenina? Ayer
5: la
3: vi que estaba ganando.
5: Liga Femenina.
2: Se está jugando normal. Sí, se está jugando normal.
3: No le hemos dado importancia.
2: Y te cuento que los equipos.
5: Si yo traigo información de eso, no me paran bolas.
2: No, usted tiene que dar información. Usted traiga, dé información y listo.
3: Ayer Barcelona ganó.
2: Que no le guste que se ponga de pie y se vaya, fácil.
5: Por eso viste, sí. Porque estaba jugando Barcelona.
3: No vi, porque me puse a ver el otro partido. Porque estaba en uno de
6: los. Claro que cuando usted da información del fútbol femenino, a mí me agrada muchísimo.
5: No, a mí usted no me tiene que aclarar absolutamente nada, porque yo sé cuál es su posición respecto al tema. Entonces dejémoslo ahí nomás.
3: Me parece bien, entonces vámonos a la
6: bien
3: pausa.
6: Hecho.
3: Vamos a la
6: ¿quién
3: pausa?
6: ¿Quién tocó el tema de Independiente Panamá, que entiendo abre una franquicia?
2: Yo. No es que abre franquicia, compró un club en Panamá.
6: Ya.
2: Compró otro club, ahora uno de Panamá.
5: El grupo de Independiente del Valle dio un nuevo paso en el proceso de su expansión internacional al adquirir el equipo Chorrillos Fútbol Club, uno de los clubes con mayor tradición del fútbol panameño, según ha informado la institución el sábado pasado. El grupo Independiente del Valle sigue consolidándose en su proceso de expandirse fuera del país. Y el sábado Chorrillos Fútbol Club anunció que justamente quedaban a la disposición de ahora este nuevo grupo, que es Independiente del Valle, y va a asumir también las ciertas remodelaciones en el estadio donde históricamente ha hecho de local este equipo.
2: El nombre del club es Club Fénix Chorrillos Fútbol Club.
5: Fútbol Club.
2: Uh-huh. Ese lo adquiere la gente de Independiente. Este equipo fue fundado el 14 de febrero de 1974. Y participó en la primera división de Panamá desde el año 2001.
5: En parte del comunicado, dice el grupo IDB, ha adquirido el control del club, iniciando una nueva etapa para una de las instituciones con mayor tradición del fútbol panameño. En el mismo comunicado se resaltó que el grupo ecuatoriano ya desarrolla proyectos futbolísticos en Ecuador, Colombia, Brasil y España bajo un modelo centrado en la formación integral de jugadores al alto rendimiento y la construcción de clubes sostenibles.
2: Colombia, Brasil,
5: España,
2: Panamá, Ecuador.
3: Para que te pongas.
2: Qué envidia, Dios mío.
3: La barba a remojar.
5: No, a mí no me da envidia porque es un equipo ecuatoriano.
2: Ya están en semifinales la Universidad Católica frente a Dragonas. ¿Qué equipo es Dragonas?
5: De Independiente del Valle.
2: Bien. Y la otra semifinal es Barcelona con Guerreras Albas. ¿Quién es Guerreras Albas?
5: Liga de Quito.
2: Muy bien. La riocense Maylin Arreaga fue figura ayer en la victoria del Barcelona Sporting Club. Toda esta información gracias a Wellington Chacón Lago. Gracias, Wellington. Está la información. ¿Se da cuenta? Ahí está la información completita. Jueves 6, no sábado 6, para el señor Palacio, que nada más perdió que los Restrepos, dice el mensaje de Carlitos Alcibar, señor Palacio.
3: Carlitos Alcibar, sí. Gracias por hacer notar ese
2: Leonardo error. Yepes, dile a Palacio que por el amor de Dios coja un calendario. Buen día, jueves 6. ¿Cómo cambia la fecha? A todos nos hace perder.
5: Sí, pero la verdad es que sí.
6: Sin el calendario de Palacios, yo ya tengo 79 años.
5: Y yo le he dicho que es como el calendario maya.
2: Bueno, a ti no importa, Gómez, a la final, días más, días menos.
3: 78 el pasado 12 de julio.
2: Gómez, pero tú no importa, días más, días menos.
6: Es la misma pena. Sí. Es el último día de lo mismo y el primero de lo mismo.
2: Exacto, tú mismo lo dices.
6: Ahora que hablaron de Panamá y no me pongo anchetoso, pregunto nada más, ¿cuál es la máxima figura del fútbol de Panamá?
3: Londoño de la Católica, claro.
6: Julio César Deli Valdés, que fue internacional con Nacional de Montevideo.
2: Goleador.
6: Y en el Puerto Libre de Colón, esto no es lámpara, ahí vi el letrero, un estadio con el nombre de Julio César Deli Valdés. en Colón, que es Puerto Libre de Panamá.
2: Si mal no recuerdo, es la máxima figura en toda la historia.
6: Sí, para
2: si
6: mí.
2: No,
6: sí, para
2: no,
6: mí.
2: No, si mal no recuerdo, sí, me parece que sí, es la máxima no, figura.
6: Para mí es la máxima figura.
2: Tremendo goleador que tuvo el Nacional de Montevideo. Sí. Tremendo goleador.
6: Atacante, delantero.
2: Y para destacar el cariño que le demostró a la hinchada de Melec, apreciado.
5: Ay, Ayrton Preciado.
2: Sí, pero me dice Galo que para él el mejor gol de Preciado fue el segundo, dice, por la jugada. Con Basileita, ataco y pobre Mel.
5: El jugador ecuatoriano hizo resaltó esto en rueda de prensa, agradeciéndole a la gente por el cariño, el recibimiento en el Estadio Capuel el fin de semana.
2: No, a ver, no vino en ese nivel Preciado, ojo con eso, pero él ha querido demostrar lo que antes fue, uh-huh, futbolísticamente, y está en mejor momento. Tengo muy buen momento. A mí me gustó verlo jugar siempre, por todo lo que demostraba jugando fútbol, pelota. Pelota, Preciado. Y este fin de semana, claro, ante un equipo que no está en nada, no está en nada, la verdad. Se hizo lo que le dio la gana. Con ese otro Piero Guzmán, esos jugadores, jugadorazos.
5: En otro dato suelto, el defensor ecuatoriano Frigio Caicedo debutó este fin de semana en la MLS con el Inter de Miami.
2: Tituliche, 19 años.
5: Titular en el empate 2-2 ante Columbus Crew. El defensor ecuatoriano de 18 años ya tiene presencia en la MLS y luego le consultaron sobre poder jugar junto a Lionel Messi. Lionel Messi que ya apareció luego de sus vacaciones y entró al cambio en el segundo tiempo, pero bueno, Caicedo se mostró muy contento primero al ser titular y segundo pues luego tener la oportunidad de jugar junto a Lionel.
2: Repite el nombre a ver si no me olvido.
5: Frigio Caicedo.
2: Frigio Caicedo,
5: zaguero central. 18 años.
3: Oye, antes topábamos el tema de posibilidades.
2: Sí, sabes que tengo pausa, que no he hecho
3: de
2: pausa.
3: De Valencia a Emelec. Y en la cuenta de X aparece Andrés Muñoz Araneda, que es nuestro amigo y que yo sí creo que tiene credibilidad. Dice textualmente en la cuenta de X: atención, el presidente de Talleres cuenta que Einer Valencia habría decidido jugar en Emelec.
2: Ajá, eso fue ayer, te
3: cuento. Hace 3 semanas lo invitamos a venir. Finalmente decidió ya no salir de su país y finalizar allí su carrera en Emelec, señaló Andrés Fassi al periodista argentino.
2: Eso dijo ayer el periodista argentino a través de un comunicado y lo acaba de republicar también este Andrés Muñoz. Mi pana, saludos, muchas bendiciones a Orlando Ruiz Carpio desde Chile. Ya la información, allá se había dicho que no iba, que había desistido Bocinha de no ir a Colo-Colo por algunos temas, pero ayer desde que salió de su aeropuerto comenzaron a tomar fotografías a través de la prensa chilena y lo mantenían en contacto permanente. Lo cierto es que ayer en el aeropuerto con la llegada de Bocinha a Colo Colo llegaron 3.000 personas para poder recibirlo. La prensa chilena dice que Bocinha se paga solo con el marketing. Sí, creo que tienen razón.
6: El tema está que el reglamento de la Federación Chilena no permite la camiseta.
2: No, eso había salido que ya no veniera por eso.
6: El sobrenombre.
5: Pero todo, eso, fue falso, eso ya fue, todo fue falso. Todo fue falso. Ya Bocinha ya había firmado.
2: Sí, ya había firmado. Ya había firmado.
6: Simplemente sí, pero ¿podrá utilizar el sobrenombre Bocinha en la camiseta?
2: Bueno, tendré que llamar
6: porque
2: Orlando.
6: Dicen que tiene que poner el apellido.
2: Orlando, averíguame si puede poner
6: el reglamento de Chile no permite aquello.
2: Bueno, 9-10.
5: Verán que no hemos hablado de lo que la FIFA desistió. Nuestro amigo Infantino dijo que ya no voy a privatizar nada. Vámonos a la pausa.
2: Y el miedo.
5: No sé, yo sé.
2: Y hasta Venezuela también le dijo que se retiraba de todo. Venezuela que no es nada.
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0: Bueno, rapidito en el tema de segunda categoría, algo conocí que posiblemente el día de hoy será el sorteo ya del tema de segunda categoría para poder conocer. Y esta semana, el fin de semana, también ya se ratificó el hecho y hoy también tendrán que ratificar, si es que es así, cuáles serán los clubes que han cumplido, porque hasta el día miércoles anterior podían cumplir y les faltaba algún documento todavía, más que todo por el tema de licencia, y podrán jugar el torneo. Quienes no cumplieron estarán afuera. Eso es más que seguro.
1: ¿Y en cada provincia sube el que sigue?
0: No sé, eso sí yo no sé. La verdad que no puedo decir que es así porque me enteré de otros temas. No puedo decir que es así. Extraoficialmente me enteré inclusive que de una provincia sale este y le dan cupo a otra provincia.
1: Ah, caramba.
0: Eso me enteré.
1: Ya.
0: No, tampoco es oficial. Yo no puedo decir algo que no conozco. Lo que sí está claro que el Firesen va a ser el reemplazante de UTC. Es lo único que se conoce. Pero ya se sabe también que Esmeraldas, hay equipos que no cumplieron y que también estarían afuera.
1: Ah.
0: Y que los cupos de Esmeraldas podrían salir para otra provincia. Podrían.
1: Vea usted.
0: Entonces estoy averiguando en este momento para ver, conocer cuándo definitivamente va a ser el... ¿Cuándo va a ser el sorteo? Si es hoy o será el día de mañana.
2: Pero este tipo de situaciones, valga la redundancia, compañeros, que lamentablemente no dejan claro el inicio del campeonato.
0: Uh-huh.
2: Porque son rumores que yo también escuché la semana anterior, que el club que no tenga la licencia no va en orden ascendente, que lo lógico debería ser así.
0: Debería ser así.
1: Que se anunció en Cotopaxi que sí pasa de esa manera.
0: En Cotopaxi sí, pero hay otras provincias que no podrían pasar de esa manera.
2: Entonces, si no
0: podrían.
2: Pero eso te tiene que dejar esclarecido desde un principio,
0: exacto,
2: cómo están las reglas de juego. Porque a mí no me sorprendería que se anuncie para este fin de semana y por este tipo de irregularidades que ya ocurrió el año pasado, se suspendió pues también el Nacional, ¿se recuerdan?
0: Claro.
2: Sí. ¿Y qué pasó? No dijeron absolutamente nada, pero hasta tanto y cuando la Comisión de Competiciones ya tiene que ponerse
0: el pie. Competiciones tiene que decir, señores, de esta cada arranque de año.
2: Así es.
0: Señores, esta es la forma que vamos a manejar el torneo a nivel nacional y de esta manera deberían las asociaciones manejar su torneo provincial. Se acabó. Y esta es la fecha tope de poder entregar los cupos que tienen cada uno. ¿Por qué no hablamos?
1: Por todas estas cosas se pone en tela de duda que el torneo arranque el próximo fin de semana.
0: Esta semana no va a arrancar. Esta semana no te va a arrancar. Sácate eso de la cabeza. Yo lo dudo, Gómez.
1: No, yo pongo en tela de duda.
0: No.
1: Yo no afirmo.
0: Yo sí lo afirmo. A mí me parece que esta semana no arranca.
1: Por todo lo que está pasando.
0: Por toda esta situación. Que siempre decimos, si se da hoy día. Mira, estoy averiguando si definitivamente se da la reunión y no. No me dan información todavía sobre el tema. Me gustaría conocer, de pronto, si es hoy, es mañana, para saber, bueno, cómo está el tema de los grupos y qué es lo que va a pasar. Porque eso es como 4 horas más de reunión.
2: Claro.
0: Porque ahí te van a salir los palacios, que hay bastante. En Tungurahua hay como 2 de estos. No, es que sí, es que no se preocupe, si se va a salir, él va a cumplir. Él cumple porque cumple, y tienes que darle para que cumpla.
2: Y se lo juro, por la hostia, verá, por la hostia santa, dicen otros.
0: Por la hostia santa, por la hostia que sí, hostia va a cumplir.
2: Santa, va a cumplir.
0: Esperémosle en los 3 días.
2: Una semanita más.
0: Esperemos, en los 3 días. Ábrale tal día y ciérrele tal día.
2: Ah,
0: y
2: sí,
0: verá que le cumple. Y no le cumple.
2: Lamentablemente eso
0: es. Ese es el fútbol ecuatoriano.
2: Pero lo más importante es que los clubes de la provincia de Los Ríos ya están con todo.
0: Ellos están completos, gracias a Dios, no hay problema los 3 clubes. Mm. Que uno está chiro y ese es el problema de ellos. Que están tratando de buscar, conseguir, armar un equipo, ya es problema de ellos.
1: Corinthians está armando un nuevo plantel.
0: Sí, ya es problema de ellos.
1: Y si usted está entrenando, y si usted fue este fin de semana a Guaranda, hizo un partido lógicamente amistoso con el Guaranda Fútbol Club. Ganó el conjunto de Guaranda 2-1 al plantel de Insutec.
2: Pero al margen del resultado, hay que ver el rendimiento, pues, Víctor Gómez.
1: Por supuesto.
2: ¿No sabes algo?
1: No, no conozco nada, no.
2: ¿Y cómo sabes el resultado?
1: Por las informaciones que uno tiene.
2: Pero yo se he preguntado cómo está el rendimiento. Porque se anunció 4 refuerzos, lo dijo Víctor Gómez en una entrevista en el partido último. 4 refuerzos que vienen al conjunto de Insutec. Pero, déjame ver, aquí tiene que estar la página de FC Insutec para ver. A ver, déjame ver.
1: El doctor Danilo Viteri, en entrevistas, en notas, habló de 4 refuerzos que venían. No daba nombres, hay que respetar aquello, porque me dice, a última hora se puede dañar el contrato, la negociación. ¿Cuáles son los 4 refuerzos? Bueno, se anunciaron acá refuerzos conocidos. ¿Será que esos son? ¿O ya llegaron los otros 4? Eso no lo conocemos. De tal manera que para esta semana... voy a dejar abierta la invitación para el doctor Danilo Viteri a ver si nos acompaña acá miércoles o jueves para hablar de este tema, refuerzos del plantel estudiantil, que es el campeón de Los Ríos.
2: Bueno, yo también me comprometí con la dirigencia, con los oyentes, para ver si invitamos a alguien también del Patria, para conocer qué va a ser.
1: ¿Qué es lo que tiene?
2: Claro.
1: Bueno, tiene nuevo técnico, que es el profesor Jesús Acaíñas.
2: Claro.
1: Y de pronto, más adelante, a ver si yo logro el contacto con Acaíñas para una nota, ¿no? Conocer qué es lo que tiene en mente en este torneo.
2: Porque son equipos que van a representar a la provincia de Los Ríos. No me aparecen los refuerzos aquí en la página de FC Insotec todavía, de manera oficial. Estoy buscando.
0: Semana pasada la dieron ya.
1: Se conoció de Kevin Alcíbar.
0: Ya dieron del jugador que estaba antes en Insotec, Cortés también.
1: José Cortés.
0: Y de otro muchacho de allá de esa zona también. Más Alcíbar. Alcíbar, este muchacho de acá.
2: Tu angulo que me dijiste. No me dijiste.
1: El retorno de Jeremy Gamarra también se anunció.
0: Gamarra, así es.
3: Los dieron lo a prensa, pero el FC Insotec jamás en sus publicaciones.
0: ¿En la página salió? Yo vi
1: en
0: la página.
1: Salió en la página oficial de Insotec.
0: Sí, en la página Insotec
3: yo
0: vi.
3: Estoy buscando en la página oficial del Insotec.
0: Yo me parece que ahí apareció la foto de ellos, inclusive. Me parece que fue la página de Insotec, me parece. No voy a asegurar algo que tampoco no recuerdo
3: yo
0: bien.
3: Yo estoy en la página del FC Insotec.
0: Pero me parece que
3: no
0: sí.
3: No está.
0: Bueno.
3: No veo el tema de los refuerzos. Hace 4 días, solamente para estamos listos, la meta es clara y vamos por ello, el ascenso nacional. Luego de esa publicación hace 5 días, publicaron los grupos en donde está el FC Insotec. Después de eso, nada más le han deseado feliz cumpleaños a Giler Valencia. Que
0: entonces borraron la publicación porque sí, ya me recordé que sí salió en la FC Insotec.
3: Pero yo lo vi fue en unos colegas.
0: Apareció fue John Angulo, otro de los que apareció.
2: Que tú dijiste,
0: John Angulo, Cortés.
1: Kevin Alcíbar.
2: Barra y Kevin Alcíbar. Ah, esos son los 4 entonces.
1: Yo no sé. Esos 4 se aparecieron en la página Insotec, han llegado como refuerzos.
0: Aquí está, Fútbol Club Insotec. Esperado para que se vienen los campeones que forman en la cancha. Aquí está Angulo, ya aparece en la fotografía. Esta es la página de Insotec. Hace un día. Ahí está Angulo, el zaguero central.
1: Bueno.
3: Aparece en la foto. Yo pensé que me decías que lo anunciaba. Que es distinto.
1: Sea como sea. Los que se anunció, bueno, que vengan a reforzar.
0: Me acaba de confirmar el que maneja relaciones públicas de Insotec, Jeremy Gamarra, Patria, Kevin Alcíbar, Deportivo Quevedo, José Cortés Corintian y John Angulo del Deportivo Santo Domingo. Deportivo Santo Domingo viene John Angulo. José Cortés Corintian, Kevin Alcíbar, Deportivo Quevedo y Jeremy Gamarra del Patria.
1: Entiendo que José Angulo es defensa, es zaguero. De lo que medio conozco, el que viene de Santo Domingo.
2: Tú te encargas entonces de investigar eso, ¿ya? ¿Estamos bien?
1: No, el doctor Viteri vendrá acá, bueno, si acepta la invitación, para que hablemos de ese tema y en torno a lo que prepara el plantel estudiantil.
2: Bueno, reiteramos entonces, campeón FC Insotec, vicecampeón Corinthians, en tercer lugar el Patria de Buena Fe. Conoceremos novedades para enfrentar este hexagonal, ¿no? Hexagonal.
0: Ajá. Uh-huh.
2: Hexagonal, que ya están completos. Ya están completos. Lo más importante.
1: Están por completarse, porque no sabemos qué equipos quedan fuera por tema de documentos. No,
2: ahorita están completos.
1: Al momento, claro.
2: Al momento, claro, ahorita están completos. Ya. Que no cumplan más adelante, ya eso.
0: ¿Quién?
2: De los clubes de segunda categoría. Pues ahorita ya los grupos ya están con todos los nombres. De
0: los equipos. Los grupos están anunciados. Así es, Patria también anunció a Winter Romero, también anunció a Giovanni Tenorio. Giovanni Tenorio es el extremo del Quevedo. Y Winter Romero, el muchacho que estaba en San Camilo. Y ya anunció también el equipo de Patria como refuerzos.
2: Y Eric Pluas, no me acuerdo. También va Eric Pluas. Eric Pluas también va al Patria. Yo lo vi.
0: Ah, sí, también apareció. Sí, también, sí. Eric Pluas también, el volante. Ajá. Eric Pluas también, sí. O sea, se siguen reforzando los equipos. Ojalá Dios quiera puedan hacerlo de buena manera, ¿no? Dice lo de Ender Valencia, no es descabellado volver al equipo, tener su carrera y el equipo que lo catapultó al fútbol extranjero. Pregunto, si este Melec está, a ver, a falta de gol, ¿Ender Valencia le podría suplir eso, señor Palacios?
2: Qué buena pregunta.
0: Buena pregunta, sí, buena pregunta. Yo siempre hago buena pregunta. Sí. Buena pregunta.
2: A mí me quedan las dudas.
0: Ajá.
2: Sí. Pero, a pesar que el campeonato ecuatoriano es malo. Campeonato ecuatoriano.
0: Pero puede ser, ¿no?
3: Se puede convertir en goleador, quien quita.
0: Ajá. Uh-huh.
3: Pero no sé. La verdad, me mantengo mis reservas hay que ver cuáles son las aspiraciones de Ener Valencia, si es que verídicamente se da el tema de que viene a Emelec.
0: Bueno, si viene o no viene, yo lo que digo es eso. Si el caso llegase a venir, a Emelec le falta gol. ¿Ener Valencia le podría solucionar eso, señor Gómez?
1: Para
0: esa
1: mí,
0: es la pregunta.
1: Para mí es una apuesta.
0: Es una apuesta, ¿no?
1: Sí, porque si tú no tienes a Valencia en posición de forward en este caso, ¿quién o quiénes lo alimentan, le proyectan balones, etcétera? Vaya usted a saber. Uh-huh. ¿Qué hace que venga Valencia si no le llega una pelota? Uh-huh. Es una apuesta para mí.
0: Claro. Bueno, habrá que ver qué es lo que pasa más adelante.
2: Bueno,
0: ¿no?
2: Ayer en horas de la mañana fui al campeonato de padres de familia, primera fecha que fui a ver, y estuve desocupado, me fui. Felicitaciones por la buena organización. Y estuve viendo medio partido de la Huepat que perdió frente, no me acuerdo qué equipo. Y después, porque el compromiso adquirido con antelación, tuve que retirarme. Pero felicitaciones a los organizadores, bonito. Los días domingos están jugando desde las 8 de la mañana hasta las 6 y media de la tarde.
3: ¿Cómo quedaron los periodistas?
2: Los periodistas, los jóvenes perdieron.
3: Qué desgracia.
2: No me acuerdo cuánto, pero nos metieron una goleada.
0: 5-1, yo sí sé. Sotecnista. 5-1 le metió Sotecnista.
1: ¿Y qué pasó, Palacio? ¿No jugaste?
2: No jugué.
1: O sea, por ahí se explica la debacle.
2: Ahí está. Yo me remito a las estadísticas.
3: Y en otra categoría.
2: Y el equipo de los veteranos también han perdido. No me acuerdo, no sé ni me acuerdo cuando yo perdí, ni me acuerdo cuando.
1: Mío,
2: pero han perdido tampoco.
3: Yuri, ¿cuánto perdieron?
0: 5-1 con Sotecnista.
3: ¿Y en la otra categoría?
0: A veces sí, no sé, no me interesa. Los de acá sí, porque son tirados a jóvenes. Ya también. Ya es un equipo veterano.
2: Pero ya
0: es un equipo veterano. Ya. Y malo. O sea, también son malos. Alguna vez, creo que el año pasado los vi jugar una vez. No, malo. No es el equipo que aquella teníamos.
2: Que había
0: antes.
2: La casta, ¿no?
3: Están
2: había
3: jugando aquí entonces la liguilla del descenso.
2: No, todavía estamos en. Estamos ahí, pero
3: yo tengo la culpa por preguntar, sí.
2: Pero tienes que ir un fin de semana. Están cordialmente invitados. Vayan, apoyen. Vayan. A ver.
3: Es que si yo voy, no es para que pierdan. Imagínate que voy y pierdan, no puede ser.
2: A ver. Oye, me gustó esta plataforma que utilizan los organizadores del campeonato Padre Familia. Automáticamente te dan resultados, goleadores. Y muy bonita la fecha. Bueno, ese es lo que tiene que ver al campeonato de padres.
1: La radio.
2: Uy, Diosito, ya.
0: Ya despídense.
1: Ya es baldeo.
2: Qué barbaridad. Bueno, de mi parte, gracias. Si Dios lo permite, mañana con más novedades del deporte. Ustedes que tengan un bonito inicio de semana laboral. Nos vemos mañana. Si Darwin Reina nos dice 8:30, si no, cuando le dé la gana, porque anda bravo.
0: Por su Quevedo. Nada que vende humo. Sigue vendiendo.
2: No quiere que se haga
3: proyecto.
0: Te lo juro. Dale, dime.
3: Que tengan todos un excelente inicio de semana, un excelente inicio de mes y, por supuesto, sigan en compañía de la 91.5 FM.
1: Me quedé varado con el saquillo. Gracias, buenos días.
4: Gracias a Dios me liberé.
0: Nos vamos, gracias por haber estado junto a nosotros. Si Dios así lo permite, el día de mañana volveremos con más, por supuesto, acá en Buenos Días Deportes. El abrazo para todos, buen día, felicidades. Al mediodía nos reencontraremos en el informativo satelital.

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1: ¡Eso!
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0: Ecuador, ¿cómo están? Buenos días, ya estamos al aire en este fantástico lunes, inicio de semana. ¿Qué tal? ¿Cómo está toda la audiencia? Es el primer lunes correspondiente a este mes de mayo, de agosto del año 2026. ¿Qué tal, mi querida Sol? Qué gusto tenerla acá en el estudio de la radio. Ya estamos en vivo, mira, estamos en streaming a través de nuestra web en www.rbtradio.com. Hemos cambiado de DJ también, mira, está
1: perfecto.
0: DJ James. Ahí dice bastardo, se equivoca.
1: Cámbiale. Okay. Buenos días.
0: Hay que hablar con producción, sí señor. Sí.
1: Muy buenos días a todos nuestros oyentes. Bendecido mes, inicio de mes. Nuestro primer programa del mes de agosto, pero ya nosotros estamos acá con todas las buenas vibras, con esa felicidad que nosotros nos mantiene, estar conectados con nuestros oyentes. Recuerden que también estamos en vivo desde la web, así que allí nos pueden sentir un poco más cerca, nos pueden ser visibles con nosotros y podemos estar ahí conectaditos para que nos den ese cariño y ese aprecio que siempre nos brindan.
0: Claro que sí.
1: ¿Qué tal su fin de semana?
0: Impresionante, buenazo definitivamente. Eso le iba a decir, usted desaparece y deja pues huellas por donde pasa. ¿Qué tal ese show internacional?
1: ¿Ah? Definitivamente una experiencia maravillosa, me encantó compartir escenario con nuestro querido Felito Castro. Es una de las experiencias que me gratas, que me las voy a llevar siempre en mi corazón, iniciando siempre con la bendición de Dios y que se vengan muchas más oportunidades. Por ahí estuve compartiendo todo el escenario con nuestro querido Steven.
0: Sí, con Steven.
1: Full, buena música, activando a ese público. Y festejando a San Camilo como se lo merece. No, él estuvo en otros eventos, por ahí los tenía chequeaditos a todos.

0: ya, menos a mí, pues.
1: Usted es imposible, usted se desaparece, no contesta el celular, usted sí no sube ni un estado ni dice dónde está.
0: Pero ahí estaba mirando, estaba ahí tan cerquita.
1: Fue a ver el espectáculo, disfrutó la fiesta de San Camilo.
0: Todo el espectáculo de...
1: Sí, estuvo aquí, disfrutó la fiesta de San Camilo.
0: Sí, hasta ayer.
1: Eso es lo bonito, la gente también disfrutó.
0: Ayer fuimos a hacer el recorrido, estuvimos en la carrera de... de motos.
1: Ay, mire qué chévere.
0: Por ahí también compartimos con un personaje muy popular acá en la ciudad.
1: Ah, ya.
0: Ya.
1: Yo también estuve por Buena Fe.
0: El gordito que anda en un Jeep.
1: Ah, nuestro querido Leche.
0: Ese, sí sabe, sí sabe.
1: Obvio, es popular aquí, personaje muy conocido aquí en Quevedo. También estuvimos por Buena Fe. Buena Fe ya dio inicio a sus fiestas y ya se vienen los... también esos shows artísticos, así que disfruten por allá. No tiene contratito por allá, mi querido.
0: Ya falta 4 días para el desfile.
1: Vamos a ver.
2: En cualquier cosa te avisamos.
0: Falta 4 días.
1: No me llames, yo te llamo.
0: Cívico, ¿no? Allá en Buena Fe.
1: Así es, sí. Ya se dieron inicios, estuvieron con feria gastronómica como todos los años.
2: En eso fue lo que tuve ayer yo.
1: Ah, de verdad. Es que cómo no, pues ni me imagino por qué fue, pues. A comer, buena comida que hubo por el día de por allá. También hubo un desfile canino, donde estuvieron participando las mascotitas también.
0: Usted fue con su mascota.
1: La ronda Buenafecina, sí. Que fue el día viernes también. Muchas actividades en la provincia de Los Ríos también.
0: Llevó a su mascota.
1: Palenque estuvo de festividades.
0: Contésteme,
1: no tengo
0: a su...
1: mascota. Ah, yeah. Palenque también estuvo de festividad. Entonces, muchas buenas cosas pasaron el fin de semana en nuestra provincia de Los Ríos.
0: Póngale otra vez el efecto. Eso, para usted mismo. Ok, listo, señoras y señores, bienvenidos, ¿cómo están? Buenos días, aquí estamos arrancando ya de buena manera este gran lunes, inicio de semana, qué rico, definitivamente. Después de tanta farra, después de pasarla súper bien, después de la fiesta y de tantas cosas, definitivamente hoy comienza una semana y con ella una gran oportunidad para crecer, para seguir soñando, para seguir alcanzando metas. Definitivamente, detrás de las excusas, enciende la mejor actitud de tu vida y empieza a conquistar cada día. Sí, señor. Esto es Borrón y Cuenta Nueva, donde cada mañana se llena de buena energía, sonrisas, buena música, la buena vibra que te traemos acá a este super programa de 10:30 a 12:30 de la mañana a través de 91.5 FM.
1: Así que así iniciamos aquí nuestro programa para que tú estés conectado. Recuerda que ya puedes hacer contacto al 099-232-4524, la línea principal de la cabina de RBT Satelital, para que tú sientas con nosotros esa buena vibra y también envíes tus peticiones musicales, sugerencias o de algo que quieras tratar. Así que esta es tu oportunidad para que estés conectadísimo. También puedes hacer contacto directo al número de tu seductora, 099-538-0653.
0: Sí, señor, feliz lunes y que esta semana te sorprenda con lo mejor de tu vida. Bienvenidos a Borrón y Cuenta

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4: Al aire. Aquí estamos. Sí, señor, aquí estamos en vivo y en directo al aire. Muchísimas gracias a toda la audiencia, quienes están con nosotros en este fantástico lunes, ya reportándose a través de nuestras líneas de contacto, el 099-232-4524 y también a través del 0986-971-996.
5: Ya, okay. Mi amor, ya.
4: Tenemos saluditos, ya, mi querida Sol. Dígalo, cuéntelo ahora.
6: Lunes maravilloso y ya llegan los saluditos a nuestra radio, a nuestra cabina principal. Desde Bellavista, Quevedo, Jonathan Villafuerte Mera dice: feliz lunes, que esta semana venga cargada de oportunidades y muchas bendiciones para todos.
4: Ok, Rodrigo Montenegro nos está escuchando en Quevedo Shopping Center. Saludos a toda la gente quienes están en las diferentes empresas públicas de nuestra ciudad, compartiendo con nosotros de una increíble mañana de lunes, inicio de semana. También desde Vinces nos llega Tatiana Alejandra Cedeño. ¿Cómo estás, mi querida Tati? Un abrazo bien grande, dice: saludos para la seductora y el matador. Gracias por llenarnos de alegría cada mañana. Espectacular el programa con todos ustedes, señoras y señores.
6: Desde Valencia, Leonardo Zambrano también. Buenos días, chicos. Arrancamos la semana con fe, actitud y muchas ganas de trabajar. Un saludo para toda la provincia de Los Ríos. Él también saluda a la provincia de Los Ríos y les desea un feliz inicio de semana.
4: Buena cumbia, dice DJ Jeans. Te saluda Emily Nicole Campoverde. Está escuchando la mejor estación de las mañanas. Hay mejor manera de comenzar el lunes que definitivamente se lo hace con borrón y cuenta nueva. Un abrazo grande para todos, dice mi querido DJ.
6: Muy buenos días, chicos, escuchándolos desde el trabajo en Buena Fe. David Moreira envía un saludo y dice que nunca falte la salud, el trabajo y una sonrisa para enfrentar la semana.
4: Sí, señor, Buena Fe está de fiestas, así que un abrazo bien grande también para todos, a toda la gente que nos están escuchando por allá todos los días. Así que siempre activados con borrón y cuenta nueva.
6: Desde Ventanas también está conectada Ashley Narváez. Saluda con entusiasmo y vamos con todo, porque este lunes es una nueva oportunidad para cumplir todos nuestros sueños.
4: Y desde Ventanas nos vamos hasta Mocache. Kevin Josué Intriago está comentando, dice, con mucha fuerza para todos los que ya están trabajando en este grandioso lunes. Que sea una semana de éxitos para toda la gente, dice. Muy buen programa, Borrón y Cuenta Nueva.
6: Y en Pueblo Viejo también están conectados a la frecuencia de la 91.5, Camila Choez. Dios bendiga a cada familia. Feliz lunes para todos los oyentes. Que esta semana sea llena de paz, trabajo y buenas noticias. Nuestra querida Camila Fernanda Choez.
4: Sí, señor. Kimberly Sandoval también está en nuestra sintoniza, en nuestra sintonía. DJ Jeans dice, ponte pilas este día, así que suéltale la música que suena aquí en la mejor estación 91.5.
6: Póngase esa música para activarnos, que es lunes, pero no lunes aburrido, lunes de diversión.

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0: Sí, señor, estamos al aire, señoras y señores. Muchas gracias a toda la audiencia. Enviamos un saludazo bastante grande, a ver si hacemos la captura. Vamos a enviar un saludo muy cordial a esta hora del día a toda la gente quienes están escuchándonos en El Empalme, en Transportes Rutas Empalmeñas. Qué rico, qué bonito en su... En su frecuencia, El Empalme, Guayaquil, van sintonizando la estación a través de 91.5 FM y nos encanta acompañarlos. Ahora mismo en el disco número 15 está ya a la altura del Cantón Balsar y dice: qué buena música, muy buen programa, felicitaciones chicos de Borrón y Cuenta Nueva. Un saludazo y un abrazo grande para la seductora de parte de un admirador, dice. No, se llama Augusto, vamos a darle el nombre ya. Anote, ya. Apunte.
1: Muchas gracias, mamacita. Muchas gracias.
0: Mamacita, a ver, póngale.
2: También, mamacita.
1: Ay, mírelo el DJ Jeans. Por ahí también en la UTQ nos están escuchando, así que saludos todos a la área de administración de empresas. Los chicos están ahí con un lado escuchando las clases y otro escuchando la 91.5.
0: Ve esta gráfica.
1: Qué
0: que están compartiendo
1: rico.
0: Con nosotros.
1: Cuénteme dónde fue eso, qué rico.
3: No hacen nada
0: ayer
3: por la patria.
1: Seco de gallina.
0: Seco de gallina criolla.
1: Qué rico.
0: Nuestro querido amigo y compañero Gorky Oyarvides estuvo de Happy Birthday.
1: Feliz, ¿verdad?, cumpleaños.
0: Feliz cumpleaños, sí señor, eso fue ayer, así que tuvimos el placer de compartir con él de un delicioso seco de gallina criolla junto a nuestro amigo Max Duarte. Estuvo también Juanito Parrales y muchas amistades que obviamente ayer estuvimos pues compartiendo minutos muy agradables con nuestro colega. Así que un abrazo bien fuerte, está escuchando la radio. Así que la próxima vez la invitamos, pues, querida Sol.
1: Pero sí, por supuesto, ni siquiera me avise, ayer, pues. Pase a buscarme nada más.
0: Nada más, obviamente. Listo. Así que mucho oído a todo el equipo, quienes están sintonizando la estación, ya lo saben. DJ Jeans, también te sumas.
4: ¿A qué?
1: A la invitación.
0: A las invitaciones, pues.
4: ¿De qué?
1: Él está perdido, ¿dónde
4: está
1: anda?
4: Perdido, ¿no? Es que te concentras. Bueno,
1: el día de ayer,
0: ayer
1: nuestro querido matador se ha ido a comer un rico.
0: En la Valdramina, ahí vienen unos secos de gallina criolla deliciosos, vea, en su sector.
4: Ni por enterado, la verdad.
0: Ni por enterado.
1: Usted,
0: mira,
1: que es buen diente, no va a saber.
0: No conoce las huecas allá en su sector, imagínate.
4: No, la verdad, bueno, no, es que yo casi no sé andar por allá arriba mucho. Yo soy más de mi casa.
1: Ah, mire, él no es pata caliente, en pocas palabras.
0: No es pata caliente, ok. Listo, entonces, así que ya lo saben.
4: Pero
0: muchísimas
4: si,
0: gracias.
4: A si ver. Se da la oportunidad.
0: Por supuesto,
4: claro,
0: pero usted no
4: sí.
0: vive por
4: si
0: allá.
4: Si no, hágalo usted nomás.
0: Usted vive por allá, pues.
4: Claro, pero eso le digo, si se da la oportunidad, sí, sí, con,
0: claro,
4: con fe de uno. Y si no,
0: me acabo de enterar que usted vive allí en la Valdramina, así que el próximo domingo nos vemos por allá, ¿ok?
4: Listo, listo, listo.
0: Muy bien. Vamos a enviar un saludito muy grande también a toda la gente del sector La Florida. Está sintonizándonos a todo volumen. Y les recordamos que hoy día hay una minga de limpieza para erradicar, evitar la propagación del mosquito del dengue. Lo organiza Leo Jiménez y Max Duarte. Así que invitamos a toda la comunidad del sector de La Florida para que estén pendientes precisamente y que se sumen pues a esta gran jornada de limpieza que se va a desarrollar en ese importante sector de nuestro cantón. Avanzamos con más.
1: Así es, ustedes siguen haciendo contacto al número directo 099-232-4524. Ya tenemos lista la pregunta del día de hoy para que usted también ya interactúe con nosotros. ¿La soltamos?
0: Claro, por supuesto.
1: Obvio,
0: suéltelo,
1: nos vamos
0: suéltelo de una.
1: Comenzamos lunes y los lunes son de perecita, así como que no queremos hacer las cosas, actívese. Y la pregunta de hoy es: si los lunes tuvieran un sabor, ¿a qué sabrían? Así que interactúa directamente con nosotros. Recuerda que la línea habilitada de la cabina principal es 099-232-4524. También el número de tu seductora 099-538-0653. Las líneas están abiertas para que tú nos hagas llegar. ¿Qué sabría un lunes para ti? ¿A qué sabría un lunes para ti? Así que interactúa con nosotros. Recuerda que estamos en las redes sociales como RBT Satelital y estamos en vivo en HD desde la web.
0: Sí, señor, así que ya lo sabes, a través de Borrón y Cuenta Nueva en 91.5 también, en la radio que te escucha, que te entiende y te entretiene, te acompaña. Sí, señor, si los lunes tuvieran un sabor, ¿a qué sabría? Cuéntanos, cuéntanos, atrévete a soltar la verdad del día de hoy. Lo dijo nuestra seductora también, el contacto para que hoy puedas enviar tu mensaje, tu audio, en fin, lo que tú quieras, es el 0986-971-996. Así que a tu entera disposición para que juntos hagamos borrón
1: y cuenta nueva.

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1: ¡Bravo! ¡Bravo! Sí, señor. Aquí estamos, señoras y señores, al aire en la mejor estación que va contigo por donde quiera que vayas, 91.5.
2: Así es, nosotros ya estamos acá activadísimos para que usted siga teniendo buena diversión, buena música y entretenimiento. Y ya nos están llegando las respuestas a nuestra pregunta.
1: La gente está súper activa, súper relajada en este lunes fantástico. Vemos definitivamente esas ganas de compartir con nosotros, de interactuar a través de nuestras líneas oficiales 099-232-4524 y también a través del 0986-971-996.
2: Por acá ya nos llegan, dice, momento de reírnos con ese personaje que dice lunes, el llamado temido lunes, lunes de largo, lunes que le tenemos pereza, lunes que nos causa un poquito de conflicto, pero no.
1: Pero las personas están respondiendo de que el lunes están activos, ¿ah? ¿Eh? Interesante, así
2: recuerden,
1: que buenazo.
2: Recuerden que la pregunta del día de hoy es, si los lunes tuvieran un sabor, ¿a qué sabrían? Esa es la pregunta que nosotros hoy estamos así y ya tenemos respuestas.
1: ¿Qué sería? ¿Dulce, saladito, agrio? No sé.
2: De intermedio, yo creo que sería como un café intenso, ese que te determina el día. Y acá sería el lunes, sería el que te determina toda tu semana.
1: Sí, señor, así que vamos a ver qué dice nuestra audiencia, las que están súper activas precisamente escuchando 91.5 y por supuesto a través de la web también www.rbtradio.com. Ponte pilas, mucho oído a lo que vamos a comentarte ahora.
2: Quevedo presente, dice Kevin Zambrano Ceballos. Mis días lunes saben a café sin azúcar porque la dulzura se quedó durmiendo el domingo. Más aún con esas fiestas que los vi algunos ayer trasnochando.

0: 12.
1: Pero el café sin azúcar es bueno, te cuento.
0: El café preferiblemente es tomarlo sin azúcar. Yo lo tomo sin azúcar.
1: Porque lo sientes definitivamente y eso como que te da energía, sí, señor. Así que ya lo saben. María Paula Mera también está con nosotros en Babahoyo. Saludos a mi querida capital de los ríos. Dice, a limón sin sal. Eso sí me huele fuerte, me sabe fuerte. Ay. Te hace la cara solita. Sí, señora, limón sin sal, ¿no?
0: Brian, ¿qué le ha pasado? Claro. Brian Estupiñán también dice, desde Buena Fe, saludos, estamos conectados con la 91.5. Por acá dicen que a brócoli hervido, porque nadie lo pidió, pero igual toca tragárselo. ¡Qué manera!
1: Brócoli hervido, o sea, sin nada.
0: Simple.
1: Debe ser, sí, eso te iba a decir, debe ser simple, ¿no? Pero bueno, dicen que lo natural siempre es saludable, chévere. Por acá tenemos a Jessica Cañarte también, está escuchándonos en el Lechugal, esto es en Ventanas, dice, a billetera vacía, señores, después del fin de semana y con ganas de arrepentimiento.
0: Algunos, me imagino que después de este fin de semana y que salieron las tres noches consecutivas, recién cobraditos, se subieron a los carruseles, se subieron a, estuvieron por ahí con el canelazo, bailando, entonces, ahora sí el bolsillo es el que está que llora.
1: ¿Te pasó, DJ Jin? Sí. Sí,
0: sí, no le pasó. Plata, no ayer plata. En la feria gastronómica se gastó todos sus ahorros, dice. Rica comida que hubo por allá.
2: Tanto el sueldo ya. Se me cayó plata de la billetera.
0: Usted le pasa cosas.
2: Saliendo de un evento en un taxi.
0: Mire, ¿En serio? Cobradito y se le cae la plata, imagínese. Sí, a usted ya. Hay que llevarlo acá al esterito nomás, con un jabón azul.
1: Exacto. La plena, ¿no? Y una ortiguiza ahí.
0: Ya nos salió la limpia, acá el matador con su tipo chamán. Él se ofrece, dice.
1: Una chamaneada. Sí, señor. Melanie Gavilanes también está con nosotros. Muchísimas gracias por compartir de esta excelente mañana. Está en el Estero de Damas. Esto es en Vinces. Dice, a remedio para la gripe. Sabes que te toca, pero nadie lo disfruta.
0: Ay, no.
1: Vea eso.
0: Pero es el lunes es de iniciar con buen ánimo, con actitud positiva. ¿Por qué le ponen esas cosas? Jean Paul Montalvo dice, desde Mocache, todos los días presentes, full sintonía. A mí me sabe arroz sin menestra, le falta alegría por todos lados. Ay, un arroz
1: sin menestra. Sí, sí, claro. O sea, la menestra es que le pone ese toquecito al arroz, ¿no?
2: Yo antes odiaba los lunes, ya no.
0: ¿Por qué ya no odiaba?
2: Porque ya no estudio.
1: Ya. O sea, amaneces tranquilo.
2: Claro.
1: Vienes con buena onda y con buena vibra para el programa.
2: Antes sí, porque chuta, lunes, hora cívica.
1: Claro,
2: que
1: claro.
2: Materias fuertes,
1: ya, matemáticas, física.
0: Traumatizado el día domingo, o sea, mi querido Jin.
1: Trauma. Y como no le gusta estudiar, imagínate. Cristian Villamar está con nosotros también. San Pablo, ¿cómo estás, mi querido Cristian? Dice, a café recalentado. ¿Cómo es eso? Porque uno también amanece recalentado. Café recalentado.
0: ¿Cómo es el café recalentado?
1: Preparas el café, se enfría y vuelves a
0: al otro día, lo vuelves a calentar.
1: Me imagino, sigue.
0: No lo he hecho. Nicole Caicedo desde Pueblo Viejo dice, a bostezo con sabor a 5 minutos más. Ay, yo hoy sí quise hacer eso, puse 2 veces más, 10 minutos la alarma.
1: ¿Y si funciona eso?
0: Sí, pero es peligroso.
1: Claro, porque yo digo, o sea, lo que sucede es que lo he puesto en práctica, o sea, sonó el timbre y dice, no, 10 minutitos más, pero amaneces mal.
0: No es,
1: o sea,
0: eso.
1: Preferible te levantas de una, te ejercitas.
0: ¿No le ha pasado de que dice que, a mí me ha pasado, que pones la alarma y dice, no, es temprano todavía, vamos a dejar. Y estás cada 5 minutos, en un momento te quedas dormido y ya, ya son no la hora la de que ya no puedes llegar tarde, pero ya estás retarde.
1: Sí, le pasa a la seductora, por eso que no viene el programa a veces.
0: Nos pasa de que somos a veces un poco perezosos, mucho estrés y todo.
1: Le pusiste por 10 minutos, 10, como 10 horas que dormiste.
0: Nos fuimos de largo. Lo que sí nos vamos a ir de largo en este momento es de buena música.
1: Sí,
0: así,
1: señor.
0: Que mi querido DJ, prepare esas mezclas porque estamos lunes iniciando esta semana y también este mes de agosto. Así que suéltelo y motívenos porque se siente.
1: 11:53.
0: Estamos en...

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0: 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Sí, señor, aquí estamos ya de vuelta con todos ustedes disfrutando de este maravilloso lunes, el primer lunes correspondiente al mes de agosto, el mes de las artes, dice, ¿no? Mes de celebración también para Buena Fe, que cumple un año más de emancipación política. ¡Bravo! Así que el próximo 7 de agosto serán los desfiles, que va a estar espectacular, así que no se lo pueden perder. Tenemos más respuestas por acá que nos llegan. ¿Cuál es la pregunta, mi querida Sol? Se lo recordamos a nuestros oyentes aquí en Borrón y Cuenta Nueva.
1: Así es, ya nos están llegando. Recuerden que ustedes también pueden hacer contacto directo al 099-232-4524. Por acá tenemos otra respuesta, dice nuestro querido Jonathan Vera desde la Nicolás Infante Díaz. A mí el lunes me suena alarma de celular, un sabor que da coraje desde las 5 de la mañana.
0: Bueno, eso yo creo que mucha gente lo pasa, sí, señor. También tenemos el contacto de Kiara, o la respuesta de Kiara Ponce, que está sintonizándonos en el sector de la Clementina. Dice, a mí me sabe a jugo de limón con café, una mezcla que nadie entiende, igual que los lunes.
1: Ay, eso. Esas mezclas.
0: A usted se ha tomado así, ¿no es cierto? Un cafecito con limón. No, yo sí he tomado.
1: Yo tampoco. No,
0: rico, delicioso.
2: Yo no.
0: Se lo recomiendo.
2: Prefiero tomar un café purito.
1: Por ahí que dice Steven Macías desde Buena Fe. Buena Fe, full sintonía el día de hoy. Sí. A mí me sabe a berenjena hervida. Uy. Porque hay que hacer un esfuerzo enorme para aceptarla. A mí sí me gusta la berenjena.
0: Sí. Yo no he comido
1: sí,
0: berenjena.
1: Rellena.
0: ¿Rellena de qué?
1: De carne, de pollo. Ah, a veces hasta delicioso. Con quesito gratinado.
0: ¿Usted sí sabe preparar?
1: Claro.
0: Ah, qué chévere. Bueno, algún día.
2: ¿Qué es eso?
0: Invítenos. Sí, ¿qué es eso?
1: ¿Qué les pasa? No. ¿Dónde son ustedes? ¿Dónde viven?
2: Bueno, no, yo le estoy preguntando qué es la berenjena, porque yo no sé qué es eso. No sé qué.
1: La berenjena es un tubérculo ya. Largo de color morado, que es un poco duro.
2: Ya, por el emoji, por eso.
1: Es ese mismo.
0: Ese mismo.
1: Se
0: exacto,
1: pasa. Sí. No se puede.
0: Valentina,
1: ¿verdad?
0: Lema está sintonizándonos desde San Vicente. Muchas gracias a la gente de San Vicente. Esto es en Manabí. Dice, a la última cucharada de jarabe cuando eras niño.
1: Ay, sí. A mí me daban ese jarabe de bacalao.
0: ¿Ya?
2: Eso es riquísimo.
1: Malísimo.
2: Emulsión de Scott es lo mejor que puede haber.
1: No.
0: Es lo mejor.
2: Rico.
0: Rico, ¿no?
2: Claro.
0: Usted se la toma todo.
1: ¿Pero qué podemos decir? Pues si se comió la pasta de esa...
2: Mulgatol
1: entera.
0: Imagínate. Tremendo. Byron Coveña también está con nosotros en el sector de Chipe, Hamburgo. Esto es en Valencia. Dice, a mí me sabe a café, pero servido por el jefe diciendo, hoy hay reunión. Imagínate.
1: Medio amargo ha de ser entonces.
0: Sí, o sea, café sin azúcar, me imagino, sí, recargado.
1: Desde,
0: sí, señor.
1: Desde París Chiquito también nuestra querida Ashley Piguave hoy saluda a todos en la cabina. Saluditos para nuestra querida Ashley. Dice, a la piña que quedó del domingo.
0: A la pizza.
1: A la pizza.
0: Sí, a la pizza.
1: Que quedó el domingo. Fría, pero igual salva la vida.
0: O sea, de un día para otro esa pizza está durísima, pues.
1: ¿Tíes?
0: Sí, nadie. Ok, Gabriel Benítez también está con nosotros en Mocache. ¿Cómo está, mi querido Mocache? A sueño interrumpido, dice, ese sabor sí lo conocemos todos, sí, señor.
1: Sí, es verdad, cuando te despiertan. Yo detesto que me despierten por gusto.
0: Sí, y te da un coraje, ¿no?
1: Y ya no vuelves, y lo peor es que estás en el sueño más bonito, más rico, y ya no vuelves a conciliar el mismo sueño.
0: Claro, imposible, imposible. Camila Lascano también está con nosotros en Santa Rita del Río. ¿Esto dónde? En Pueblo Viejo, perfecto. A la notificación del banco diciendo, su saldo ha sido actualizado.
1: Ay, no. O cuando te llega la factura.
0: Te llega el corte con la factura y ya te descontaron todito. ¿Y cuánto te quedó? $5.
1: Jonathan Intriago también está desde Bebaba en sintonía, dice.
0: Ay,
1: a encebollado sin ají, porque algo... Es algo importante, le falta para alegrarte. Ay, no. A mí me quitan el chifle, el pan, ahí sí digo, literal, un lunes bien amargo, bien feo.
0: Danielita Zambrano está con nosotros.
2: ¿Cómo? Comida mala con ají resbala.
0: ¿Será?
1: ¿Será?
2: Así dice.
0: Bueno. Yo como ají, pero no porque es mala la comida.
1: No, yo también. Incluso he escuchado que...
2: Yo ají como, pero no como mucho.
1: Por ahí he escuchado que dicen que cuando le pones ají dañas la comida. Así exacto, me han dicho.
2: Exacto, también. Es que le quita todo el sabor. Por eso es que dicen el dicho. Comida mala con ají resbala.
1: Mira, hay que hacerle caso porque tenemos tremendo catador de comida aquí.
0: Así, claro. Sí, señor. Daniela Zambrano está en nuestra sintonía también. Dígalo usted, mi querida Sol.
1: Los lunes saben a ese audio de tu jefe que empieza, buenos días, necesito hablar contigo. Ahí se te quita hasta el hambre. Eso no sabe pasar. Cuando, en antes que llegamos, ¿qué eso nos pasó? Venga.
0: Los lunes. Ok. Muy bien, muchas gracias, queridos oyentes. Aquí estamos con estas respuestas interesantes que nos hacen llegar a través de Borrón y Cuenta Nueva. Ha sido fantástico definitivamente recibir cada uno de los mensajes. Vamos a continuar con más. La música sigue encendida en este fantástico inicio de semana.
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3: 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Sí, señor, ya nos vamos a casita. Terminó la jornada así tan rápido en este lunes. Hemos iniciado positivamente y estamos muy felices, muy contentos de acompañarlos todos los días. Sí, señor, es la primera semana de agosto, así que hay que ponerle ganas, mucha vibra, mucha emoción, muchas ganas a todos los trabajos que estés desarrollando.
4: Obviamente estamos llegando a la parte final de este lunes de nuestro programa Borrón y Cuenta Nueva. Recuerden que mañana tienen una cita nuevamente con nosotros de 10:30 a 12:30 aquí por la 91.5. Como todos los días les digo, el sol sale para todos y mañana será una nueva oportunidad para que usted cumpla todos sus anhelos, sus proyectos, sus metas que se plantee. Y por qué no, en este mes de agosto cumpla todos esos sueños que usted quiera. Así que vámonos con toda la energía positiva a escuchar informativo satelital. Hoy también quiero mandarles un saludo a nuestro querido Byron Guanotuña, que está conectadísimo, y también al coronel del Mix, que está desde el sector de La María. Un saludito y un beso para ellos, que están siempre en sintonía de lo mejor, como lo es la 91.5 RBT satelital. Se despide su seductor, así que bye, hasta mañana, besitos.
3: Mañana 10:30, no te olvides, nuestro programa Reventar, así que estaremos en el martes dándote mucha emoción, muchas ganas, mucha adrenalina. Hasta tanto, cuídate, disfruta de la radio, ya que tenemos una programación de lujo 24/7 en 91.5 y en nuestra web, como lo dice la seductora, en www.rbtradio.com. Míranos en vivo, disfruta tus locutores favoritos. ¡Chao!

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0: exactamente las 12 del mediodía con 34 minutos.
1: Gracias, puntualito, 12:34. Buenas tardes, buen provecho a quienes están almorzando. Ya el abrazo, el saludo cordial como siempre a toda nuestra amable audiencia en la costa ecuatoriana. El abrazo, el saludo a conductores, controladores de buses, busetas, selectivos, colectivos, quienes van en la transportación intra e interprovinciales, quienes viajan en sus vehículos particulares rumbo a diferentes sectores de la patria, a quienes laboran en el campo, a quienes laboran en la construcción, a las amas de casa, el abrazo como siempre a todos nuestros queridos amigos taxistas, que al igual que muchos oyentes, siempre están enviando una que otra información de lo que pasa, de lo que sucede en el sector por donde viven, en su barrio, en la parroquia, en la ciudad, en la provincia o en el país. Bienvenidos hoy a todos a esta emisión de hoy lunes 3 de agosto de este 2026. Lunes 3 de agosto de este 2026. Para el 17 te quedan 14 días para conocer si vas de candidato o no vas, porque tienen que inscribirse, ¿verdad? En las listas que van a participar en las siguientes elecciones. Yo mandé un mensaje de audio y me revieron otro que dice en galilla el tipo. Voy de candidato. Porque dije que voy de candidato y casi sin galilla, por el amor de Dios. Es que ahorita, mire, se mueven las frutas. ¿Sí o no? Ingeniero Indira Escobar, buena tarde, ¿cómo andamos?
2: Sí, porque si no, conversará solito.
1: No es eso.
2: ¿Qué decir?
1: Inge, que me voy. Inge.
3: Soy yo de largo.
1: Inge, lo que pasa
3: es que... No me cierre el micrófono.
1: Es que me pica. Lo que pasa es que está que me pica.
2: Es que quiere hablar solito, Katy.
3: Le pica la lengua, le pica la lengua.
2: No quiere dar chance ni siquiera de saludar, pero déjenos, mejor saludemos. Katy, buenas tardes.
1: 14 días le quedan, 14 días te quedan. Hasta el 17.
2: Buenas tardes. Gracias a todos los amigos que nos acompañan a través de la 91.5. Sí, por supuesto, esta va a ser una semana de negociaciones, finalmente. Una semana de presión por un lado, presión por el otro. Unos que se suben, unos que se bajan. Habrá que ver realmente qué es lo que pasa, pero aunque ya deberían tener todo listo, resulta que sabemos que en esta semana las negociaciones todavía siguen en la ciudad de Quevedo.
1: Pero que les quede claro algo que dije ya hace 15 días, eran 9 los candidatos. Y cuidado, 8.
2: 9, son 9, son 9.
3: Tingueando 8.
2: Son 9, bueno, son 9 con posibilidad de 8. Exacto. Son 9 con posibilidad de 8.
1: Llama.
2: Sí, así es. Así es que, bueno, resulta que...
3: Vaya, pero es un avance.
2: Por supuesto, a ver. Uh-huh. Pero es que, a ver, si hablamos de avanzar, Katy...
3: Es un avance.
2: Mejor expongamos a todos para que avancemos en este tema de debate. Así es que bienvenido a su participación también de todos los oyentes a través de sus comentarios, sus denuncias, su opinión es muy importante para nosotros y lo pueden hacer a través de los siguientes números de celular.
1: 0992-324524, 0992-324524 y por supuesto al 0999-366251, 0999-366251. Una semana de presión y de depresión para algunos.
2: Sí.
1: Algunos avanzan, otros se van quedando. La dama de la información, la dama de la opinión, mi querida Katy
3: ¿Qué
1: Camacho.
3: ¿Qué tal, Yuri? Buenas tardes. Buenas tardes al ingeniero Indira Escobar, a nuestros oyentes que están en sintonía en la 91.5. Ustedes lo han dicho, nosotros también lo habíamos anticipado. Va a haber sorpresas, Y vea, aquí precisamente pues ya se están transparentando aquellas sorpresas con algunos que les han dicho, vea, chao Lin, vaya, siga su camino.
1: Y otros que vamos arriba.
3: Otros que le dicen, venga, súbase a la camioneta, como lo decía la ingeniera. Así que nada está dicho. Esto siempre pasa en las elecciones, más que nada previo a las inscripciones de las candidaturas. Así que vea, no se sorprenda de nada. Yo siempre les he dicho, el futuro es incierto.
1: Y más que todo el tema político, mucho más todavía,
3: sí,
1: ¿no?
3: Mucho más todavía.
1: Por eso es que en ese tema, en ese tipo de situaciones, no adelantamos nunca opinión ni criterio, porque ya será el final y siempre hemos aguantado el tema de las fechas para conocer a ciencia cierta qué es lo que va a suceder. ya esta semana el Consejo Nacional Electoral abrió, ya envió comunicación.
2: El día de ayer.
1: El día de ayer, ¿no? Ya se abrió el día 2 antes hasta de ayer, el 17, ¿no?
2: Antes de ayer hizo el llamado a las elecciones de manera formal y por esa razón, desde el día de ayer ya se empezó este periodo de inscripción de candidaturas para las elecciones seccionales 2027. Recordemos que todos los candidatos en este momento realmente, como no tienen confirmada esa candidatura, todavía a ellos se los llama precandidatos.
1: Sí,
2: y el proceso para que esa precandidatura se vaya ya haciendo formal es precisamente este momento en el que ya estamos ahora, ¿no? La inscripción de candidaturas ante el Consejo Nacional Electoral, que en esta ocasión tiene variantes. La primera de ellas es que se lo va a hacer de manera digital, ya no presencialmente. ¿Se acuerdan ustedes que anteriormente era las barras? A ver, llevemos a la mayor cantidad de gente posible.
1: Para inscribir.
2: Consigamos los carros, vamos todos vestidos igual. Llevamos pancartas, llevamos instrumentos que hagan bulla. Eso ya no va a haber ahora.
1: No.
2: Ahora todo de manera digital y por supuesto que también tiene una hora de término que va a ser las 18 horas del día lunes 17 de agosto, conforme está establecido en el calendario electoral de CNE, Consejo Nacional Electoral.
1: Lunes 17 a las 18 horas, Katy, te pregunto. En ese día, último día, ¿hasta qué hora veremos el corre-corre en la provincia?
3: Hasta las últimas horas de ese día.
1: Ingeniera, ¿compartimos esa opinión?
2: Con algunos.
1: No con todos.
2: Yo creo que hay los que están bien definidos ya.
1: Que
2: yo
1: sí
2: creo,
1: sabemos sí. Nosotros que son, pero que no vamos a decir
3: que ya han tenido
1: todavía.
3: Su estructura sí, ya. Una vez
2: vienen
3: armada.
2: Con una estructura.
1: Una vienen,
2: que
1: ¿no?
2: Ya tienen sus candidatos definidos. Por ahí de pronto uno que otro les ha tocado hacer cambios por situaciones ya personales.
1: Es normal, ¿no?
2: Es normal. Pero tienen bien clara la película de quiénes son sus candidatos. Es decir, son sus propios elementos, los que ya han acordado.
3: Han venido trabajando.
2: Sí, ellos, por ejemplo, van a inscribirse de una. También se ha mencionado que ADN también se estaría inscribiendo en los primeros días. De hecho, ya ayer se inscribió, por ejemplo, la candidatura de Alcaldía de Quito y Prefectura de Pichincha.
1: Sí, sí.
2: Y ahí, por
1: cambios,
2: ejemplo, hubo cambio.
3: Sí.
2: Porque eso de ahí no estaba anunciado.
1: No.
3: Va una mujer de candidata a la prefectura.
2: Pero ella iba a la alcaldía inicialmente, ¿no?
3: Claro.
2: Entonces, ella fue
1: cambio.
2: Elegida para que vaya a la alcaldía y el que fue elegido para el prefecto, en cambio, ya no va para el prefecto y ahora va
3: para alcalde
2: de Quito. Entonces ellos
3: Harold
2: ya empezaron.
3: Harold Urbano,
2: ex ministro de
3: Trabajo.
2: De trabajo, efectivamente, él ya está asegurado con esa candidatura. Ahora, una vez que pase todo este proceso de presentar las candidaturas, habrá que esperar también el plazo en el que tendrán que presentarse impugnaciones, por ejemplo, ¿no? Entonces, todavía ahí incluso estamos hablando de inestabilidad en cuanto a saber cuál es la lista oficial, hasta que pasen todo este proceso.
1: Acá lo que sí llegué a conocer a nivel de provincial es de que Crecer habría ya tomado candidatos que de pronto no tenían rumbo en su momento por todo lo que ha sucedido. Hay dos cantones que ya conocí de primera mano que va a ser así. Hablo de Mocache y hablo de Babaocho.
2: Sí,
1: Babaocho está Gustavo Barquet, entiendo, va de candidato. Por Crecer en Babaocho.

0: Ay, que Javier, Víctor Vera, un abrazo para ti, Víctor. Tienes toda la razón, pero no puedes leer el mensaje. Ese no lo puedo leer, pero tienes toda la razón.
1: Dios mío, no quiero imaginar. 12 horas con 44 minutos.
0: No quiero ni imaginar.
2: Oiga, pero. Sí, pues. Pero a ver. Igual nosotros hemos escuchado algunos nombres, ¿no? Nosotros teníamos una lista de 10 candidatos.
0: Y bueno, de esa, hay algunos ratificados ya.
2: A ver, pero de esa lista, algunos sabemos que están ratificados y otros están en el vaivén. Pero la cuestión es que también empieza a aparecer por ahí otro nombre que no estaba en ese listado. Vea,
0: papá, agarra el tú, usted que era su libro ahí. Vamos con los candidatos que están fijos. Vamos a hacer un ejercicio fijo. Los que están fijos, que
2: los
0: van
2: que
0: fijos
2: están
0: ya.
2: Fijos para usted.
0: Que conocemos. Bueno, ya sí conocemos. Ya. Que usted también conoce.
2: Sí, pero a ver, finalmente fijos. En política todo puede pasar. Pero incluso uno que está fijo podría por ahí caerse.
1: Ya. Yo a mí sí me gusta cómo están hasta ahora jugándose las cosas. Así que te voy a hacer apuntes.
0: Bacán, diga. ¿Sí o no? ¿Sí o no? Bacán. A ver, dale. Vamos.
2: En orden numérico.
1: Te voy a servir ahorita de asistente.
0: A ver, Controya Fuertes.
1: Marco Controya.
2: Va en alianza con 91.
1: 91.
2: Poder Fluminense, sí. Ajá, creo que
1: sí. Centro Democrático.
2: Centro Democrático y Poder Fluminense van en la 1.
1: Candidato número 1. Bueno, candidato número 2.
0: Tampoco se va a bajar de allí para
2: No
0: mí.
2: Se va a bajar. No se va a bajar porque él ha ratificado ya en varias ocasiones en estos últimos
1: Leonardo
2: días
1: Jiménez,
2: no se va a bajar de esa candidatura. Leonardo Jiménez, olvídese, ahí no hay espacio.
0: Actual concejal.
1: Actual concejal y precandidato. Él va por la lista Unidad Popular.
0: Tres. Vamos a la 3.
1: ¿Cómo es? Karina Miranda.
2: La 3 está, la 3. Está también en alianza.
0: Ya, Katy.
2: La 3 está en alianza con
1: JSC.
2: Karina Miranda.
0: Listas 3.
2: Bueno, hoy me pusieron en duda, me hicieron pensar. ¿En serio? ¿Qué tan segura?
0: Bueno, pero igual la ponemos segura. Pero
1: a ver, pongámosle lista 3 y alianza 120. Okay.
0: Exacto, ya, vamos.
2: La 4.
1: Cuarto candidato.
2: La lista 4 va en alianza con la lista 6 y la lista 20.
0: 20, exacto.
1: Ok, va Marco Franco Cortés.
2: Marco Franco.
0: Esa también yo la veo segura.
1: Eso también, sí, está bien segura.
0: Les digo algo. Sí. Los que vamos nombrando acá, que creo que ya van 5.
1: Alianza 4, 6 y 20.
0: Para mí estos 4 candidatos son fijos.
1: Sí.
0: Para mí están fijos.
2: Sí, hasta ahí sí.
1: Comparto.
0: Estamos de acuerdo.
1: Comparto.
0: ¿No?
1: Vamos con el quinto.
0: ¿Quién sigue?
2: A ver, ahí toca. La 6 tenemos 7, 8. La 8.
0: La 8. Vamos a un signo de interrogación allí.
2: Ahí empieza.
0: Jimmy Aguirre. Póngalo ahí, pero póngale signo de interrogación.
1: Porque hizo las primarias.
2: Jimmy Aguirre. A ver, y ahí póngale el signo de interrogación. ¿Qué pasó con esa candidatura?
1: Aquí hay algo que la gente
2: ahí
1: dice...
2: como que ya mala tos te siento, dicen por allí.
1: Sí, porque ya se está promocionando el candidato Wason.
2: Enrique Wason ya le hemos visto con una publicación
0: en
2: por
0: redes
2: allí
0: sociales,
2: que dice,
0: ¿no?
2: Alcalde merece... Enrique Wason, alcalde, Quevedo merece una nueva oportunidad, dice.
0: Enrique, y él aparecería como candidato alcalde. Y ya no sería, por eso el signo de interrogación. ¿Estamos de acuerdo?
1: Uh-huh.
0: Perfecto.
1: Desde aquí empiezan ya los cambios.
0: Una interrogación ahí.
2: Ahí tenemos la 8, a ver,
1: aquí
2: no hay
1: lo
2: la
1: vamos
2: 9,
1: a dejar
2: la
1: en,
2: 10.
1: No, lo vamos a dejar con signo.
2: Ajá,
1: eso, 5.
2: No hay
1: vamos
2: 11,
1: con el
2: no
1: 6.
2: Hay 12, no hay 13, no hay 14, no hay 15, 16, 17.
0: 17. Otro 17. Signo de interrogación, porque ahí también, por
1: Izquierda
0: favor.
1: Democrática.
0: No,
1: Orlando.
0: No, ese es Partido
2: 17
0: Socialista.
2: 17 Partido Socialista.
1: Socialista.
2: Orlando Barros.
0: De su gran amigo y no se acuerda.
1: Sí, saludos. Porque él es un gran oyente del informativo. Sí, saludos.
2: A ver, hemos escuchado del concejal Orlando Barros que él se mantiene en su candidatura.
1: Sí, de hecho, dio entrevistas la semana anterior.
2: Sí, en estos días lo hemos escuchado que él está, por lo menos, ha manifestado.
1: Claro.
2: Que él está fijo en esa candidatura. Bueno, por ahora.
1: Pero como estoy de asistente de Yuri, me dijo que le ponga el signo de interrogación a pedido de Yuri.
2: Usted está dudando. Si usted está dudando de las propias palabras del concejal Orlando Barros.
1: ¿Usted?
0: Sí, yo sí.
1: Yo no comparto eso.
2: En todo caso, concejal, usted que nos está escuchando, a ver, confírmele con Katy, dígale...
1: ¿Verdad que yo no comparto
2: a Yuri? Porque yo estoy seguro.
0: Y por interno les digo el porqué.
2: Vamos con la otra. Estamos en la 17.
1: Hoy viene de asistente. A ver, ya, de asistente. 6. Vamos con la 7. A ver. El séptimo candidato.
2: Ahí
1: este, 17, 18.
2: No se me quedó ninguno ya.
1: 19, 20. 21 en Creón.
0: No existe.
1: No hay, ¿no?
2: No, de ahí ya nos vamos a la.

0: a la de Teixidor.
1: 107.
2: Ya, pensemos Alfonso en Teixidor.
1: Por eso nos están quedando las.
0: Pensemos en. Y nomás son 8, 9. No hay más, no tenemos 9. ¿Cuántos llevamos ya?
1: Eran 10, acuérdense.
0: Sí, pero ya existe el 10 ya, no existe. 9.
2: Así, este no tiene alianza,
1: no,
2: ¿verdad? 9,
1: no.
2: Esto no,
1: no,
2: no, no 107.
1: Por lo pronto.
2: 107, ¿verdad?
1: Sí. Sí. Nos sí. faltan dos entonces, 8.
0: Ya, 9, ya. Ese de ahí espérese, también es seguro.
2: ADN. ADN se nos está quedando.
1: Se nos saltó el 7, sí, se nos saltó el 7. La lista 7 se nos saltó.
2: Estábamos tan emocionados con la lista 8.
1: Póngale Galo Lara entonces. Ah, es que este de aquí venía aquí, claro. Sí. Hasta ahí eran seguros. Hasta ese número es seguro.
0: Hasta el 7. Entonces ustedes también están dudando del 8.
2: No.
1: Del 8. Sí.
0: ¿Y el 17?
1: Del 8 sí.
0: ¿Y el 17 no dudan?
2: No, yo no dudo.
0: No, no duda.
2: A ver,
1: póngale la 7.
2: Aquí no, abajo sí. de Marco Franco. Vamos, sí,
1: ahí,
2: Galo
1: ahí,
2: Lara.
1: Ahí, hasta ahí están seguritos.
2: Ajá, hasta el candidato número 5.
1: Sí.
2: De la lista, hasta ahí está 5.
1: Hasta ahí están seguritos.
2: Entonces este sería 6, 7, 8 y 9.
0: Ya vi que viene hasta 62 y listo.
1: Póngale acá la 7.
0: Ya no tenemos más, ¿no? Ajá. Alfonso. Alfonso también es seguro, ¿ah?
2: Sí, Alfonso es seguro. Porque es su propio partido, ¿no?
0: Claro.
2: Su propio movimiento.
1: Ahí tenemos ya a Alfonso Teixidor, que es la lista 107.
2: Hasta ahí vamos 8.
1: Ya lo puso. Y nos falta uno.
2: 8, ajá.
0: ¿Qué más nos está faltando?
1: Nos hemos saltado a otro más.
2: Un candidato nos hemos saltado. Sí.
1: Juan Carlos.
2: Juan Carlos.
1: Sí, la lista 100.
2: Juan Carlos Delgado.
1: Juan Carlos Delgado, la lista 100.
2: Él es antes de Alfonso,
1: sí,
2: entonces.
1: Sí, póngala ahí.
2: Ya lo pongo aquí. Sí. Bueno,
1: Juan
2: 9.
1: Carlos Delgado, la lista 100. A ver, entonces, el inicio y las...
0: Eran 10, atención.
1: Los extremos están seguros.
0: Atención con algo. Recordemos que eran 10.
2: 9 seguros.
0: Sí, recordemos que eran 10. Pero en esa lista ya no aparece la lista 16, amigo.
1: Claro, esa no
0: aparece. Que ahí estaba el actual alcalde, el doctor Alexis Matute. Recordemos eso, ¿no?
2: Sí.
0: Para decir que tenemos 9.
2: Miren, aquí tenemos 9... partidos y movimientos que van a participar con sus candidaturas.
1: Y hay 10 interesados.
2: Pero hay 8 candidatos seguros, porque el de Avanza no está seguro todavía. Está ahí, están dando otro nombre. Están dando otro nombre. Entonces no sabemos ahí, pero el resto de nombres están bien seguros.
0: Bueno, de esos 9, Yuri Peter tiene 7 seguros.
2: O sea, usted ahí andamos tingueando ahí como
0: yo
2: que
0: sí,
2: al 8.
0: Yo la 17 y la 8 los tengo todavía inseguros.
2: ¿Usted todavía candidato? Cree que no, que esas dos pueden quedar.
0: Exacto, las dos pueden ceder en cualquier momento, ¿no? Para mí, para mí. Hasta allí, en los otros 7 sí.
2: O sea, ¿usted no cree que la lista 107 pueda ser una alianza?
0: La 107, la aliento, pensemos en grande.
2: Sí.
0: No, ese
2: no. No, no alianza. ¿La 100? Tampoco.
0: Eso ya va más confirmado que nadie.
2: Ok, entonces esas...
0: Entonces yo sí creo, Inge, que para ir cerrando este tema ya un poquito ya con los días y antes que se venga el cierre, valdría la pena ir conversando con estos candidatos que están seguros.
1: Lo que pasa es que, por ejemplo, ¿no? En las alianzas ya no hay posibilidad.
0: Ya
1: ahorita,
0: no, pues eso se
1: porque
0: cerró.
1: Esa ya se cerró precisamente el día, me parece que es el 1 de agosto.
2: Pero se pueden alianzas internas en donde decir renuncia tú, voy yo.
1: Exacto. Entonces aquí lo único que se puede dar es que alguien renuncie y por eso es que de estos 9 posibilidades... podrían quedarse allí una abajo y sean 8.
0: Exacto.
1: Porque la única opción aquí sería ya es que renuncie, que se retire un candidato
0: uno de ellos
1: para que dé chance
0: otro, ¿no?
1: a otro. Ahí sí se podría dar.
0: Porque debemos darnos cuenta que en este momento, en esa lista que tenemos, que es creada por nosotros acá, de lo que conocemos, el doctor Alexis Matute, en este momento
2: no apareciera.
1: Aquí no aparece.
2: No. Su respaldo exacto. del movimiento partido,
1: él no tiene. Él no tiene en este momento ni movimiento ni partido, exacto. Precisamente para que él ingrese a esa lista.
2: Tiene que uno de estos ceder.
1: Uno que cederle el paso, efectivamente. Uh-huh. No hay otra manera.
2: Y yo no creo que sea Marco Troya, tampoco creo que sea Leonardo Jiménez, tampoco creo que sea la ingeniera Karina Miranda, no creo que sea el ingeniero Marco Franco. Bueno, del resto no sé. Ah, Juan Carlos Delgado tampoco. De lo que se ha dicho. Del resto no sé yo. Ahí sí. Mi criterio.
0: Entonces usted tiene dudas de quiénes.
2: De
0: 8.
2: De los 3.
0: 8,
2: exacto.
0: 17.
2: 8, 17 y 107.
0: Ah, también tiene 107 usted la posibilidad.
2: Sí. Ah. O sea, yo no sé. Pero igual, ahí va.
0: Esa información no la teníamos nosotros.
1: Bueno, a mí solamente me queda la duda, es la 8.
2: Solo la 8.
1: Sí,
2: o sea, usted.
1: Para mí, la 8 es la dudosa.
2: Claro. Bueno, es que recordemos dos puntos, ¿no? El concejal Aguirre ha sido cercano a la administración actual, tiene bastante acercamiento con el alcalde actual.
0: Tendría bastante acercamiento.
2: Exacto. Porque trabajan en conjunto, ¿no? La misma administración.
1: Viene el concejal del mismo movimiento,
2: y vienen trabajando en conjunto. Él fue el proponente ahorita del tema de la basura. Ajá. Entonces, están trabajando ahí en conjunto. Orlando Barros, el concejal Orlando Barros, también ha sido cercano a la administración actual. Uh-huh. Entonces, también yo veo ahí la posibilidad. De la 107, tengo algunas dudas, pero no descartaría de todas maneras, porque, bueno, ya recordemos de que viene de algunas candidaturas pasando uh-huh. Alfonso Teixidor, de pronto, y en la última elección él dijo que no iba de candidato, entonces de pronto puede replantear el tema.
0: ¿Quién podría replantear
2: ese Yo creo.
0: Alfonso nos escucha
2: existiría
0: siempre.
2: La posibilidad, no, a mi criterio, ¿no?
1: Ajá, claro, no, claro. Y está bien.
2: Sí,
1: no,
2: ahí de ahí lo que sea la verdad.
0: Vea. Acá lo que hacemos es opinión y criterio y opinión. Uh-huh. ¿Sí? Yo doy mi opinión y a mí me parece que de los de ahí, dos estarían todavía ahí en la situación.
1: Y es más, finalmente el criterio de cada uno va a servir absolutamente nada en el momento en el que se tomen las decisiones.
2: Sí. Cuando estén inscritos todos, ve ahí, sí. Les brindamos aquí la lista exacta.
0: Ahora, sí nos gustaría de pronto, si esa duda que tiene Katy en Alfon, que sé que escucha el informativo, pronto un mensajito diciendo, no me bajo, voy de candidato.
2: No, me bajo de la camioneta, exacto.
1: O de pronto dígale, no, sí, Katy, tiene razón, estoy pensándolo.
2: Analizándolo.
0: Vale la pena, ¿por qué no? ¿Sí? ¿Por qué no? Se puede todavía.
2: Bueno.
0: Buenas tardes, señores periodistas, escuchando la lista de candidatos, el más indicado, y sé que lo va a hacer bien, es mi amigo, el ingeniero Marco Franco Cortés, joven, muy espiritual y don de persona de tal palo, tal astilla. Él será como su abuelo, buen personero municipal. Llega un mensaje acá, una respuesta acá. Estimado Yuri Peter, buenas tardes. ¿Con quién se puede coordinar para que vengan a fumigar contra el dengue, sector Virginia 2? Ahorita estoy diagnosticado con dengue. No pude ir a trabajar. Saludos, dice el mensaje.
1: Mire,
2: buenas tardes. Sí,
1: mire, el tema del dengue es un tema que está preocupante en muchos sectores, y aquí otro sector más que también nos está comentando que ya hay la presencia de esta enfermedad en ese sector, y la preocupación obviamente de la gente es que se puede contagiar uh-huh. a más personas. El llamado a las autoridades.
2: Y también con las llegadas de las lluvias, sí, imagínense,
0: Ministerio
2: más espacios de proliferación de mosquitos.
0: Ministerio de Salud, uh-huh. por favor, que ayude con ese tema.
2: Buenas tardes, una pregunta. ¿Cuándo se termina todo este relajo en San Camilo? Dice el mensaje, porque le cuento que esto ha sido un desorden total, calles cerradas por todos lados, sin agentes de tránsito, a gente que no sabe qué hacer un control de tránsito. Qué vergüenza para Quevedo, muy aparte de todo, exagerado, un abuso para el pueblo de Quevedo. Carreras de taxi mínimas de $5 y los buses que trabajaron en la noche, el Timoteo y el Vencedor, querían cobrar $1 por persona, incluidos los niños. Qué vergüenza cómo está Quevedo, dice el mensaje del oyente.
0: 12:57, yo mismo dice el mensaje. Me pregunto, Yuri, buenas tardes, y saludo a la ingeniera y a Katy. Ningunos valen para salvar a Quevedo. Gracias, mensaje.
2: Mensaje, es su criterio.
0: Así es.
2: Buenas tardes, don Yuri. ¿Cómo es posible que solo les han pagado $234 a los señores del barrido de las calles y recolección de basura cuando dijeron que el sueldo es de $600 y los pagos iban a ser puntuales? Qué falta de seriedad y mentirosos. ¿Cómo juegan con esta gente trabajadora? A ver, aquí es importante resaltarles algo. A la gente que está trabajando, siempre cerciórese de firmar un contrato. Si usted no tiene firmado un contrato, no tiene argumento legal para poder reclamar. ¿Ok? Entonces, y ojalá se lo esté haciendo de la manera que tiene que hacérselo dentro del municipio, porque hemos visto que se está contratando a través de las páginas del municipio, pero sí es importante decirle a la gente, a las personas más que nada que necesitan el trabajo y que están postulando, de que se aseguren con la firma de un contrato.
0: Los que están postulando y los que ya trabajaron un mes, que ahí está la denuncia que llega de uno de ellos, que les han pagado apenas 230 y pico, uh-huh. y ellos habrían arreglado por $600, bueno, sí nos gustaría conocer de primera mano de uno de ellos, o de dos, de tres o de cuatro o de cinco, ¿cuál fue el arreglo real y efectivo y cómo lo hicieron? Uh-huh. Como dice
2: Carlos. ¿Firmaron o no firmaron?
0: ¿Qué les presentaron? ¿Qué fue lo que le dijeron? Y todo aquello. Porque aquí estamos leyendo un mensaje de alguien. No sabemos si a la larga es verdad o es mentira.
2: Correcto.
0: Pues nos gustaría conocer si así
2: es. Y también es importante para nuestros fiscalizadores, exacto. para nuestros concejales, que transparenten a través de los requerimientos de información sobre el proceso que se está desarrollando para estas contrataciones.
0: Deberían transparentar absolutamente todo. Hay que hacerlo. Buenas tardes, como dijo Wilfrido Vargas, las listas están en un baile de la mona dudosa, dice el mensaje.
1: Sí, todavía está dudoso. ¿Sabes? Pero con respecto al mensaje de hace un momento sobre las calles de San Camilo, déjeme decirle que efectivamente nosotros tuvimos algunas inconsistencias en el accionar de los agentes de qué vial. Por ejemplo, el día sábado se supone que tenían que cerrar porque obviamente ya son las fiestas y todo eso, pero realmente el redondel de aquí no lo habían cerrado para nada y estaba abierto hasta la tarde. Entonces, pero empiezan a cerrar desde la calle Estados Unidos y Juan Montalvo. Ahí empiezan a cerrar el un lado, queda abierto el otro lado, todavía está abierto el redondel. Entonces los carros venían girando por el redondel, salían por los Estados Unidos y se iban largo. En un momento dado, con los agentes que están en la Juan Montalvo, vienen en contravía varios vehículos. Se metieron en contravía por la Estados Unidos. Y no había ya nadie que los pare. Y estaban los agentes. Y habían los agentes del lado de acá, en la punta, cerca del redondel, que en cambio paraban a los carros que se metían en contravía. ¿Y por qué se están metiendo así? No, es que no hay otra salida, le decían. Entonces, yo estaba ahí cerquita. Y el uno le llama al que está en la parte de la Juan Montalvo y le dice, ustedes están dejando que pasen los vehículos contravía. No, acá nosotros no podemos controlar, los carros se meten. Tuvo que irse un carro, una camioneta y meterse ahí a todo lo largo.
2: Estacionarse.
1: Para que no se metan los carros en contravía. Esa es la una. Está acá el redondel, ¿no? Entonces todavía hay carros que están saliendo para ya dejar libre. Viene un agente y dice a uno de los vehículos, métase por el redondel, usted no puede girar aquí, pero ya había mucha gente cerca del redondel y sin embargo la gente le decía que se meta cerca del redondel, pero no había manera de pasar,
2: claro,
1: porque ya la gente se había tomado la calle, pero el agente necio tuvo que venir otro agente a decirle, no, déjale que vaya y que salga por esta vía de una
2: vez. Están perdidos.
1: Peor es que se meta donde estaba la gente ya siendo peatonal. Fue un relajo en ciertos momentos hasta que finalmente se cerraban las calles y eso lo vimos tanto el día sábado como el domingo, que los mismos agentes no se ponían de acuerdo para cerrar a la vez, no, porque si ya cierran el un lado, cierren de una vez el otro lado, porque iba a darse esto de aquí de venirse en contravía. Si ya la gente se toma el redondel, porque había obviamente la gente que ya se empezó a tomar, tienen que cerrar, pero tienen que dejar que salgan los carros. ¿Cómo salen los carros si ya no se puede girar alrededor del redondel? Como que esas cosas de ahí sí se nota que falta un poco de conocimiento técnico. ¿Cómo cerrar de manera efectiva las calles sin darse este problema entre ellos mismos?
2: Claro,
0: como este informativo lo escucha Yanio.
2: Tienen que cerrar el fluido principal.
0: Como este informativo lo escucha Yanio. Y lo escucha religiosamente. Y también quienes están en la parte alta, un tal apellido Mora, otro apellido acá. Miren, y me hago responsable de lo que voy a decir, y antes de irme a la pausa. Lamentablemente, cuando la cabeza está descabezada, cuando la parte alta, la de arriba, no sabe realmente lo que está haciendo, lo que tiene que hacer, sucede esto. En los mandos medios no conocen realmente lo que se pasa, lo que sucede, no sabe. Al no saber ellos, ¿qué podemos esperar a estos agentes de tránsito si no le coordinas con ellos lo que deben hacer? Si a la parte de arriba, que vía de arriba, no conocemos una comunicación que te diga.
2: Un plan de ejecución.
0: Desde el día tal, señores, se cierra tal, a tal hora, tal esto, lo de aquí, lo de allá. Nunca hubo nada. Entonces, si la parte de arriba, la cabeza principal, no está bien, no podemos esperar más. Esta es nuestra realidad. Esto es lo que tenemos. Aquí, vea, que quede claro lo que voy a decir. Aquí cada cual hace lo que le da la gana y como mejor se le antoje. Sencillito. Aquí tenemos que sacar las fiestas como sea y tenemos que darle al pueblo el baile y la fiesta y lo que quiere y nada más.
2: Y tenemos que cerrar las calles principales. Así haya disponibilidad en las otras calles.
0: Esto nunca,
2: pero la principal tiene que cerrarse.
0: Esto nunca ha habido organización. Y no lo va a ver mientras los que están arriba no tengan pie ni cabeza para poder organizar el tránsito en la ciudad. Aquí los agentes de tránsito se los trajo para organizar el tránsito en la ciudad. Pero no hacen eso.
1: Sí, ¿sí? se quedan.
0: No hacen eso.
2: Mire, la
0: entonces
2: calle
0: no podemos esperar más. Esa es nuestra realidad.
2: La calle sí. José Joaquín de Olmedo también estuvo cerrada el fin de semana porque no sé qué evento existió.
1: Ah, sí, también.
2: Estuvo cerrada.
1: Y no había ningún aviso.
2: No había
1: ejemplo,
2: ningún aviso. Primero.
0: José Joaquín de Olmedo la cerraron por las carreras de moto donde hubo un accidente y que lamentablemente alguien salió muy herido.
2: Ya. Pero Yuri.
1: Pero también nunca, creo que fue sábado y domingo, dos días.
2: No recuerdo, yo creo que fue uno.
0: Nada.
2: Ya. Pero vamos al trasfondo de aquello. Primero, nunca se anunció que la calle se iba a cerrar y no se dieron vías alternas.
1: Esa no se anunció.
2: Segundo, No. ¿Por qué cerrar una calle principal? Tenemos un parque lineal que tiene una tremenda vía donde se pueden realizar eventos o lo que quieran hacer. Yo no comparto mucho y pido disculpas por mi criterio. La verdad que yo no comparto. A mí me parece mucho riesgo. Pero hay muchas personas que son fanáticas de esto. Y está bien. Está excelente.
0: Hágalo, pero busquen lugares adecuados.
2: Pero busquen lugares adecuados.
0: Hacerlo.
2: Exacto. Y el parque lineal es uno de ellos. Estaba bien cerca donde lo hicieron. Pero no. La vía principal tenemos que cerrar. Que es la José Joaquín
1: de Olmedo.
2: Entonces
1: usted tenía cerradas las calles de este lado.
2: Sí,
1: y tenía también cerradas allá. Por el lado de allá y tenía un tráfico allá.
2: La cerecita terrible. Del pastel. Cierra la vía. Mucha gente comparte del evento, es verdad, y dejan todo sucio.
0: Todos
2: vidrios
0: sucios,
2: tirados, todo. Botellas de licor tiradas y todo sucio. ¿Por qué el municipio no exige que los organizadores de estos eventos respeten a la ciudad y dejen limpio? Así como tienen recursos para organizar estos eventos, deben también tener recursos para cuidar la ciudad y dejar limpio. Deben garantizar. Sabemos que tenemos una crisis de basura, que estamos pasando momentos duros y que cada quien está aportando desde su trinchera.
0: ¿Y creímos con tiempo lo que iba a pasar?
2: Exacto. Pero no, la calle principal, aparte de que la cierran, la dejan sucia.
1: Sí, eso es verdad.
2: O sea,
1: eso es verdad.
2: Qué falta de respeto a la ciudad.
1: Pero eso de ahí, Katy, parte precisamente de lo que decía Yuri. Si las autoridades no tienen claro qué es lo que quiere para su ciudad.
2: Así es.
1: Usted no sabe ni qué es lo que le tiene que decir a la persona que le viene a pedir el permiso. Entonces, tiene que tener las cosas bien claras, las reglas claras. Y si usted quiere hacer un evento, usted tiene que garantizar que la ciudad no quede, pues, después abandonada. Porque son varias horas de abandono.
0: Sí,
1: por ejemplo, pasó aquí en la avenida Estados Unidos, pasó también en la avenida José Joaquín de Olmedo, de que queda la basura esparcida por todo lado, incluso las botellas. Porque
2: sí, eso es un peligro.
1: Eso de ahí es peligroso realmente, de que quede todo así tirado. Entonces, ¿dónde está la responsabilidad de los organizadores post-evento? No solamente es allá, preciso, vamos a hacer el evento y todo eso, pero es que tiene que haber el pre, tiene que haber el durante y tiene que haber el post-evento.
2: Después,
1: de tener a cabo todo un grupo de reglas claras para ellos.
2: Pero eso deberían exigirle las autoridades.
1: Las autoridades.
2: Sí, porque el organizador le conviene hacer su evento y no invierte más. Y la que pierde es la ciudad.
0: También cerraron el sábado por la tarde las calles México y Brasil. Miren,
1: Y este sábado y domingo estuvieron cerrados.
2: El viernes cerraron aquí también los Estados Unidos.
0: El viernes la cerraron
2: jueves.
0: Por el tema del Ecuador y acá abajo. Cerrada la calle. Miren, esto de aquí se termina cuando ojalá Dios quiera, dijo el propio alcalde el año anterior, un mensaje que me envió que lo tengo guardado. Ojalá Dios quiera venga un alcalde que piense en tú, que tenga... de acuerdo a tu criterio. Sí, yo no tengo aspecto pueblerino. Yo no me gusta el aspecto pueblerino. Y sí me gustaría que alguien venga. Aquí hay lugares donde hacer esta baile de acá. Mira, esta semana pasé por toda la ruta del río. Parque lineal y todo. Y eso es amplio.
2: Sí,
0: es grande.
2: Y te prestan las condiciones.
0: Donde era antes la playita de Jaime. Todo eso arriba está pavimentado hermosísimo.
2: Uh-huh.
0: Antes del paso este puentecito.
2: Y algunos años se lo ha hecho ahí.
0: Oiga, ¿y por qué no se lo vuelve a hacer ahí todo? Por el amor de Dios, si está aquí mismo en San Camilo y San Cristóbal. ¿O no lo pueden hacer ahí? Que tienes que cerrar la avenida aquí principal a Guayaquil para poderlo hacer. Ya cambien. Cambien la mentalidad. Quienes vengan a gobernar, ojalá Dios quiera.
1: Para el próximo año.
2: Ambición.
0: Ojalá Dios quiera y me persino. No queden los mismos. Y esto pueda cambiar. Si es que los que vienen quieren realmente participar de esta situación que siempre digo, dejemos el aspecto pueblerino ya. Ya, pues, ya si queremos cambiar a ser como todos quieren. Hablemos bien de Quevedo, que es una ciudad esto, sí, pero no es ciudad, es pueblo. Mientras sigamos manteniendo este tema aquí, de los puestos de la calle, cerrar la calle por esto, cerrar la calle por el boli, cerrar la calle por la acá principal porque
2: por
0: va a haber
2: carrera.
0: Un evento de carrera, no vamos a crecer, no vamos a mantener allí, chiquititos, pequeñititos, van a seguir siendo chiquitines toda la vida. Dejen de ser chiquitines, traten de cambiar un poquito la forma de pensar. 13:08, vamos a la pausa.
2: Vamos a la pausa y regresamos con mensajes porque hay muchísimos.
0: Me gusta eso, vamos a la pausa.
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0: Sí, señor, 13 horas con 14 minutos, 13 con 14. Los chiquitines están asustados, se les acaba el tiempo, no hay tiempo extra para poder inscribirse, dice el mensaje.
1: Buen día, Yuri.
0: Buen día.
1: Los agentes de tránsito solamente son buenos para citar, para estar parados en la esquina con los teléfonos o meter los carros presos, nada más. Quevedo es un desorden total en el tránsito. No hay quien ordene el tránsito en la ciudad de Quevedo. Quevedo hemos retrocedido a un pueblo.
0: Bueno, lo importante aquí es que no solo lo digo yo.
2: La única que puede salvar a Quevedo se llama Katy Camacho.
0: Ahí está Katy Camacho, el consejo.
2: Katy Camacho. Podría salvar a Quevedo.
0: Katy Camacho, la alcaldía. Ahí está, está clarito.
3: Póngale,
0: esto.
3: Tengo la varita mágica.
0: Está clarito.
3: Tengo la varita mágica. A ver, no estoy de candidata,
4: sí,
3: cuidado.
4: Sí, por si acaso.
3: Cuidado.
4: Sí, la van a estar buscando ahí en la papeleta.
3: Sí, sí, puede ser. No estoy de candidata, yo aclaro, no estoy de candidata absolutamente a nada.
0: Buenas tardes, Yuri. No está bonita la ruta del río. Eso está llena de maleza, basura, botellas, quebradas, etcétera. Hace tiempo no hay quien se preocupe. Lo digo porque siempre estamos haciendo deporte en las mañanas. Sí, pero se la puede preparar.
3: Sí, claro.
0: Con todo el tiempo del mundo podemos hacer allí un lugar para poder realizar los espectáculos permanentemente o no.
4: Claro, sí, por supuesto. Dice, planificadamente, sí.
0: Por Dios.
3: Ajá. Está bien la preocupación, mensajes. Vamos con mensajes. Dice, está bien la preocupación de la basura y los que vivimos por este sector donde estaba el escenario, 3 días de bulla insoportable. Entonces. Duerma con esos parlantes, es increíble. Saludos, dice. ¿Y sabe qué me dijo un policía?
0: Ajá.
3: Solo son 3 días de fiesta. No puedes aguantar. Y lo peor es que vivimos por este sector, la Josefina 2, nos cerraron las calles para entrar a nuestros domicilios. Tocaba ir hasta la 15 de noviembre y volver.
0: Eso pasó una vez más. Una vez más.
4: Lo que pasa es que, mire, la gente que disfruta de los conciertos, ¿no? Ellos no son los que tienen que vivir con el malestar durante varios días, ¿no? La gente que vino, disfrutó, sí, chévere, muy bien, perfecto, pero no es el lugar adecuado, porque alrededor hay muchísimas familias. Imagínense las personas que, por ejemplo, tienen familiares enfermos, que tienen bebés pequeños que necesitan horarios de dormir y que no pueden por la bulla. Entonces, sí, es un malestar que se genera, pero que se genera porque insistimos en hacer algo que ya debe cambiar.
0: Sí,
4: lo que dice
0: cambiar,
4: Yuri, realmente, cambiar. Él no está diciendo algo que sea fuera de la lógica.
0: No.
4: La ciudad crecen, los lugares deben ser adecuados. Entonces ya es momento de que nuestra ciudad sí tome en cuenta de que no podemos seguir retrocediendo, porque de pronto hace 20 años, hace 30 años se lo hacía de esa manera. Entonces podríamos abrir todas las calles y que se hagan los bailes públicos. ¿Se acuerda,
0: Yuri? Los salones,
4: los bailes de salones.
0: Vamos
4: no,
0: a hacerlo
4: pues.
0: Entonces, pues abramos
4: no
0: todos, en todas las calles, pues abramos los salones ya por la tradición, por favor.
4: Entonces sí hay que mejorar.
3: Creo que, a ver, precisamente ese es el reto al que se enfrenta las autoridades
0: por
3: que administran
0: favor.
3: La ciudad.
0: Cada,
3: de poder ir acondicionando.
0: Cada 4 años, las autoridades que ganan una elección, de eso se trata.
3: De acondicionar espacios
0: de Dios,
3: para todos.
0: Por el amor de Dios. No es solamente de ir a hacer cosas, no me van a hablar. La verdad es que no me van a hablar, de verdad. Vamos a mensaje que tengo acá, por favor, Katy, ingeniera, tenga la bondad a ver de qué se trata.
5: Yuri, buenas tardes. Es que sí, el problema es que Katy no quiso aceptar para la alcaldía.
0: No quiere.
4: Sí, pero por ahora, pero.
5: Tiene lo que a otro le hace falta, y sin tenerlos. Tiene bien puesto, tiene buena idea, tiene buena preparación,
4: claro,
5: tiene carácter y decisiones.
4: Exacto.
0: Ustedes tranquilos,
4: pero por ahora, no se preocupen.
0: Ustedes tranquilos.
3: Ustedes nos ponen preocupados, ingeniera. Déjeme tranquilita.
0: Oiga, me envían una fotografía. En toda la subida a San Pedro, un carro llenititito de material arriba. Veo que hay responsabilidad donde están los agentes de tránsito, me dice acá el mensaje.
3: Sí.
0: A ver.
1: Yuri, ingeniera, licenciada Katy, buenas tardes.
0: Buenas tardes.
3: Hola.
1: Es lamentable ver realmente la ciudad cómo está caotizada por todos lados. Es por todos lados este problema vial. Que se cierran las calles que están en pésimo estado, con puro hueco. O sea, es un desastre. Y esta gente que administra la ciudad, como el alcalde, los concejales, los jefes departamentales, carecen de ideas propias. No tienen ideas de lo que es manejar una situación como lo que son las fiestas, sean estas de San Camilo, de lo que se quiera determinar. Cierran calles, arman eventos por armar sin ver realmente cuáles son las repercusiones. Realmente es una ciudad que está insoportable en todo sentido, en todo, todo. No hay por dónde buscarle un justificativo, decir que por aquí está bien. No hay por dónde. Ya. Esta gente carece de idea, no tiene nada absolutamente en su cabeza más que el significado del dólar. Ustedes me entenderán. Muchas gracias.
0: 13:19, dale Katy.
3: Mensajes, Alexandra Cruz dice, todos con el movimiento Crecer, lista 100, John González, así es, te aprueba o no, te rechaza el sistema del Consejo Nacional Electoral. Darwin Fares dice, buenas tardes, bendiciones a todos, excelente noticiero. Jimmy Gabriel dice, como dijo Gulfrido Vargas, las listas están en un baile de la mona dudosa.
0: La mona
3: ¿cuál es esa?
0: Dudosa.
3: Ah, ya, sí. ¿Sí
0: el
3: lo escuchaba?
0: Paso del mono macho.
3: John González dice, Leo Jiménez Vergara, el alcalde de Quevedo, necesita otra política es posible. Perdón. Yuri, falta una verdadera planificación, sí, dice John González.
0: Señor.
3: Por acá, Cristian Robalino dice que si no tenemos más de qué hablar.
0: Sí, porque, a ver, cuéntanos, sí, qué podemos hablar, Cristian. A ver, cuéntanos.
3: Ajá, hablen hasta que yo les dé trabajo. Bueno, no le entiendo ahí. John González, Walter José Mina Mayorga, Yadi Suárez, bendiciones para todos. Gracias a toda la gente que está compartiendo con nosotros a través de Facebook.
0: Gracias a quienes nos escuchan y a quienes no quieren escuchar, bueno.
3: Claro, sí. Si no le gusta. ¿Cuál es el código?
0: SSDR.
4: Si no le gusta, CDR. Vaya por ahí, por otro sí, lado.
3: CDR.
0: Yo le hice espacio sin necesidad de cerrar vías principales. Estoy
3: así
0: de acuerdo
3: es.
0: Con usted, gracias. Pues digo, no soy el único, creo yo, que
6: ¿qué tal, licenciado? Muy, pero buenas tardes.
0: Buenas tardes.
6: José López, desde acá, de Sequito.
0: Sequito.
6: Le comento que estoy acá en Quito.
0: ¿Ya?
6: Qué pésima, oiga, están cobrando demasiado la tarifa los taxistas, sí. Oiga.
0: ¿Los taxistas?
6: Yo llegué al terminal de Quitumbe y ando bien. Con mi esposa enferma.
0: ¿Ya?
6: Y tuve que madrugar para llegar a tiempo al hospital provincial general Pablo Arturo Suárez.
3: ¿Ya?
6: Oiga, desde ahí. El terminal de Quitumbe al norte... Al hospital me estaban cobrando 20 y 15 dólares, hasta 12 dólares, por último 10 dólares. Qué cosa que está pasando en el país, por Dios santo, oiga. Muy buenas tardes. José López, le saludo al licenciado Yuri Peter Aguayo.
0: Un abrazo grande para usted, gracias por estar junto a nosotros.
4: Mire eso.
0: Dios, mire,
4: fuerte,
0: en donde quiera se cuecen habas.
4: Fuerte.
0: Ojo, donde quiera se cuecen. Y más que todo el taxista amigo que a veces sabe escuchar bien y a veces no. El señor habló de Quito.
4: Sí.
0: Cuidado.
4: Sí.
0: Voy a decir que acá es. No, en Quito.
4: Oiga,
0: estaba cobrando cara a la
4: yo
0: carrera.
4: Pensé que el
0: Quito.
4: Señor se iba a referir también a las tarifas
0: de la transportación interprovincial,
4: porque también en los medios nacionales hemos visto la queja de muchos ciudadanos precisamente denunciando que hay un incremento por encima del 25% que ha sido aprobado por la Agencia Nacional de Tránsito. Y en algunos casos mencionaban que ya esta tarifa se había incrementado sin ninguna autorización. Entonces, el incremento le están haciendo ese 25% al incremento ilegal que ya habían hecho. Eso en el caso de algunas cooperativas. No son todas las que están actuando así, pero sí hemos visto que en estos medios nacionales se han presentado casos y, por ejemplo,
0: claro.
4: Hablan muchísimo del ejemplo de Guayaquil-Durán.
0: Ajá.
4: Guayaquil-Durán se ha presentado de algunos casos así y también hacia otras ciudades donde el pasaje debería ser menor incluso con ese incremento, pero como ya la gente se ve acostumbrado a pagar de más, vienen y le chantan ese incremento. Pero así, claro, le sale súper fuerte. De hecho, el 25% a nosotros nos parece ya fuerte.
0: Lo dijimos siempre. Uh-huh.
4: Pero
0: mucho,
4: es
0: mucho,
4: peor
0: mucho.
4: Cuando la tarifa ya de por sí estaba incrementada.
0: Exacto.
4: Pues, ¿no?
0: Vea, había mucha gente que 5 o 6 centavos de cambio no te los daban. Te redondeaba 10.
4: Sí, ajá.
0: Más el 12%, el 25%. Te sube mucho.
4: Claro.
0: Bueno,
4: sí.
0: Yo vi en Ecuavisa el día viernes un reportaje justamente sobre este tema y ahí algunos señores de cooperativas, de transportes, que estaban vendiendo pasajes, sostienen el precio, el valor del pasaje que tenían. Están sosteniendo algunos, sí.
4: ¿En qué día lo vio?
0: El día viernes de la noche.
4: Bueno, es que el día viernes todavía estaba la tarifa normal, pues.
3: Claro,
4: bueno, claro, es que la tarifa empezó a cambiar oficialmente el sábado. Pero sí, sí. Ahí estaban con la tarifa normal.
0: Fue el sábado, Inge, que vi. Bueno, pero vi este fin de semana que ellos sostenían todavía el valor, lo van a sostener todavía, dice, hasta que los directivos,
4: a ver, déjeme
0: los
4: ver,
0: directivos
4: sí
0: de
4: atención,
0: ellos puedan cambiar. A mí también me llamó la atención. ¿Ya? Hasta que los directivos de la cooperativa decidan. Pero ellos iban a sostenerlo todavía el pasaje.
3: O sea, pero ya era decisión de ellos. Porque sí, ya está la autorización.
0: Ya está
3: a
0: la autorización,
3: nacional.
0: Sí. El mejor lugar para hacer la fiesta de San Camilo es el puente Velasco Ibarra, desde allí los puestos largos por el malecón. De allí los carruseles y los conciertos en la Ruta del Río. Eso le daría comercio a los señores de la Ruta del Río.
3: Claro. Sí, allá hay un montón de emprendedores que están deseosos de que la gente vaya a disfrutar.
0: Hay gente que le gustaría, por el
3: sí,
0: amor
3: que hay
0: de
3: hacer
0: Dios,
3: ajustes que también. Hay que hacer ajustes en la Ruta del Río.
4: ¿Sabe algo más ahora que menciona usted lo de los comerciantes? Ahora la visión es tan abierta al comercio y no tanto a los visitantes, a los turistas.
0: Ah,
4: ¿por qué?
0: No.
4: Porque la cantidad de puestos que se ha colocado, créame que sobrepasa los 600.
0: Claro,
4: para mí sobrepasa
0: claro
4: los 600. Tanto así que incluso cuando usted quería meterse a ver los puestos que habían en la feria, habían espacios que tenían hasta menos de un metro para que la gente circule, especialmente en la zona que está la vía a San Carlos. En esta zona de aquí, porque yo fui a darme una vuelta, y usted tenía menos de un metro para moverse entre la gente que iba y la que regresaba. Y entonces resulta que la gente que iba adelante, por ejemplo, se paraba a querer comprar algo, usted paraba a toda la gente que venía atrás. Y entonces, entre broma y broma, mi acompañante me decía, nosotros caminamos 10 minutos y no nos movemos ni siquiera un metro.
0: Qué barbaridad.
4: De la cantidad de gente que estaba allí, obviamente por el poquísimo espacio para los consumidores, para los visitantes, para los que querían caminar viendo que había, porque era tal la cantidad de comercio colocado en las calles de aquí, de San Camilo, que de verdad lo dejaron demasiado pequeño en ciertos sectores. Habían otros sectores que sí estaban más grandecitos, a un metro, por ejemplo, pero había unas partes en las que no se movía por nada del mundo y usted estaba parado ahí, clavado hasta
3: trancado,
4: que eso circule.
3: Sí.
4: Entonces, no es el lugar adecuado, no es el lugar ideal.
3: No es el lugar ideal. Creo que algunas administraciones también anteriores lo han notado. De hecho, se cambiaron en algunas ocasiones también las fiestas de San Camilo. Estuvieron
4: claro,
3: por allá,
4: por
3: la José Joaquín de Olmedo, a la altura del Camal. Hubo otro año que también lo han hecho acá en lo que es el puente, el puente de Velasco Ibarra.
0: En la Ruta del Río ya se hizo una vez.
3: Ya se hizo en la Ruta del Río, fiestas de San Camilo.
0: Claro, ya se hizo.
4: En la Ruta del Río.
3: No, fiestas de San Camilo, no, Ronda sí.
4: La Ronda sí.
0: Sí,
4: la Ruta del Río, la Ruta del Río recibió fue la Ronda. Pero acá el cambio que se hizo es en ciertos días, en cierto año, por ejemplo, se cogió la José Joaquín de Olmedo.
3: También, José Joaquín de Olmedo.
4: Después se cogió también, fue el Camal, la zona del Camal, hacia la Revolución.
3: La Juan Montalvo también.
4: También se cogió la Juan Montalvo,
3: Estados Unidos.
4: Pero realmente no dieron los resultados esperados y por eso es que no se volvió allá. Pero mantenerlo acá, así con esas condiciones, no.
0: Me busquen aquí abajo, de verdad, todo lo que es la Ruta del Río de este lado aquí, bajo el puente, de verdad que lo...
3: Sí, eso es amplio, eso es amplio.
0: Eso es súper amplio, por el amor de Dios. Acondicionen eso. Por favor, acondiciónelo. Hagan de eso de ahí a las autoridades que de pronto están pensando.
3: Tienen ahí un reto.
0: A Quevedo. Aquí hay un reto. Cambiémosle la historia.
4: Y también, no solamente para las autoridades, sino que tenemos aquí a los candidatos. ¿Qué proponen los candidatos precisamente para mantener, en este caso, una fiesta tradicional, pero darle mejores condiciones para su desarrollo, para su desenvolvimiento? Entonces, a los candidatos, el llamado, ver opciones, no nos quedemos con lo que hay, porque ahí es tradicionalmente, no es lo ideal. Entonces, ¿qué proponen en el caso de que lleguen a ser el alcalde en la próxima administración? ¿Qué nos dirían ellos? ¿No? Me queda la duda, de pronto por ahí tenemos algunas ideas más claras de qué es lo que quieren como ciudad.
0: 13:28, vamos a la pausa, la pausa. Yo sé que algunos me están diciendo de todo, de verdad, de todo. Amén por todo lo que me toca. En serio.
4: Que se le duplique, mucha gente, dígale, que se le duplique lo que usted
0: es que
4: me
0: hay mucha
4: desea,
0: gente, ¿sí? Hay mucha gente que está en contra de lo que nosotros decimos. Eso es real. Hay mucha gente que quiere seguir teniendo en mente el aspecto pueblerino que tienen algunas autoridades. Eso es real también. Inge, a mí, vea, no me cabe, o sea, no se me va de la idea que aquí en la fiesta vinieron a disfrutar mucha gente, y está bien que lo hayan hecho. Aquí hay gente que ha estado criticando el tema de la basura, de los huecos, de que le han cobrado más del agua o no. Sí, está mucha gente disfrutando de todo eso. Están avalando toda esa situación.
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0: Pero sí, lo que la saco del lugar ahí, la saco del lugar ahí.
13: Con mucho cariño para mi Quevedo hermoso.
0: Soy 13 con 32.
4: ¿Cuántos ceros tiene esa cifra?
0: Esa de ahí tiene 5 ceros.
3: ¿En maletín o en funda?
0: En lo que tú quieras, con tal de que no me aparezca después. Que no me aparezca después, en serio.
14: Licenciado, 7-3 cordiales, bendiciones. Ahí están los señores, así se ganan la plata. Para eso es que comienzan a saquear los bolsillos de los conductores para estar así, vea.
0: ¿Cómo están? Están arriba en una lomita ahí, esperándolo a quien se pasa un semáforo.
15: Esto pagué, licenciado, desde Quevedo acá al terminal terrestre de Quitumbe. Hoy día eso me valió el pasaje. Ahí le envío para que usted saque la conclusión.
0: $9 el pasaje a Quito. 9, 9, 18. ¿Cuánto costaba el pasaje de Quito? ¿7, 8?
3: 5.
0: No.
3: 5, 5, 6. 5, 6.
0: No.
4: Bueno, pero la de Guayaquil es directo.
0: Claro.
4: La de Quito no es directo.
3: La de Quito no es directo.
0: Claro, no, pero no era
4: en Macuchi.
0: Tampoco.
4: En Macuchi, a ver, los que viajan
3: en Macuchi. Bueno, yo tengo bastante tiempo que no viajo a Quito.
4: A ver, ¿cuánto costaba en Macuchi?
0: Porfa.
10: Normalmente. Periodista. Le saluda aquí un servidor de taxismo. Discúlpeme, pero no estoy de acuerdo con algunos colegas que sobrepasan en los precios en las carreras, pero la verdad también que algunos clientes ya quieren que los lleven gratis. Pues también
4: tampoco así, pues claro.
10: Ya todos tienen que ponerse la mano en el pecho.
4: Claro, pues tampoco así.
0: Bueno, pero yo
4: sí, tampoco así, porque es verdad, también algunos usuarios también ya se pasan.
0: Bueno, acá ya se normalizó la carrera $1.50 sin que nadie diga nada. La normalizamos todos. ¿Estamos de acuerdo?
3: Sí, pero aquí nadie paga $1 por una carrera.
0: Así es, nadie paga $1 por... No creo que haya quien pague $1 por una carrera acá. No creo.
3: Y es lo que no entiendo acá, porque las autoridades no oficializan.
0: Nosotros todos, taxismo y el pueblo, dijimos ya, juega. ¿Sí o no? Pero ahora ya quieren a dos. Y algunos a 2.50. Ese es el problemita grave. Es
10: la mano en el corazón y ver que no solamente el negocio de taxi, el negocio de los buses, sino que la crisis es nacional. Y todos, me imagino, todos deben de poner, como dice el presidente, arrimar el hombro.
0: No, es que todos tenemos que arrimar el hombro.
10: $20 a un comercio, no compras nada. No alcanza la plata.
0: 20 latas legumbres, yo compro para toda la semana, tal vez sobra. Ah, ese fue...
4: ¡Caramba! ¿Dónde? Eso. Día dónde para ir a y también a comprar
0: super
4: allá.
0: Super Maxi.
4: Ah, con $20 y le sobra.
0: Legumbres, dije. Legumbres,
3: los días que son de descuento de legumbres.
0: Carísimo. Los 10 legumbres.
4: Usted porque es pelucón.
0: Aquí no.
3: Oiga, no, le cuento que hay en legumbres, una funda grande así de tomate y de y de cebolla es $1. ¿Sería? 99 centavos, perdón.
0: 99 centavos, ya. Eso fue el anuncio. Aquí los pasajes pasaron de 60 centavos a 85 centavos, licenciado Yuri. ¿Cuándo? ¿Dónde y por qué? ¿Sobre qué es el tema? A ver.
10: Catita, alcalde.
16: Lo digo, lo sigo diciendo.
0: Ven, mi pana, Félix.
16: Hasta cuando nos levantemos, los únicos responsables de lo que pasa aquí en Quevedo somos nosotros, el pueblo, porque le aguantamos todo lo que digan estas autoridades municipales. Ya es hora de que nos levantemos, hagamos un buen plantón, que siga huelga, lo que venga, mejor dicho. Yo me acuerdo en mi tiempo, porque yo le pateaba la bomba a la policía, la cogía y se la tiraba encima a la policía. No, que no, yo ahorita yo no sé qué nos pasa.
4: La edad,
16: el miedo.
4: Pues
16: vamos, hagamos relajo. Tiramos hasta aquí, autoridades sinvergüenzas. Si viene a la policía, también marchan esos.
0: Dice el mensaje. Sí, se rayó Félix, está rayado Félix. Cuando Domínguez quiso mandar a otro lugar, se quejaban de muy lejos. Cuando Salcedo quiso mandar a la ruta del río, también se quejaron. El problema es la gente y ciertas personas que creen tener la solución a todo. Además, allá donde ustedes dicen es San Cristóbal, y eso también es el problema. ¿Allá San Cristóbal? ¿Cuál? ¿Abajo del puente? ¿San Cristóbal?
4: Claro, sí. A ver, aclárele lo de las fiestas. Los terrenos del IES están ubicados en San Cristóbal.
0: Claro,
4: el problema.
0: ¿Qué pasó?
4: Sí.
0: ¿Qué pasó?
4: Además, las fiestas realmente no es que le pertenecen a la parroquia San Camilo. La fiesta se la celebra por el patrón San Cristóbal. Y esto de aquí es una celebración que ha tenido toda la comunidad tradicionalmente aquí, que una vez fue parroquia San Camilo de lado y lado, pero que desde que la dividieron en un lado es parroquia San Camilo, el otro San Cristóbal.
0: Pero
4: la fiesta sigue siendo para las mismas, para el mismo sector. Eso de ahí no es que exclusivo de San Camilo. Recordemos que ya las fiestas se celebran en el lado de San Cristóbal y está bien, porque no es que le pertenece a un sector. Son las fiestas que están en honor, en homenaje al patrono San Cristóbal.
0: Es San Cristóbal, exacto.
17: Buenas tardes, estimado Yuri.
0: Buenas tardes.
17: Catita, saludos.
0: Buenas tardes.
17: No, hermano, ¿quién va a estar en contra de ustedes? Porque si ustedes están hablando las cosas con sentido común. Hermano, la fiesta de San Camilo, tranquilamente, abajo del puente Humberto Alvarado, por donde es la clínica San Bache, largo hasta la ruta del río. Todo eso tienes el espacio amplio y no molestas a nadie. Y si es posible, se cierra hasta la ruta del río y todos los carros vienen normalmente por la vía Valencia, que viene por Revampac, por ahí, por la Escuela Génesis, y no molestas a nadie. Y queda acá la fiesta lindo y bello. Se arregla un poquito lo que es del río, el maleconcito, se lo adecua bien chévere, con una buena visión, y eso queda hermoso para que haya un comercio bacano.
3: Hay espacio, les
17: iría bien. Los bares que están en la ruta, todo, o sea, sería algo bien chévere, pero pensando, teniendo ideas para que salga la ciudad adelante. Pero mientras tanto, sigue con ese aspecto pueblerino, como lo dice Yuri. ¿Cuándo vamos a cambiar? No sé, las autoridades sí que no ven eso, no piensan, o no sé, ¿será que más les interesa que acá está ya botado el billete para los puestos? Acá se les hace difícil, ¿cómo será, hermano? Pero sí sería para las nuevas autoridades, vean eso, ¿no? Para que un cambio sea un cambio mejor para la ciudad.
0: Ahí gracias, está, saludos. Pensamos de igual manera, gracias, 1339.
18: Muy buenas tardes, estimados amigos.
0: Buenas
18: Yuri
0: tardes.
18: Peter, Indira y Catita, escuchando el comentario sobre el tema del comercio. Sí me parece interesante para las autoridades, para los candidatos que, si el voto del pueblo les favorece, pueden llegar a una dignidad. Que se genere orden en el tema de los comerciantes para las fiestas de San
3: Correcto.
18: Camilo.
3: Correcto.
18: Pero también es cierto un tema importante, que todo se une en las partes donde básicamente está el corazón de la fiesta. Porque es tradicional que en la parte de los terrenos del seguro se van los juegos. Y a pocos pasos está la iglesia central, donde se realiza la misa, donde se realiza el tema de los juegos pirotécnicos, quema de castillos. Entonces, aunque sí parezca improcedente el tema de la ubicación de los comerciantes, yo creo que se le debería dar un poco más de orden, pero no de cambio de ubicación. Porque ese es el corazón de la fiesta, o sea, es donde confluye todo, donde está todo. Si mandamos a los comerciantes a otro lado, puede que estén mejor organizados, pero están muy lejos y distantes de los puntos principales, tanto de los juegos como del tema de la iglesia, donde se hace la quema de castillo, etcétera. Entonces, mi humilde opinión, considero que lo que hay que darles un poquito más de orden, pero dejarlos todos en un mismo espacio, que es el que se mantienen actualmente.
0: Bueno, se respeta su opinión. Excelente idea,
3: pero
0: la realización de las fiestas en San Camilo, en el Malecón, hasta la Ruta del Río. Saludos a este gran equipo de RBT, el papá de Paul Kuzmirzak.
3: Saludos. Un abrazo grande. Oiga, pero ahí, a ver, recordemos que los juegos mecánicos no es que están en el quinto, en el cielo, ahí donde están, ¿no? Los juegos mecánicos ahí tuvieron muchísimos problemas porque esos terrenos están llenos de lodo, con el tema de las lluvias, hay mucho monte, hay mucha maleza, también tuvieron inconvenientes. O sea, no es que ellos están
0: en
3: la Quinta Maravilla, en la Gloria, no. Entonces, ellos también tienen que buscárseles un espacio. O sea, ¿y qué mejor acá donde existe un amplio espacio para poder
0: todo está caminable, todo está transitable?
3: Bueno, la iglesia sí no se la puede mover.
0: Perfecto.
3: Porque la iglesia
0: pero eso
3: está
0: ya
3: ahí.
0: Es el último
3: pero
0: día.
3: Es la que me castigo.
0: Es la que me castigo, el último día. Y ya no tendría razón de cerrar la calle 15 días para la fiesta de San Camilo. En eso pensemos un poquito. Aquí Tolamacuchi costaba $7.
3: $7.
0: Vea. 25 por 7, Inge, rapidito.
4: Usted viajó hasta que costaba $6.
3: 5-6, ajá. Por Dios.
0: Estaba hablando de 20 años atrás también, pues no. No es si ya
4: ¿cuánto,
0: demasiado.
4: ¿Cuánto pagó el amigo que dijo hace un momento?
0: $9.
4: Y si costaba 25, aplicándole el 25%, debía haberle costado 8.75.
0: Debía los 25
4: pero
0: centavos.
4: Pero vea, viene el redondeo ahí.
0: Es lo que
4: ahí
0: yo le digo.
4: Redondeo,
0: ahí está el redondeo.
4: Sí.
0: Yuri Aquito en Macucho costaba $7.25 el ticket de ingreso. Ah, 25 centavos el ticket de ingreso.
3: Sí, pues.
4: Pero
3: sí.
4: Eso es todo, pues. Por lo menos
3: eso es el valor a la terminal terrestre.
0: 7 más 25. Entonces, póngale 7.25.
3: No. Los 25 es la tarifa de la terminal.
4: El 25% es exclusivamente al pasaje, no a ningún otro valor que usted pague.
0: Pregúntale a la ingeniera Luisa González de Quevedo, ¿cuándo comienza el asfaltado de los buses urbanos que ella tenía fe que se iba a realizar? Porque
4: ay, vea,
0: ir
4: cierto,
0: a la cheque, yo la tengo guardada, estoy tranquila, usted
4: cierto,
0: tranquilita. Porque ir a la Valdramina es un dolor de cabeza,
3: uy, no,
0: dice
3: Dios
0: un
3: mío.
0: Amigo acá.
3: Ni me menciones.
0: Ojo que
4: vamos
0: hoy día no hay agente de tránsito en las calles. Unos cuantos motorizados sí hay, pero en la calle no hay, porque están como en la noche, porque anoche se quedaron hasta tarde. Los lunes casi no hay. Ellos descansan los días lunes porque trabajan toda la semana, dice el mensaje.
4: Oiga, a propósito del mensaje de precisamente de las vías
3: el asfaltado
4: por las que pasan los buses, urbanos, efectivamente, Katy en primera persona recibió la promesa de que se iba a trabajar. ¿Dónde está su cuaderno? Revisen su cuaderno, usted lo tiene ahí separadito, subrayadito, que le dijeron que el contrato ya estaba listo, que iban a comenzar en
3: 16 kilómetros.
4: 16 kilómetros. ¿En qué fecha le dijeron a usted?
3: Eso fue el 21 de enero.
4: El 21 de enero. Bueno, resulta
3: 2026, por si acaso.
0: Yo te juro que yo voy a poner.
4: Resulta que.
0: Voy a poner un reclamo a.
4: No hay esperanza todavía de que ese contrato se haya. Se firme en el cortísimo plazo, porque ya en algunas ocasiones ese contrato ha sido subido a CERCOP y ya lo han dado de baja y nuevamente están en otro proceso. Pero a lo que regresemos de la pausa, vamos a hablar de ese tema mejor, Yuri.
0: Yo
3: recuerdo que aquí una autoridad dijo. Ya se firmó el contrato.

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3: Bueno, ya, a ver. Esta es, a ver, dice acá, mi querido Walter Barragán, abrazo grande para ti, pana querido. Oiga, a ver, antes de irnos a la entrevista que tenemos acá ya guardadita, lista para colocarla. Se hizo viral un video de dos damas peleando. Eso fue aquí.
4: Sí. ¿Aquí en San Camilo
3: fue?
4: Me acaban aquí de decir que no hay fiesta, sino hay pelea.
3: Sí, efectivo ha sido eso. Y qué pena, ¿no? Qué pena, de verdad que qué pena. Me acaban de ver el video otra vez, Dios. Una pregunta, amigos, ¿hasta cuándo van a tener tapado la parte de abajo del puente a desnivel? Ya lo deben habilitar ahora con la tecnología y secado rápido, se necesita
4: no,
3: ya.
4: No, es que eso no aplica acá.
3: Porque es una vía principal, no hay que subir y dar la vuelta, no puede ser así, esta gente hay que avisarle, si no lo dejan hasta fin de año.
4: No, son veredas, no es la carretera. A ver, las mismas autoridades han mencionado en varias ocasiones que ellos son a la antigua.
3: A la antigua.
4: ¿Qué quiere decir eso de ahí? Que le ponen los obstáculos durante 3 semanas para que eso de allí pueda fraguar. Eso ya lo han anunciado. Entonces, es imposible que le pidamos peras al olmo.
3: Sí, es difícil.
4: Porque si ellos piensan así, todas las obras por eso quedan así, con esos cúmulos de escombros impidiendo que pasen, porque no aplican de pronto métodos que sean para acelerar precisamente el proceso. Así es que son 3 semanas, para mí me parece que van recién 2 semanas, así es que debería ser 1 semana más como mínimo que van a estar los escombros, y eso de ahí también implica el problema de que los buses y los carros pesados se meten por la loma de los payasos.
3: Pero les cuento la última, porque hoy me fui por aquí.
4: Ya.
3: Por la que... Bueno, ha pavimentado algunos pedacitos nada más aquí.
4: Por la Juan Montalvo.
3: La Juan Montalvo.
4: Sí, son pedazos. No es todo.
3: Pero ya está abierto al tráfico.
4: Y hay...
3: Y eso no tiene mucho tiempo.
4: Y hay...
3: Ahí se le pusieron secante.
4: No, pero sí tuvo también su semana. Yo calculo que sí tuvo las 3 semanas de impedido el paso para que pueda fraguar. Pero sí le digo es que no toda la vía fue corregida, porque hay espacios que tienen huecos.
3: Está feísimo.
4: No se corrigió todo ahí.
3: Señor, atención, Katy. Atención, ingeniero, atención, oyentes. Primero fue el fusible.
4: Sí.
3: Luego el reloj de la iglesia de San Camilo. Ahora el rebacheo. Ya, Catita, póngale, por favor.
5: El reloj de la iglesia no fue a mí. Eso fue Rolando.
3: Pero es lo mismo. Ustedes dos son lo mismo. Ahora el rebacheo. Ahora ya, Catita, póngale seriedad a las entrevistas. Facilito la mano.
5: Ya, los vamos a acusar de traición.
4: Traición a la ciudad.
5: Traición a la ciudad, exacto.
3: Tres semanas tienen con esta ya el paso a desnivel.
4: Esta es la tercera. Por eso, esta es la tercera semana.
3: No,
4: Para mí esta es la tercera semana.
5: A ver, ¿por qué los vamos a acusar de traición? Porque uno, cuando escucha los medios de comunicación, y obviamente nosotros estamos a la mano de la ciudadanía y también a mano de la autoridad para que dé información, somos ese puente de conexión, ¿no? ¿Qué es lo que esperan estos medios? Escuchar a las autoridades decir información oficial, verificada,
4: veraz.
5: Entonces... nosotros aquí cumplimos el rol de periodistas, de preguntar, de transparentar, de sacar los temas que son de interés público. Pero no es responsabilidad del periodista cuando una autoridad miente, pues.
3: Sí, y lamentablemente ha pasado
5: en algunas circunstancias, en algunas situaciones, y uno... Lo que puede hacer es adicional de sacar información, de buscar, de recabar información, pero al final del día quien está convenciéndolos aquí en estos micrófonos o a través de sus redes o a través de los diferentes medios y canales de comunicación, siempre va a ser el político.
3: Siempre la autoridad.
5: Entonces, lo que debemos hacer es elegir personas probas.
3: Pueblo, ustedes,
5: personas
3: pueblo.
5: Serias.
3: Ustedes.
5: Exacto, de palabra, que cuando usted escuche algo a través de los medios o de los diferentes medios de comunicación, tanto externa como interna, obviamente responda la verdad. ¿No?
3: Sencillito, esto es fácil.
4: Y en este caso, el director precisamente de Obras Públicas la semana pasada dio declaraciones referente a este proceso, Katy, precisamente al que usted se refería, que
5: del
4: es
5: rebacheo.
4: El proceso de mantenimiento con bacheo asfáltico y de hormigón en varias arterias viales de nuestro cantón, y se priorizaba, lo anunció en su momento el alcalde, el recorrido de los buses. Hasta el momento, a pesar de que esa entrevista fue en enero, ¿verdad?
5: Sí, 21.
4: Hasta el momento no se ha visto que han iniciado, pero claro, la cuestión es que no inician porque este proceso se les ha venido abajo ante SERCOP, el Servicio de Contratación Pública, por incumplimientos, ¿no? Lo mismo que pasó con el proceso de la basura.
3: La basura, igual.
4: SERCOP se pone a revisar, dice, no, aquí me falta esto. Pido aclaración, envíeme la información. Queda suspendido provisionalmente. Y ante esa suspensión, entonces el municipio ha decidido definitivamente cancelar ese proceso y empezar uno nuevo. Pero en todo caso, escuchemos al director de Obras Públicas, precisamente, que es quien da a conocer lo que ha pasado, el ingeniero Byron Bermeo.
0: Nosotros en abril subimos el proceso del mantenimiento vial, un proceso que tiene un monto de 2,5 millones, donde están destinados a las arterias principales y los recorridos.
5: Pero en enero se lo anunció.
0: No, sí. Alrededor de 14 kilómetros que tenemos hecho una evaluación.
3: 16 tiene este.
0: Ya. Debido a eso, el CERCO, luego de que se transcurren los 30 días...
4: Precisamente,
5: Porque ¿cuánto dice ahí?
4: ¿Cuándo él dice que se inició este proceso?
5: En abril.
3: Abril.
5: Aquí se lo anunció en enero.
4: Aquí que se ya dijo estaba. Que ya estaba listo.
5: Sí, incluso hasta el contrato.
3: Se habló de 16 kilómetros. Él dice
5: 16.
3: 14.
5: Ajá.
3: Vamos de nuevo.
0: En abril subimos el proceso del mantenimiento vial, un proceso que tiene un monto de 2,5 millones, donde están destinados a las arterias principales y los recorridos de los buses. No, alrededor de 14 kilómetros.
5: 1,800,000.
0: Una evaluación.
3: Y habla de 2,5 millones.
0: Eso, el CERCO,
5: y ahorita dice 2,5 millones.
0: En 30 días nos suspende el proceso debido a que nos hicieron algunas observaciones. Luego de eso, y corregimos esas observaciones, subimos nuevamente el proceso al portal en el mes de mayo. Subimos, esperamos hasta el mes de junio más o menos, y nos vuelve a suspender el proceso. Por otras observaciones, o sea, ni siquiera por las mismas, o sea, es decir, ahora encontraron otras observaciones en las cuales ya ahorita las estamos corrigiendo para esta semana subir nuevamente el proceso. Pero son observaciones que ellos no las hacen todas en su momento, sino nos están haciendo como observaciones parciales, y es lo que nos preocupa, ¿no? Esperemos que nuevamente, ahora que subamos el proceso, ya no nos salgan con otras observaciones y en las cuales nos está dilatando el proceso de contratación, que es un perjuicio para la ciudadanía, ya que nosotros necesitamos ya iniciar con estos trabajos. Como usted bien lo mencionó, vemos que en esta época, que ya no debería, se están viniendo nuevamente las lluvias y es crítico y preocupante el mal estado de las vías. Sin embargo, con el personal de obra directa y equipo caminero, estamos tratando de reparar más que todo vías que se encuentran en mal estado, pero en sí necesitamos ya un proyecto macro.
3: Proyecto claro, macro sí. Se necesita, ya no de 14 kilómetros, se habló en primera instancia de 16, se
5: con
3: lo hizo
5: 1,800,000.
3: Con 1,800,000, se habla de 14 con 2,5 millones, pero le siguen poniendo en la parte de abajo todo el tema de lo que ha pasado en cuanto a este proceso.
4: Ahora, la preocupación ahí que da a conocer el ingeniero Bermeo es que sí, está latente que subiendo un nuevo proceso igual nuevamente presenten problemas. Pero ahí hago yo la pregunta, ¿no? ¿Acaso el problema es de SERCOP o de quienes deben subir la información de manera correcta?
3: Él da a entender que es de SERCOP.
4: Que SERCOP
3: lo
4: es
3: da
4: que
3: a entender,
4: lo
3: ojo.
4: Quiere simplemente suspender porque le da la gana.
3: Por eso él dice, ojalá Dios quiera ahora no nos vuelvan a suspender por otras cosas, dice.
4: Pero no es así, porque lo que pasa es que
5: pero
4: tiene
5: si tienen
4: que
5: unos procesos
4: proceso.
5: Que se les han aprobado.
3: Para que vea.
4: Sí.
5: Por ejemplo, lo del tema del puente peatonal.
4: Sí, Katy, es verdad que algunos procesos ya han sido aprobados, pero también es verdad que SERCOP sí le está verificando mucho más que el cumplimiento sea en toda la documentación.
5: Entonces,
4: ante esas exigencias que son normales, que deberían haber sido siempre, lo único que se puede hacer es que el proceso sea completo, que sea transparente, que la información sea adecuada a lo que tiene que ir, para que no le encuentren ningún pero.
3: Claro.
4: Le encuentran el pero, porque obviamente la información no está completa, porque la información no está considerando los cambios que se han hecho desde el año pasado. Incluso hay varios cambios que se han hecho que les exigen más. Si no se cumple con eso, por supuesto que se da la posibilidad de que nuevamente le den de baja a un proceso. Entonces sí, como que tienen que mejorar, las personas que realizan el proceso tienen que mejorar ese procedimiento que están realizando.
5: Oiga, Inge, yo no había escuchado esta entrevista, le cuento, pero conforme lo que dice el director de Obras Públicas, no coincide con lo que nos dijo el alcalde aquí en entrevista en este medio. Primero, porque él dice 14, lo que tú puntualizabas, Yuri, 14 kilómetros. Acá se habló de 16 kilómetros por 1.800.000. Acá dice que cuesta 2 millones y medio. O sea,
3: no la será el mismo que proceso, será otro.
5: Será otro, o sea, tiene otros temas. La verdad que sería importante transparentar. Pero bueno, hasta que no lo tengamos contratado, porque ahorita está en de nuevo desierto, ¿no?
3: Sí, está
5: declarado desierto.
3: Está,
5: ¿verdad?,
3: declarado desierto otra vez. Sí.
4: Claro, sí. El proceso ya se le dio de baja y está nuevamente. Él decía que esperaban en esta semana ya subir un nuevo proceso. ¿Otro? Sí, sí, okay. Sí, está. O sea, en este momento está nuevamente en cero.
3: Ajá. Uh-huh. Uh-huh.
4: Esperando subir el nuevo proceso, que estaremos pendientes de que lo suba. Vamos a estar muy pendientes para ver ya desde cuándo aparece. Un mensaje tengo aquí, precisamente, mire, este mensaje lo ha enviado el arquitecto Miguel Pérez, que es una de las personas que, como arquitecto, conoce bastante de lo que una ciudad debería implementar, ¿no? Y aquí en este mensaje nos dice: como ciudad debería planificarse ya con visión de futuro, centro de convenciones. Y aquí pone 5 cosas que se necesita tener establecido: centro cultural y artístico, una plaza de espectáculos públicos para presentaciones artísticas para 30.000 personas para espectáculos internacionales, una pista atlética con pista de tartán, que es la pista de material actualizada, un estadio olímpico en planificación y un estadio todo por hacer. Y esto atrasa pueblos, no se dejan asesorar. Vea.
3: ¡Wow!
5: Esto es fuerte.
4: No se dejan asesorar. ¿Qué quiere decir? Que aquí nosotros sí tenemos profesionales que tienen visión de ciudad.
5: Así es.
4: Nosotros tenemos profesionales que realmente pueden aportar con el crecimiento de nuestra ciudad partiendo desde una visión. Pero si no existe la visión, créame que puede venir aquí la persona con la mayor cantidad de títulos. Si no tiene la visión de a dónde quiere que la ciudad vaya, crezca, no vamos a poder lograr nada, porque seguiremos dando la vuelta en lo mismo que ya hemos estado haciendo durante todos estos 80 años. Hay por ahí una persona que de pronto dice: ¿pero qué es lo que se ha hecho en esta ciudad durante todos estos años de cantonización? Pues a este ritmo vamos a seguir estando en la misma vía de aquí a 20 años más.
5: Todavía se pelean por servicio básico.
3: Todavía.
5: Exacto. Todavía se pelea por servicio básico.
4: Porque no hay una visión de ciudad.
5: Así es.
4: Y queremos seguir manteniendo este pueblito ahí escondidito, aplastado. ¿Para qué? Para poder pues seguir haciendo de las suyas en lugar de que la gente salga adelante.
3: Ahí estoy con Félix Macías. El pueblo es culpable. Porque el pueblo está gratificado, está alegre, feliz. Le dieron un baile de 4 días aquí en las calles.
4: Y había alguien y que quería 5 meses, creo.
5: Cinco meses.
3: Y vivimos felices. ¿O no? El pueblo es el culpable. Porque nosotros ocupamos todas estas cosas. Ayer reclamamos por la basura, hoy estamos bailando allí.
4: Encima de la basura.
3: Que estén reparando día eso donde yo recorro todo, veo y San Camilo todos los días y no encuentro en ningún lado. Más bien eso que lo pavimentan y dejan cerrado esa calle por meses.
4: Sí, sí. No, es que no están. Lo que están reparando por allí, que es lo que se ha hecho, precisamente es lo que decía el director de Obras Públicas, que ellos, de manera directa como dirección, están tratando de hacer esas obras, así como lo han hecho en la Juan Montalvo. Uh-huh. Pero realmente, primero, que no cubren toda la zona destruida,
3: ¿no?
4: Y segundo, que realmente se necesita un plan integral. Mire, ¿cuántos meses, le pregunto, Yuri, cuántos meses le queda a la actual administración?
3: Exactamente, estamos a 7 meses.
4: ¿Usted cree que lo que no hicieron en más de 3 años van a hacer en estos 7 meses que le quedan?
3: A ver, tenemos 5, 6, 7, 8, 9 meses. Diciembre, noviembre, octubre, septiembre. 9 meses, 10 con agosto, como quieran.
5: Sí, aquí hay un mensaje para el director, dice: ese director, Katy, ¿de dónde es? Porque lo que se refiere no está pasando aquí en Quevedo. ¿Qué tienen tiempo que no arreglen una arteria? Soy taxista y recorro todos los días.
3: Buenas tardes,
4: sí,
3: la pregunta.
4: No tienen el proceso para que ya se empiece, se ha retrocedido, cada vez y cuando que lo suben, se lo bajan. Una vez más vamos a esperar y vamos a estar pendientes. Vamos a estarles contando a ustedes cuando ya se haya subido y cuál es la parte hasta la que logren llegar, ¿no?
3: Uh-huh. Buenas tardes, una pregunta a todo el panel, a todos, menos yo. ¿Ya se reiteró el señor alcalde a sus funciones?
4: Sí. Él estuvo presente ya el día de ayer en la fiesta de San Camilo, estuvo ahí en el show artístico, en el escenario. También el día de hoy estuvo ya dando el podcast, estuvo en el podcast en vivo en la mañana de hoy, ahí dando a conocer ya algunas de las actividades que se han venido haciendo por parte del municipio, y también dando a conocer un poco la parte de salud de él también dio hoy día. La verdad es que sí, la salud es muy importante, pero déjeme decirle que para el administrador de nuestra ciudad y para cualquier persona, si no se cuida, no espere resultados diferentes. Si usted no duerme lo que tiene que dormir, si usted no come lo que tiene que comer, si usted no se alimenta bien como se tiene que alimentar toda persona, no espere una situación diferente. El daño lo hace cada persona cuando no se cuida. Y eso de ahí no es algo excepcional de alguien.
5: Eso es a todas las personas.
4: Eso le puede pasar a cualquier persona que no se cuida la salud. Y en muchas ocasiones la persona no se cuida y el reflejo es que tampoco cuida lo que tiene. No cuida su casa, no cuida su familia, no cuida su ciudad, no cuida las cosas que ha logrado tenerla.
3: Oiga, si no se quiere, él no va a querer a nadie.
4: Exacto,
3: a
4: eso vamos. Entonces hay que quererse. Y este es un mensaje para todos. Hay que quererse. El cuidado empieza con uno mismo. Usted no espere resultados diferentes si no se cuida.
3: Sobre lo que menciona la ingeniera del rebacheo del recorrido de buses en la 20 de febrero, ya hubo el rebacheo del recorrido de buses. Claro está que rebacharon con lastre. Ya te burla ya. Pórtese en serio.
4: Sí, no, porque no ha habido. Mire, en todo esta administración,
5: usted sube a la Valdramina y va así, de hueco en hueco. No, si no cae en el de la derecha, cae en el de la izquierda.
4: Es insoportable.
3: Hasta mi zona le pusieron así lastre. Yo me acuerdo.
5: A la Valdramina también pusieron lastre. Pusieron, rellenaron los huecos con lastre. Pero eso es... Es nada.
4: Ahora, sí, es preocupante, de verdad. Es preocupante que ya les queda pocos meses y no pueden llevar a cabo una obra tan importante como es precisamente intervenir en las calles de nuestra ciudad.
3: Lo que sí es importante, y vale ratificar lo que aquí dijimos hace ya como 2 meses, creo, que las obras del actual alcalde de la ciudad, las que había comenzado con Piqui Pasa, aguanta aquí, ya las va a comenzar a inaugurar. Ya vienen.
5: Oiga, pero
3: parque lineal de la Veno está casi listo.
5: Está casi listo. Pero si es eterno ese parque, ¿no?
3: Sí, ya está casi listo. Es porque ya viene la campaña. Ya, eso lo dijimos aquí hace como 2 meses.
5: La obra emblemática.
3: Ahí no sé, si va a haber candidato o no lo sé.
4: A ver, déjeme decirle algo.
5: El puente desnivel, ¿qué pasó con el puente desnivel?
4: El paso desnivel.
5: Está suspendido el peatonal.
4: Sí, ese es el peatonal. El peatonal está suspendido porque primero tienen que intervenir con un contrato complementario.
3: Ya hasta me había olvidado de eso.
4: Para poder efectuar los arreglos que tenían que arreglar. Si bien es cierto, el perito no coincidió en su totalidad, en este caso con el concejal Robert Alvarado, porque el concejal decía que la estructura ya no estaba en buenas condiciones, pensando a futuro. Entonces, el perito finalmente lo que dice es que sí hay que hacer una intervención, pero es más superficial, más que estructural. Entonces, ahora tienen que hacer el contrato de un complementario para solucionar ese problema.
3: Y
4: de ahí sí recomienda continuar con la otra parte. Pero sí le voy a decir algo más que lo dijo hoy en el podcast el alcalde. Él decía que en muy pocos días se va a poner al día en el seguro. Lo anunció el día de hoy. Así es que mucha atención a las personas que trabajan en el municipio. Esperamos que eso también incluya que se ponga al día con los sueldos de los trabajadores. Pero sí creería yo que si logra hacer eso de allí, de ponerse al día en el seguro, va a ser de gran ayuda para todas las personas que trabajan en el municipio. Miren que ellos no han podido acceder ni siquiera a créditos quirografarios para poder sobrevivir.
3: Sobre ese tema me llega una información en este momento. El alcalde acaba de ponerse al día con el pago de las aportaciones al seguro y el fin de semana canceló un sueldo.
4: Bueno, el día de hoy anunció que en los próximos días estará al día.
3: Vamos a ver
4: una vez que ya se pueda verificar que está al día. Puede ser que efectivamente se haya realizado ya un pago y por la cuestión de procedimiento burocrático se tenga que esperar unos días, sí.
3: Perfecto.
4: Pero hoy efectivamente él ratificó que ya en unos 3-4 días el seguro estará al día.
3: 14-9, tengo audio, vamos rapidito.
6: Dele. Saludos, Catita.
3: Buenas tardes.
6: Licenciada.
5: Hola.
6: Yo creo que ahora Quevedo ya no tiene que tener ni alcaldía, ni concejales, ni esas cosas.
3: ¿Y si no?
6: Ahora todo el mundo es fundación momentánea, ¿no?
5: Sí, de verdad.
6: No sé a dónde vamos a llegar, amigo Yuri.
3: Bueno, a recibir
6: ayuda.
3: Hagamos
6: una fundación.
3: No, yo no.
6: Que Quevedo necesita ayuda. Y recuerden la frase de tuya y de Catita. Los buenos somos más. Unámonos, saquemos a Quevedo adelante.
3: Félix, en cabeza, Félix.
6: vamos dando fuerza de apoyo, que ya no seamos ese pueblo mediocre. Que estos concejales y alcaldes se enriquecen momentáneamente para irse a vivir otro lado. Ya basta. Los buenos
3: ese
6: somos más.
3: Ese pensamiento quisiera todo el pueblo.
7: Peter, buenas tardes a usted y a las
3: buenas
7: compañeras
3: tardes
7: que están ahí. Oiga, pero es que el pueblo es el responsable, totalmente de acuerdo. Pero también las personas que tienen conocimiento, que tienen ideologías, como por ejemplo la ingeniera Indira, que se le ve un perfil muy bueno para administrar una ciudad.
3: Otro
7: no
3: nombre tengo ya.
7: Participar por la política.
3: Dos.
7: Entonces, ¿qué más le toca al pueblo? Si van los mismos cromos repetidos de siempre.
3: Los cromos.
7: De ley, uno de esos tiene que ganar, pues.
4: Tiene que ganar, claro.
7: Entonces, todos somos corresponsables de nuestra ciudad, del retraso que vive Quevedo. Todos. Entonces,
4: ya marchamos.
7: Por favor, no. Cuando se decidan a ir gente con esa visión que tienen grandes personalidades, vuelvo a repetir, como la compañera que está ahí, Luisa Quevedeña, que le llaman, yo creo que será otro el cantar. Ya tendremos que analizar y ver que esta persona sí ha demostrado, digo nada más, ¿no es cierto? Esperemos ya en las próximas, porque en esta ya no se puede. Así es que vamos adelante. Buenas tardes.
3: 4 años y de ahí para allá, ¿qué hacemos?
4: Sí, pero recordemos que sí, Yuri, póngale una pausa ahí. Recordemos que de verdad todos tenemos responsabilidad
5: todos.
4: Al momento de elegir. Cuando son las elecciones es cuando nosotros debemos ir, pero ya informados, preocuparnos por conocer quiénes son los candidatos, qué proponen, de sus propuestas, qué es lo que sí es viable y qué no. Pero realmente en muchas ocasiones llegamos a las elecciones sin saber nada y solamente nos dejamos llevar por el color del partido, porque de pronto la chica de acá es más bonita, porque el de acá es más conocido.
3: El mensaje de papi.
5: Porque el de acá es mi pana.
4: Entonces sí, tenemos que ser más críticos con nuestras autoridades.
3: El mensaje de papi.
8: Rebacheo.
3: Rebacheo. Ay, rebacheo. Rebacheo es como nunca. Dice, buenas tardes, don Yuri, un saludo a todos. Sale más caro y menos trayecto por el tema del combustible, tema del rebacheo. Voy ahorita a la Valdramina, pero con el comentario de Katy tengo ganas de regresarme nomás. Ya no va.
4: Vaya despacio, nomás le recomendamos. Sí, vaya despacio para que sienta menos los huecos.
3: Dice, una consulta, don Yuri, usted sabe si están trabajando en lo que estaban arreglando en la hipoferia. Yo no he visto trabajando a nadie allí. O sea que, porque trabaja a puertas cerradas seguramente, dice, aunque vi una estructura, que han pasado en estos días nada más. ¿Están trabajando allá todavía? Había algo, conocí.
4: Estaban trabajando, ¿no? Sí, pero sí, ellos trabajan allá a puertas cerradas.
3: Les cuento algo, que está alternando el trabajo de allá con el trabajo del Oscar Llerena. Y el Oscar Llerena sigue viento en popa.
4: También hasta
8: cuenta con mi voto, dígale, cuenta con mi voto.
3: Las dos, sí, las dos van de candidata a las próximas, ahorita ya no. Ahorita ya no.
5: Ya está, 14 horas con 12 minutos.
3: Ellos saben que yo no voy a ser candidato nunca. Yo me voy a quedar aquí donde estoy, aquí. Y aquí ustedes recibirán también.
5: De ahí hace roncha, dice.
3: De aquí hago roncha.
4: A mí me parece muy bien, porque realmente, mire, se necesita que en todas las ciudades, en todos los países, siempre existe el lado crítico. Eso es saludable para la democracia. Sea quien sea la autoridad, tiene que estar abierto a escuchar precisamente la crítica. Y la crítica no siempre es negativa. La crítica precisamente es para que hagamos las cosas mejores.
5: Propositiva.
4: Para que pongamos los ojos en lo que se está fallando y en base a eso reconocer. Mire, a mí de verdad que me ha gustado muchísimo escuchar, por ejemplo, la propuesta que planteó el arquitecto Miguel Pérez a través del mensaje.
3: Exacto.
4: Porque eso me recuerda que nosotros tenemos aquí tantos profesionales
5: brillantes,
4: realmente, pero que lamentablemente, ¿qué es lo que él dice? Pero lo que pasa es que no se dejan asesorar, no se dejan ayudar, porque de pronto se pone por delante
5: otro tipo de interés
4: y no el de la ciudad, no ponen por delante el bien común. Entonces sí, hay que estar muy pendientes. Todos tenemos que estar muy pendientes de las próximas elecciones y elegir en base a conocer qué es lo que plantean. Y bueno, seamos críticos nosotros desde nuestros espacios, cada uno.
3: Bueno, 14 con 14. Katy, nos vamos.
5: Un abrazo gigante para todos ustedes. El día de mañana volvemos con más noticias del informativo satelital. Hasta mañana tienen el permiso los comerciantes y tener cerrada la avenida Wayne.
3: En la noche, 0 horas.
5: Sí, 0 horas. Este es decir, el día miércoles.
4: No, dijeron hasta las 0 horas.
3: Pero hasta el 4. Termina 0 horas.
4: Hasta el 4 de agosto. Uh-huh. Yo entiendo que en el día ya debe estar bastante abierta la vía.
5: Vacío. Ajá.
4: Claro, pues.
5: Abrazo a todos.
3: Vámonos.
4: No se desconecten porque enseguida viene la buena música con el DJ.
3: Ahí está Jimmy. Nos vamos. Gracias por haber estado junto a nosotros. Y Dios así lo permite, mañana volveremos con más, por supuesto, acá en el informativo satelital. Abrazo para todos. Buena tarde. Buen provecho.
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sé que todavía no es el Día de las Madres. Yo sé que todavía no es el Día de las Madres. Pero quiero enviarles un saludo a todos ustedes, que son la mamá de las copias.

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0: semana. Y por supuesto, el mejor programa, el mejor programa, el mejor programa.
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0: Aquí en la 91.5 RBT satelital. ¿Qué le pasa?
2: Como nuevo me cogió.
0: ¿Qué lo veo que está aquí? Claro, ya se le acabaron las vacaciones. Se ha olvidado qué canal tiene que salir.
2: Sin le contar.
0: Ay, sin comentar el resto. No, también para nuestro amigo bastardo. Después le cuento el dato. Aquí estamos en este día lunes, inicio de.

0: mi pueblo. Aquí estamos listos. Esperamos que hayan disfrutado un buen fin de semana y hayan asistido a las fiestas de San Camilo. ¿Hasta cuándo es? Hasta mañana, ¿no?
1: Hasta mañana.
0: Sí, hasta mañana. Viene hoy en la tarde, noche, mañana, martes, porque ya se van los chicos. Rumbo a Buena Fe. ¿A dónde más tiene que ir? A Yaguachi.
1: A Buena Fe, a Buena Fe.
0: A Buena Fe, a Buena Fe. Más cerquita a Buena Fe. Sí, sí. Estamos muy bien. Gracias. Aquí estamos listos. Permítame presentar el nombre de las perillas y de las mezclas.
2: DJ James.
0: Y su amigo de siempre,
3: Ramón Espinosa, el corre caminos.
0: Permítame abrir las cortinas imaginarias de nuestra pasarela de la 91.5, porque aquí.

0: inicio de semana. 16 horas con 12 minutos. 4 con 12 minutos. Pila. A ver, aquí los quiero ver. ¿Qué tal disfrutaron la fiesta de San Camilo? Si no es molestia, pasen información. ¿Dónde estuvieron y con quiénes estuvieron? Pilas. 16 horas con 12. No es nada de esa. No es zapada. Solamente que me informen. Solamente al bonito, porque nadie le invitó al Correcaminos, aunque sea para que vaya a subirse, ¿cómo se llama? A los caballitos.
1: A mí así me hubiesen invitado, ni iba.
0: Tampoco le iban a dar permiso. Así que no se preocupe. Haga como Fabiolita Caixa. Ella se fue el día miércoles.
1: ¿Allá?
0: Miércoles, dice, no, y muy más temprano por acá, dice, ya porque esos días van a estar a full.
2: Hola, chicas, ¿cómo están?
0: ¡Caramba, mi pana! Ha venido elegante el día de hoy. Se ha puesto el Casimiro, la ropa que se ha comprado acá en San Camilo. ¡Chévere, mi pana! ¡Vino a exhibirse!
1: Hoy día es el remate.
0: ¿Hoy día es el remate?
1: Claro, el último día.
0: No, mañana.
1: Ah, mañana es.
0: Hoy y mañana.
1: Vaya sacando. Estamos muy malos porque...
3: No hay plata, no.
0: ¿Por qué?
3: Hay plata.
0: ¿Cómo que no hay plata? Ya
1: no
0: paga.
1: No hay plata.
0: Haga un sobregiro ahí para el Pila. Alguien que tenga la bondad de prestarnos un dinero, por favor, para comprar algo. Por decir que he estado en la fiesta de San Camilo. ¡Listo! Para que ya envíes mensajes al 09-80-79-37-45. Te repito, 09-80-79-37-45 es el número del Correcaminos para que sigan enviando un mensaje. Saludos para nuestro amigo William Mora. Bueno, ayer estuvo de fiesta, pues.
1: Así vi. No se puso pila con ese DJ.
0: No, nada.
1: Ni maestro ceremonia, nada.
0: Solamente fue, vean.
1: Sí.
0: Tremendo pastel, ni un pedacito por lo menos.
1: Nada, más que sea por ser entrega, delivery, que vespre algo, nada.
0: Por favor, saludos para nuestra amiga Camila Thaís Mora Inteo, que ayer estuvo de cumpleaños. Bueno, felicidades. Estaba en una reunión con los familiares. Solamente ¿cómo se llama? Alma de pollo.
1: Alma de pollo.
0: Sí.
1: Con un robo de queso.
0: Ya, ahí el resto sin comentario. Y un vasito de agua.
1: Para rebalar.
0: Exactamente. Saludos para Angie Requene, que ya está junto con la 91.5. Muchas gracias, felicidades. 0980-79-3745 para que sigas enviando mensajes. ¿Qué tal la pasaste en las fiestas de San Camilo? ¿Sí hubo ayer quema de castillo? Disculpe.
1: Sí, ayer sí hubo.
0: ¿Sí hubo?
1: Sí, claro.
0: Ah, ya.
1: Pero habían puesto los castillos aquí afuera de la iglesia de San Cristóbal.
0: ¿Acá?
1: Sí, acá afuera fue la quema de castillo.
0: Si hubo la vaca loca, la loca vaca, no sé cómo es el relato.
1: Yo vi por ahí que eso no parecía vaca, parecía burro.
0: No. Bueno, la gente que haya pasado súper chévere, súper alegre, bacán por la fiesta de San Camilo. Y nos preparamos para la fiesta de Quevedo. A ver si permiten dejar algo.
1: Está largo todavía, el 7 de octubre.
0: No, pero la fiesta de la Mercedes, después ven.
1: Ah, no.
0: Por favor. No. Así que a ver si vamos a hacer ¿cómo se llama ese tipo de emprendimiento? Creo, ¿no? Sí. Con los amigos, con los panas. Unos panas que pongan, ¿cómo se llama? Pan de yuca, el otro que ponga
1: Corviche,
0: la otra empanadas, el otro que haga morocho. ¿Cómo?
1: Oiga.
0: Lo hacemos en el malecón de Quevedo.
1: En esa feria gastronómica ayer de Buena Fe.
0: Ya.
1: Es manera de ver comida que daba es miedo.
0: Vea, por razón que nuestro amigo DJ James ha venido bien gordito el día de hoy. Bueno, seguimos este día lunes con el mejor programa de las tardes. Ok, chicha, saludo para don Bolívar Miranda. Gracias, don Boli, el hombre de la costura allá en el recinto de Limón, que también ayer estuvo de cumpleaños, don Boli. Ya sé que la ha pasado súper chévere.
1: Ni un pedazo de torta, nada. Ay, por encomienda, nada.
0: Los cumpleañeros no se hacen presentes. Bueno, seguimos aquí. Aquí estamos activados a través de la señal de la 91.5 con Oque Chicha. Ahora, DJ.
4: Fuimos. Suena.
0: This.

0: Trabe la señal de la 91.5. Apáguele. Rehabilite nuevamente. Está emocionada, está contenta, está feliz porque la van a llevar a pasear a la fiesta de San Camilo. Dice, los dos últimos días la van a cargar ahí bien bonito, bien abrazadito, ahí chévere. La han cogido como nuevo el señor DJ. Bueno, esto. Listo, aquí estamos.
1: ¿Qué pasó? Producción, por favor, producción.
0: ¿Qué pasó? ¿No sale? Tenga la bondad. Bueno, felicidades. ¡Ey! Dice, ¿qué pasó? Por allá en la cabina, saludos, colega. Buenas tardes para nuestro amigo DJ Luis Guzmán. Gracias, Luchito Guzmán. Felicidades. ¿Qué pasó? ¿No se puede habilitar? Se está reiniciando la computadora, Hugo. Sobre, ¿cómo se llama eso? Sobregirados. Sobrecarga, dice acá, yo empecé de sobregirado, como lo tiene el señor DJ. No, tranquilo, señor Luis Guzmán. Uy, están a la expectativa, es una pequeña falla. Ya está, ¿qué pasó? Confirmen. Ya estamos levitando la computadora, tranquilo. Es que estuvo de full trabajo también el caballero. Bueno, gracias, seguimos aquí, 16 horas con 18 minutos, para que sigas enviando mensajes al 09 80 79 37 45, es el número de El Correcaminos. Bueno, saludo acá en el sector de las damas del cantón Pichincha, provincia de Manabí. Un saludo especial acá para Josefita, Josefa Herrera, que ya está a full volumen con la 91.5. ¿Estamos ahorita, señor DJ? Ahora sí, vamos, suéltela.

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No me diga que usted fue la madrina, por si acaso, ¿no? Digo. Saludos también para Rosita la mandarina Cascaruda García. Gracias por estar junto con la 91.5. No le diga así a la niña, ella no es mandarina. Por favor, ella no es mandarina. Saludos también para la bebé que está junto con la RBT, a la gente chévere en pleno centro de la ciudad que está junto con la 91.5. Y de igual forma,

0: pasa nada, tranquilo.
1: Por ahí me llegó un mensaje de un panita que está en sintonía.
0: Ah, caramba, ¿cuál es
1: a
0: su
1: mi pana Goloso?
0: Goloso.
1: Goloso, el propio municipal, el duro de los municipales, dice.
0: Ah, caramba.
1: Mi pana Goloso, el de la 15.
0: La 15.
1: Saludito, que está full sintonía.
0: Muchas
1: también.
0: Muchas gracias, Goloso.
1: A mi pana Goloso, Goloso.
0: Ah, Goloso. No, vende, no es el que vende por ahí ni el carril. Digo, no, no. Como le dicen Goloso.
1: Golosito, Golosito.
0: Ah, Golosito.
1: Saludos para mi pana Luis, también el popular Chuleta, que ya también está en sintonía.
0: Ya, él sí le dieron permiso, ¿se ha ido a la fiesta?
1: No sé, oiga. No, él tuvo el cumpleaños, creo.
0: ¿Perdón?
1: O no me acuerdo.
0: Oh,
1: no, creo que no.
0: No.
1: Creo
0: no.
1: Que me he equivocado.
0: Ya, bueno. Como sardina. Saludos acá, estoy en San Camilo a full volumen. Nuestro amigo de ayer, Luis Guzmán, dice, gracias chicos, pórtense bien. No, usted también debe portarse bien. Felicidades. Saludos acá para Angie Requena, que está junto a 91.5. Por favor, chicos.

0: Mensaje, Don Boli, ¿qué tal de la fiesta de su cumpleaños? Cumplió 5 años, pues, Don Boli. Tuvo de cumpleaños festejando a los grandes, turqueado.
1: ¿Cuánto?
0: 5 años, Don Boli.
1: ¿Cuánto?
0: Bolívar Miranda, 5 años, 5.
1: ¿T5? ¿Qué es eso?
0: T5, sin comentar. No lo han llevado a la fiesta, dice por acá. Qué pena, dice. Aquí estamos, 0980-79-3716. Por favor, si me puedes poner el tema de Máximo Escalera, solterito. ¡Oh, sácate nomás la vuelta! Aprovecha porque no está ahí, ¿eh? Ay, nomás dejemos sin comentario. Saludos a los amigos conductores, a la transportación urbana, ¿qué tal? Buenas tardes. A los amigos taxistas que andan martillando y a las amigas ejecutivas de casa, casa de Puerto Rico 91.5. Saludos para acá, Don Mario Mora.
1: Ajo.
0: Mario Mora, anda en la oficina rodante a full
1: volumen.
0: Mire
1: lo que me manda mi pana, atado full. Costilla al barril, parece que, vea.
0: ¿Perdón?
1: Mi pana Luis, al barril.
0: ¿A barril le hicieron a él?
1: No. Y ha estado con una buena bucana. Qué bien, mi pana.
0: Claro.
1: Ha estado ese cumpleaños, pues ese sí, cumpleaños.
0: No, ya está bien, así que nomás no preocupes. Cuando cumpleaños DJ, no lo va a invitar a nadie.
1: Ya pasó ahí.
0: ¡Ah, ya pasó! Ya le rompieron la piñata. El señor DJ Jim. Aquí estamos con la buena música.

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1: Y aquí estamos activados. Oiga, uno como quiere irse a la, al remate acá en la fiesta de San Camilo, ¿ah? ¿Eh? ¿Quién no quiere invitar? Nadie. Por gusto de sacar Corre Camino, nadie lo quieren invitar.
2: El perro un piru.
1: ¿Qué?
2: El perro un piru.
1: Ay, no, no le diga así, mierda. No le diga así al pana, por gusto. Él está bien sentadito, el señor DJ Bastardo. ¿Qué se pasa?
3: ¿Qué será la vida de mi pana?
1: Ah, no, ahí está bien, está turqueado. Lo han cargado de un lado a otro a mi pana, oiga. De un lado a otro lo han cargado al señor DJ Bastardo. Bueno, esperamos a mi pana que nos envíe el mensaje. Gracias. Por acá dice, saludos para Steven Perugachi, subcomandante de los agentes de control. Misú, muy buenas. Se hace presente el Cabuya Correcaminos. Presente aquí en el NASCI, en el ENACI, ¿no?
4: No seas mentiroso.
1: Oye, no, déjame mentir por lo menos. Caramba, Dios mío. Gracias. Saludos a las amigas ejecutivas de casa que están junto con la 91.5. Saludos acá para la señora Emma Díaz. Se prepara a ver qué menú hace de merienda. Siga nomás.
3: Oiga.
1: El único que está castigado es Luis Guzmán. Él le toca hacer la merienda el día de hoy.
3: Tenemos una pregunta. Las tarjetas. Tan saladas. Que pregúntele, todavía están
1: pregúntele,
3: ahí.
1: Pregúntele al señor Luis.
3: ¿Qué podemos hacer? ¿Dónde? Dice que la compró.
1: ¿Dónde? Allá en el ENACI.
3: Sí me dijo dónde, pero ya me olvidé. ¿Qué podemos hacer con esa tarjeta Corre Camino?
1: Señor Luis, tráigale por favor a una, ¿cómo se llama, Carlito? De esa de sopita de...
3: El cebollado de sardina ahí por el Puente Sur.
1: Yo le di una sopita, ya se pasan ustedes. Muchas gracias.
3: Ya me deben un caldo, ya les di...
1: ¿Qué?
3: Ya me deben un cebollado de sardina. Ya le hice publicidad un ratito. Ahí.
1: Seguro. Por acá, gracias por estar junto con el 91.5. Un saludo para la señora Flor Mendoza y su querido esposo Leopoldo Leiva, que están escuchando la 91.5 con el mejor programa de las tardes, Oque Chicha, acá en el recinto Flor de los Ríos, de parte de su querido Erwin, de su hijo Erwin Leiva. Señora Flor, hágale una rica merienda ahí a su hijo.
3: Porque listo, manda salud. Basta.
1: Ahí nomás. No, la sopita de... ¿Cómo es la sopita de verde? Vea, hermano, ¿para qué le cuento?
3: Un raspado de verde.
1: ¡Raspadito! Ah, oh. Ahí nomás cinco medallas, porque no van a dar hambre. No van a dar hambre.
3: Un menestrón de lenteja, ajo.
1: No le digas así, patana. Saludos para la gente chévere, a los amigos conductores de transporte suburbano. Dice que le gusta la menestra acá, mi pana, dice.
3: No, menestrón. Ah, menestrón de hueso chancho, de hueso de
1: huesito. Ah,
3: o de queso.
1: ¿Qué está hablando con un chef?
3: Vamos con los saludos a los...
1: un chef internacional.
3: No se olvide del vencedor.

0: a Pedriño. Pedriño, que está junto con la 91.5 en el Super 20. En el Super 20. La Timoteo ahí dice, va, mi panita. Dice, le han dejado afuera del campeonato por malo, maliño. Maliño, Pedriño, eres maliño. Saludos para la gente chévere que está activada ahí. No sé con qué azafata anda. A las amigas ejecutivas que ya se preparan. Vamos a ese refrito ahí. Hágale, hágale. Qué bien con ese rico refrito. Eso le gusta hacer a nuestro amigo Pedriño. Él sabe hacer una buena merienda. Si es que le dan permiso también para salirse al remate de San Camilo. Se pasa, seguimos. Activado acá a través de la señal de la 91.5 con el mejor programa de las tardes. A ver, señora. Señora Flor, permítame, por favor. Mira, y este man es vago, loco. Este man sí es vago, dice. Saludo acá para el hombre que grita mucho en el Super 20. La hace gritar al pobre muchacho, deja hasta ronco. Oh. Saludos. Y dice Pedriño que hoy va a ser arroz con gafa. Arroz con gafa, qué vago este man.
1: Arroz.
0: Mi música, así dice Rosita, la manera Cascaruda García.
1: Ya, listo, ya lo sabemos.
0: Ah, ¿cuál es el pantalón, no?
1: El taconazo.
0: No, el pantalón chicle.
1: Ahora es el pantalón chicle.
0: Ya se cambió.
1: Ya
0: está bien, tranquilo, no pasa nada.
1: La gente cambia.
0: Acá, por favor, también un tema de Tierra Canela. Felicidades. Aquí estamos con el mejor programa de las tardes, Oscar Chicha, con los serios de la 91.5.
1: No se me tiró.

cosa tranquilo, chicos. Tenga la bondad. Yo pensaba dejar la cosa tranquilo. No se preocupe, que así es el fútbol. ¿Verdad, mis panas, los emerecistas? Saludos. Buenas tardes. Y de igual forma también a los amigos barcelonistas. Con la justa empataron. Con la justa. Pero hay un amigo que es sufridor. Sin comentario el resto. 0980-79-37-45 es el número del Correcaminos. Saludo acá para la familia Marín desde Tosagua, la tierra bendita. Felicidades. Nos piden un tema también de Tierra Canela. Felicidades. Aquí estamos. 0980-79-37-45 es el número del Correcaminos. Saludo para todas las amigas ejecutivas que ya se van. Sección Cocina y también a bailar. Vamos con la buena música. ¡Oh!

0: 7 minutos. Saludo para un pana que quiere o no quiere comprar el jugo. Oiga.
1: La ropa, recoja la ropa.
0: Oiga, estamos con tremendo sol.
2: ¿A quién?
0: Un pana que quiere o no quiere comprar el jugo.
2: ¿Quién?

0: Esperanzado que van a pagar hoy día.
1: ¿Ya?
0: ¿Por qué? Recién me entero que ese man que paga está borracho en el imperio, mi padre.
1: Claro, pues está, se vino la fiesta de San Camilo.
0: Entonces, negativos no van a pagar hoy día.
2: No hay plata, no hay plata.
1: Pues, ¿para qué se van a la fiesta? Pues se quedan chidos.
3: Bueno, sí, hoy día no van a pagar. No,
1: así que no tengan. Váyanse, espérense nomás. Espérense en el mes de septiembre. Ahí cobre de tu... Saludos para mi pana Hugo Mera. Le pasamos a las 5:30 al cumpleañero. Felicidades. Por acá, hola, ¿qué tal? Buenas tardes. A full volumen. Déjeme tranquilo al Barcelona. Qué dito. Ay. De parte, dice, estamos acá a full volumen, nuestro amigo Francisco Loorm. Ah, tranquilo, tranquilo, tranquilo, no le pasa nada a Barcelona. Solamente fue que empató, no, lo importante es que no perdió, no perdió, empató, nada más.
3: Nunca lo den por muerto.
1: Ay, qué verbo. 0980-79-3745 es el número del Correcaminos para que sigas enviando mensajes al mejor programa de las tardes. Ok, chicha. Vaya, cómprese un poquito de mentol, póngase ahí, no, tranquilo. Saludo acá en el Super 27 Cooperativa Plaza. Ahí está nuestro amigo Orlando Galeas, La Sota, en compañía del niño que anda en el estribo, Ignacio Pérez. Le gusta andar solamente en el estribo. Acá saludo para nuestro amigo Marcial. Para que vea, se quedó picado ya la fiesta, señor Marcial. No le dieron
4: agarra
1: permiso.
4: La palanca.
1: Saludo en el Super 10 Cooperativa Plaza. Felicidades para Memín Lema. En el 05 Cooperativa 7 de Octubre. Papaito en el Super 12. Felicidades. Aquí estamos otra vez, señor 91.5. William Mora. Diga cómo está el clima. ¿Cómo está el clima?
3: Cierto, no. Confirme, claro. Don William Mora, ¿cómo está
1: en
3: el clima?
1: En el Super
3: afuera?
1: 26.
3: Doctor del tiempo.
1: ¿Perdón? ¿Cómo?
3: Es el doctor del tiempo.
1: ¡Ah, caramba!
3: Doctor.
1: ¿Vive usted? Sí, ¿y cómo habrá quedado ayer con la tremenda fiesta?
3: No, dice que fue algo sencillo. Fue a medias, dice, fue a medias.
1: ¿Ah, cómo?
3: Fue a medias. A medias las medias.
5: Dime la hora, papi.
1: Con todo gusto, amiga. Claro, porque está al lado del DJ y ahora sí no cree en nadie.
2: Por la hueva.
1: 17 horas con 10 minutos. 17 horas con 10 minutos, 5 y 10. Pila para que vaya a hacer la merienda, para que le invite al señor DJ. Felicidades. Aquí estamos, activados con el nuevo programa de las tardes, ¿qué chicha? A la gente linda de Valencia, ¿cómo estamos? Buenas tardes. En Buena Fe, que están de fiesta, están de aniversario. Saludo a la gente de Buena Fe, felicidades. En el Empalme, provincia del Guayas, que está junto con la RBT. Y en Mocache, hey, don Mocache, ¿cómo estamos la gente de Mocache? Saludos cordiales. Acá en Peñafiel de Medio, saludos para la familia Rendón Litardo, para don Segundo Redón Nacional Edita, y también para las queridas hijas y sus nietos, felicidades.
3: Vamos al aire con el doctor del tiempo.
1: Ah, perdón.
0: Tenemos 29 grados de calor de DJ, dígale a Ramoncito, qué manera, vaya.
3: 99 grados de calor, dice el doctor del tiempo.
1: ¿99 o 29?
3: 99.
1: No, no creo. 29,
3: a
1: por
3: ver,
1: favor.
3: Vamos a escuchar otra vez.
0: Teníamos 29 grados de calor.
3: 29.
1: Tenga la bondad.
3: Hace mucho sol afuera. Recoja la ropa porque si no se le quema. Vaya camerino que la ropa está quemada.
1: Ok, felicidades. A ver cómo se los panas, los yuntas. Están en un campeonato de transportación urbana. Creo que hay equipos eliminados. Algunos ya se están quedando afuera. No sé cómo estarán los otros equipos. Oiga, saludo acá para Lubita Intriago. Gracias por estar junto a la 91.5. Lubita Intriago en la Sixto Gran Ballén. Estoy en la provincia de Benavía. Full volumen. Seguimos con la buena música. Ahora, DJ.
3: Oiga, cierto.
1: ¿Qué pasó?
3: Mandar un saludito a todas esas personas que se graduaron también ya.
1: ¡Ah, las incorporaron!
3: Claro, los graduados.
1: Los flamantes, licenciado, ingeniero, ¿qué más?
3: De todo un poco.
1: De todo un poco.
3: Ahí nos mandémoslo.
1: Ya.

0: con 20 minutos, 5 con 21 minutos, 5 con 21, chica, para que no diga nada. Por acá dice nuestro amigo Francisco.
1: Muchas gracias, pues.
0: Nadie que la orden, ¿sí? Cuando es todo, ¿cómo es? Al remo no pasa nada, bueno. Saludo para nuestro amigo Francisco Lor, dice: ¡Hey, chicos! Vénganse a Buena Fe a bailar, traigan todas las parejas que están ahí en la radio. Ya, mi pana Francisco, ¿qué piensa que no? Allá no le dan permiso. Por gusto, dice mi pana.
1: ¿A Buena Fe?
0: ¿A Buena Fe, señor?
1: ¿Sabe cuánto cuesta un taxi de Buena Fe?
0: ¿Cuánto vale?
1: $8 como pana. ¿Cómo pan?
0: Ay, nomás dejemos la cosa, no pasa nada. Don Francisco, no podemos ir porque está cara la ida para allá. Saludo acá a la gente de Chile que está acá. Buenas tardes, un saludo acá para el cumpleañero hoy. Don Flavio, ya mismo le pasamos, por favor, a nuestra amiga Areli, le pasamos ya mismo el feliz cumpleaños. Gracias. 0980-79-3745, es el número del Correcaminos para que sigas enviando mensajes al mejor programa de las tardes. Saludo para la gente chévere en Ventanas. Saludo acá para el chinito está escuchando la LBT Radio. Gracias, chinito, está junto con la LBT. En el mejor programa de la tarde, ok, chica, vamos ahí, chévere. Chinito, súbale volumen para sus panas para que escuchen a la gente linda también de Baboyo, que está la gente linda acá de Vinces, París Chiquito. Como dijo usted, hubo cualquier cantidad de graduados y graduadas.
1: Claro.
0: De diferentes lugares de nuestra provincia de Los Ríos. De
1: así paso, es. Del Ecuador entero.
0: Del Ecuador.
1: ¿Quién sabe? Imagínense que en Quito, en Guayaquil, se haya graduado. Nosotros no sabemos.
0: No, para nada. Tampoco nos han invitado.
1: Imagínense que el chinito se haya graduado y nosotros no
0: sabemos. ¡Ay, el chinito que se va a graduar! Chévere. Saludos a los amigos conductores de la transportación pesada que recorren diferentes lugares de nuestro lindo Ecuador. Gracias. Súbale volumen ahí a la gente chévere que está activado ahí. ¡Felicidades! En el cantón La Maná, provincia de Cotopaxi. ¿Cómo estamos? Buenas tardes. 0980-79-3745 es el número del Correcaminos para que sigas enviando mensaje. Vamos con la buena música. Ahora.
1: Oiga, ¿qué será de la vida de mi pana de San Luis de Panville? No se ha reportado.
0: No, mi pana. Uy, la plena.
1: Johnny Guevara, decía.
0: Johnny. Es que hoy le han quitado el celular.
1: Vámonos con música.
0: No, seguimos con la música. Saludos para la gente de chévere San Luis de Panville. ¡Felicidades! ¡Ahora!
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Grande. Oh, qué chicha. 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
8: 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Aquí estamos. A través de la señal de la 91.5, 17 horas con 36 minutos. Prepárense los cumpleañeros y cumpleañeras. Ahora. Atenti, atentis. Esto es acá en el sector de Los Ángeles. Al alguien está de cumpleaños. La niña, la mimada, la engreída de la casa. Nuestra amiga Leila Vázquez. Mil felicidades a nombre de su querido esposo Fernando Mera y también de sus hijos Gaby y Luis. Le desean lo mejor. Casi digo a la quinceañera, perdón, a la cumpleañera. Leila Vázquez, mil felicidades. Y que papito Dios siempre la proteja, que cumpla muchos años más. Señora Leila, usted sentadita en el mueble, espere los regalos. ¡Bravo! De todos los invitados, nada de paracaidista, de todos sus familiares. Y nuestro amigo Fernando Mera va a darle una rica merienda. Así que felicidades. Los cumpleañeros y cumpleañeras. Por acá tenía otro, se me pasó. ¿Dónde está? Déjeme ver si es esto por acá. ¿Sí? ¡Atenti! Hoy está de cumpleaños nuestro amigo, el niño, el mimado, el engrido de la casa, Flavio Elías Briones Bustamante. ¡Mil felicidades, don Flavio! Que cumpla muchos años de parte de sus sobrinas, sobrinos, familiares y todos los invitados. Desean lo mejor al cumpleañero don Flavio Elías Briones Bustamante. Felicidades y que los cumpla muy bien. Para que vea usted, señor DJ, don Flavio cumple 84 años. Muy bonita.
5: Yo quiero llegar allá.
8: Sí, sí llega, no se preocupe.
5: Está bien, está bien.
8: Sí, sí, sí. Ah, por acá hay otro país. A ver, un saludo a quien, para ver. Que está de cumpleaños. ¡Atenti, atenti, atenti! Hoy está de cumpleaños el niño, el mimado, la engría de la casa. Javier Alay en la parroquia Nicolás Infante Díaz. ¡Mil felicidades! A nombre de su querida esposa Carmen Palomeque, de sus hijos, hijas, primos, primas, en fin, de todos los invitados. ¿Y quién le va a romper la piñata? Es el compadre Avi Castro. ¡Felicidades al quinceañero Javier Alay! ¡Que los cumpla muy bien! Para que vean nomás quién le va a hacer... ¿Quién le va a romper la piñata? Felicidades entonces para todos los cumpleañeros y cumpleañeras. Por acá dice, buenas tardes. Regáleme un saludo a mi compadre Avi Castro. Por medio de este medio quiero que pedirle disculpa que le ha venido a buscar porque le ha venido trayendo doble regalo y no ha estado en casa. Compadre, Avi, lleve, ya está el compadre ahí. Ya está el quinceañero en la casa, lleve nomás los regalos. Así que, compadrito, no se olvide, lleve el regalo. ¿Para qué se sale de la casa? ¿Sabe que le van a dejar los regalos? ¡Mil felicidades! Ahora, maestro, en este día lunes, inicio de semana con el mejor programa de las tardes, Oca Chicha. Ahí está nuestra amiga Josefa Herrera, listo, preparado para sección baile. Sección baile, así que felicidades. Aquí estamos, a través de la 91.5. ¿Quién más está? También la señora Flor Mendoza con su esposo Leopoldo Leiva. Oiga, esa parejita tan que baila todos los días, de lunes a viernes, con el mejor programa de la tarde, Oca Chicha. ¡Seguimos!

0: Caballeros del ritmo, regáleme un tema dos en uno. Estoy full bailongo y acá con mi querida esposa Carmita, festejando a lo pobrecito, pero con la mejor programación. ¡Oh, qué chicha! A lo bien, gracias al cumpleañero, quinceañero, pues, Javier Alay. Prepárese, sale que más luego va por ahí su compadre llevando el doble regalo. Pero no salga de la casa. Señora Carmita, ciérrele la puerta, por favor, para que no se vaya el cumpleañero. Está en sección baile. Pues, ya nos vamos, ¿no? Ya, pues dice.
1: Ya nos vamos.
0: Antes que aparezca mi pana, por ahí. Sin comentarios. Yo creo que anda por ahí turqueado por la fiesta de San Camilo, anda comprando el pana.
1: Está de vacaciones. Está de vacaciones. Él dice que ya no iba a venir porque se iba a subir a los Juegos Mecánicos.
0: ¡Ah, caramba!
1: Se iba a subir a la barca pirata, dice. Mañana viene palidito. Se iba a subir a la barca pirata, se iba a subir al kamikaze. Se iba. Sin palabras, ahí nomás.
0: Ahí nomás dejemos, hermano. Como uno no tiene plata, uno siempre anda sobregirado, no pasa nada. ¡Listo! Misión cumplida en este día, lunes, inicio de semana.
2: Tienes 5 minutos para despedirte.
1: Así es, pana. Ese pana se teletransporta. Cuando usted menos lo piensa, él llega.
0: Uy, este señor llegó a esa turca. Vaya, sí, vaya nomás para allá. Vaya a los puestitos, vaya a comprar lo que tiene que comprar. Aparece como que. Ya me voy tranquilo, no pasa
1: Aproveche
0: nada.
1: Aproveche que mañana, martes. ¿De
0: se
1: qué?
0: Se van. ¡Ah, mañana!

0: No sabía el tema de dos en uno, mi pana, quiere seguir.
1: Con este cerramos.
0: Ah, ya, correcto, chévere. Listo, haber compartido con ustedes. Estuvo en las perillas y en las mezclas.
1: El papi de las blancas y de las negras.
0: Perdón, disculpe.
1: El popular.
2: DJ James.
0: ¡Ah, caramba! Señora, no le dé perdiendo hoy día. Y su amigo de siempre,
3: Ramón Espinosa, el corre camino.
1: El hombre que siempre anda con el tiempo.
0: Nada más. Señores vencedores, por favor, no se retiren todavía.
1: Corre, corre.
0: Chao, mi lindo Ecuador. Hasta mañana, babies.
4: Ya, ya, ya.

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4: ¿Están listos?